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13: ¿Qué tal, amigos? ¿Cómo están? Muy buenos días, 6 de la mañana, 10 minutos, hora en que estamos ya el día de hoy, miércoles 14 de octubre, con el informativo La Voz de Calca, en su edición del día de hoy, miércoles 14 de octubre. Trayendo informaciones como todas las mañanas para compartir hasta cerca de las 8 de la mañana. Un abrazo para ustedes el día de hoy. Como siempre, estamos con este clima, al igual que ayer, también sofocante aquí en Calca, capital del Valle Sagrado de los Incas. Listos para empezar con el informativo La Voz de Calca. Rápidamente, los titulares: con los trabajos de brigadistas de apoyo del helicóptero con Edivalde lograron el amago de incendio y mitigación en los sectores vulnerables. Parece prácticamente se liquidó el fuego el día de ayer, a diferencia de anteriores días. Personal de bomberos del ejército, brigadistas y voluntarios con presencia de autoridades desde primeras horas de la mañana se dirigieron a lugares vulnerables en el cerro de Rayampata para buscar apagar los focos del incendio. Al mismo tiempo, el helicóptero con Edivalde del ejército llegó de Cusco para verter agua a los puntos críticos propensos a activar el incendio. Con estas acciones se habrían liquidado prácticamente esos focos de fuego. Aunque también llegó alguna información en el sentido de que todavía habrían algunos focos de manera aislada, hay que tener mucho cuidado, señalaron para el informativo La Voz de Calca. En nota oficial, la Oficina de Gestión del Riesgo de Desastres de Calca debe informar del estado actual de la emergencia. Joven trabajador pierde la vida en la obra del Centro de Salud de Huancaye. Un hecho lamentable se suscitó el día de ayer en la ejecución de la obra del Centro de Salud de Huancaye en el distrito de Taray. Según la información recabada ayer martes 13 de octubre, siendo las 8:30 de la mañana, cuando la empresa Corporación Diamante Hubers S.A.C., que ejecuta la obra por encargo de la Municipalidad de Taray, en momento del trabajo de excavación con maquinaria pesada, sucedió el accidente de trabajo cuando el trabajador, identificado como Jonathan Marco S.Q., de 29 años, natural de Huancaye, perdió la vida. Las circunstancias del hecho son materia de investigación. 6:13, se mencionó que Keiko Fujimori ha sobrevolado los lugares del incendio en Calca para apreciar la magnitud devastada. Se dio a conocer ayer, antes de las 12 horas, llegó al aeropuerto Velasco Azteca del Cusco la señora Fujimori para luego dirigirse en helicóptero a Calca con el fin de observar desde el aire la magnitud del incendio forestal producido por varios días en las jurisdicciones de las comunidades de Achabaja y Rayampata. Según habrá visualizado de lo que se encontraba la cobertura natural quemada en una extensión grande, ojalá haya dispuesto una evaluación rápida para tomar decisiones de apoyo a las dos comunidades que sufrieron el daño forestal en sus territorios. Incluso se dijo de que habría echado un pequeño baldecito con agua. Son las 6:13. 15 segundos en la UGEL Calca se lleva a cabo la campaña de salud visual, indican en el local de la Unidad de Gestión Educativa Local de Calca. Se viene desarrollando la campaña gratuita de salud visual dirigido a docentes, administrativos y familiares de los trabajadores de la UGEL Calca. La campaña se realizará hasta el viernes 16 de octubre en medida de la vista computarizada, descartes de catarata, ojo seco, daltonismo y otros. Ante el dantesco incendio forestal ocurrido en dos comunidades del Chito de Calca, gobiernos municipales de los distritos exhortan a evitar siniestros, tomando como referencia el incendio forestal de magnitudes arrasando la cobertura vegetal en las jurisdicciones de dos comunidades en el Distrito de Calca. Varios de los gobiernos locales de la provincia y de otras partes de la región Cusco están recomendando a sus poblaciones evitar generar incendios, dejando de realizar quemas de roces, malezas, entre otros. otros que pueden servir de combustible para dañar la flora y la fauna silvestre. Devastar bosques es recomendable prevenir que lamentar, puntualiza. 6:15, 6:15, es el informativo La Voz de Calca de Radio La Sobrana. Programa Entablada Ganadera en Chahuaytire, distrito de Pisa. La comunidad campesina de Chahuaytire del distrito de Pisa viene organizando la tablada ganadera para el día jueves 29 de octubre en el estadio de la comunidad, con la venta y exposición de ganado vacuno, ovino, camélidos sudamericanos, porcinos, cuy, gallinas, también exposición y venta de productos nativos de la zona, con remate al martillo del toro engordado. Capacitación al personal de Serenos en Pisa. La Gerencia de Desarrollo Humano y Promoción Social, a través de la Oficina de Seguridad Ciudadana de la Municipalidad de Pisa, con la finalidad de garantizar el buen desempeño del personal de seguridad ciudadana en su labor de controlar el incremento de actos de violencia o resistencia a la autoridad, del Serenazgo promovió la capacitación en defensa personal, en artes marciales y en acroyoga, así neutralizar la actitud prepotente e incluso resistencia física de la gente extranjera. En especial, las 6:16, varios políticos de Calca que participaron en el proceso de las elecciones regionales y municipales estuvieron presentes en la acción de sofocar el fuego y brindaron colaboración. Ha sido también interesante el gesto y presencia de, algunos ciudadanos que fueron protagonistas en las recientes elecciones regionales y municipales en la provincia de Calca. Fueron observados entrando en acción para extinguir el incendio forestal, como también colaboraron con botellas de agua para los activistas, mostraron su voluntad para proteger la Pachamama, la naturaleza y el medio ambiente. En una y otra forma ayudaron para superar el peligro y riesgo que generaba el fuego hacia la comunidad de Rayampata. 6:17, Radio La Sobrana. Coya estuvo presente para brindar en la emergencia ocurrida en el distrito de Calca. La Municipalidad Distrital de Coya movilizó personal para brindar apoyo ante la complicada situación de emergencia. Fueron desplazados integrantes de la Oficina de Gestión de Riesgo de Desastres con efectivos de Serenazgo y el responsable del Área Técnica Municipal, quienes acudieron a contribuir en las acciones de respuesta y apoyo en el lugar del siniestro. La presencia del personal ante esta emergencia, con la articulación y la solidaridad entre gobiernos locales, son fundamentales para sumar esfuerzos, sobre todo frente a incendios forestales, señala la nota. Entre tanto, cuando son las 6:17:45, la atleta peruana natural de la provincia de Calca ganó en la medalla maratón internacional de la Ceja del Tambo en Colombia. Dina Velázquez Rojas, natural del distrito de La May, Calca, Cusco, que representó a Perú en la media maratón internacional de la Ceja del Tambo en Colombia, explotó en Colombia con su energía. Faltando 30 o 300 metros para cruzar la línea de meta, aumentó el ritmo de su velocidad, superó a la ecuatoriana Carmen Toaquiza para ingresar en primer lugar. De esta manera logró ganar la prueba de 21 kilómetros con 1:12:51 e impuso un nuevo récord en la competencia, sacando cara del Perú. Felicitaciones a Dina Velázquez, una campeona en atletismo. Convocatoria para beca 18 año 2027. El Programa Nacional de Becas PRONAVET viene convocando para beca 18 2027 a los jóvenes talentos a fin de que puedan estudiar una determinada carrera técnica o universitaria con apoyo del Estado peruano, para lo cual los interesados deben revisar las bases del concurso e inscribirse para el examen nacional de preselección mediante el link www.pronavet.gov.pe/beca-18. Recuerdan, la inscripción es de manera presencial y gratuita al examen nacional de preselección. Hoy tendremos la declaración del jefe de PRONAVET aquí en Radio La Sobrana, es la capital de la República. Incendio forestal en la comunidad de Amaru en Pisa se logró controlar el día de ayer. De la comunidad de Amaru se alertó a las autoridades de la Municipalidad Distrital de Pisa sobre un incendio, porque las llamas que estaban empezando a devorar la cobertura natural en una zona agreste con matorrales secos. Inmediatamente personal municipal brigadista coordinó con los pobladores, logrando mitigar las llamas antes de que se expandan, afectando arbustos y terrenos agrícolas. La Oficina de Gestión de Riesgo de desastres, confirmó la emergencia se encuentra bajo control. 6:20 prácticamente en todo el país. Vamos con más titulares. 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
14: Seis de la mañana con 20 minutos, es el informativo La Voz de Calca. Las 12 reformas que necesita la Policía Nacional para vencer el crimen organizado. Se ha consultado con exministros del Interior, excomandantes generales de la Policía Nacional y expertos en materia de seguridad pública sobre cuáles son las medidas más importantes que requiere la institución para mejorar sus funciones y la eficiencia del personal ante las amenazas de la extorsión, el secuestro y el sicariato, entre otros graves delitos. Seguimos con más titulares en el informativo La Voz de Calca por Radio La Soberana. León 14 padece un tumor maligno al pulmón y en duda su viaje al Perú este año. El Santo Padre estuvo en el quirófano alrededor de 3 horas y la duración de la operación en sí fue en unos 90 minutos. Se ha informado el Vaticano ante la expectativa mundial. Aún no se confirma si el Papa León 14 podrá seguir su gira a Latinoamérica, que incluye su visita al Perú del 11 al 16 de noviembre. Todo dependerá de la evolución de su etapa de recuperación y que se confirme el éxito también de la cirugía por parte de sus doctores. Carlos Mejía acelera votación de facultades a pesar de la insistencia de las senadoras de Buen Gobierno, Patricia Iturregui y Susana Matute. Todavía no define el qué tanto se puede modificar dictamen de diputados. Más titulares en el informativo La Voz de Calca. Perú casi duplica generación de energía solar, generación eléctrica, según también la información. Con paneles solares creció el 87% en el primer semestre de 2026, pero las fuentes solares y también las eólicas aún aportan menos del 10% de la producción nacional. Un secuestro cada hora y media marca récord criminal en septiembre. Perú acumula 3.910 denuncias por secuestro entre enero y septiembre. Especialista advierte que el año cerraría con más de 5.200 casos. Además, más del 70% de los homicidios registrados en los últimos meses fueron cometidos con armas. 6 de la mañana con 22 minutos. Municipios acumulan millonarias deudas con E-Salud y la ONP. Contraloría advierte que 337 entidades públicas adeudan 587.400 millones de soles. Los pagos pendientes amenazan la atención médica y los derechos de los trabajadores. Es con 22 minutos, senador de Juntos por el Perú pide que Astudillo renuncie tras su discusión en Constitución. Edison Morales calificó de pobre e infeliz al ministro del Interior y sostuvo que pidió en varias ocasiones que la comisión debate el dictamen que enviaron los diputados. Luis, con 23 minutos más titulares en el informativo La Voz de Calca en su edición de hoy, 14 de octubre del 2026, alerta por el fenómeno El Niño. Más de 11.000 colegios podrían ser afectados, alertó el Minedu. El Ministerio de Educación Minedu advirtió sobre los elevados riesgos de inundaciones y deslizamientos en la infraestructura escolar del país. Alfonso López Chao, tras incidente protagonizado por Astudillo, dijo: estoy tentado a pedir su interpelación. El senador Alfonso López Chao cuestionó el actuar del ministro del Interior, César Astudillo, tras el altercado con los senadores Calisto e Ibermaraví y evalúa, pues, impulsar una interpelación en su contra. 6:24, tragedia en el Cusco. Poblador pierde la vida quemado durante incendio forestal en Chumbivilcas. La tragedia o una nueva tragedia ocurrió en el sector de Puente Coyo, en el distrito de Santo Tomás. El caso se suma a un año crítico para Cusco, donde los incendios forestales ya habían causado otras 5 muertes. 6:25, vamos a ir a una pausa comercial y retornamos con el desarrollo de estas y otras importantes informaciones.
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1: La hora es importante, son las 6 de la mañana con 27 minutos, 6 con 27 minutos. 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Las 7 o 6 de la mañana con 29 minutos 52 segundos, prácticamente 6 y 30 de la mañana. ¿Cómo están, mis amigos? Muchos saludos, abrazos para ustedes a esta hora de la mañana. Estamos a través de Radio Soberana con Informativo La Voz del Calca. Hoy es miércoles 14 de octubre. Esperamos de que sea un buen día. Muy buenos días, Erika.
2: Muy buenos días a todos nuestros oyentes de Radio La Soberana y el informativo La Voz de Calca. Siempre desearles pues un excelente día y bueno, que el día de hoy también se mantenga la calma respecto a lo que son pues los incendios. Vamos a ir con el desarrollo de las informaciones, en la nota, bueno, que también está llamando bastante la atención y es en cuanto pues a la salud del Papa León XIV, quien, bueno, se ha confirmado que padece pues un tumor maligno al pulmón y en duda su viaje al Perú este año, según también llegan algunas informaciones para esta hora de la mañana. Hasta ayer, bueno, se pensaba que no era de cuidado. El mismo Santo Padre León XIV había contado el domingo, después del Angelus, que se trataba pues de un nódulo y que estaba contenido, que como había sido detectado bastante tiempo, se le extirpaba y a seguir pues en lo programado. Incluso no había descartado seguir en este caso la gira a Latinoamérica. Había optimismo hasta cierto punto, pero la cirugía torácica que se le ha realizado al pontífice de 71 años en el Hospital Gemelli de Roma detectó pues que se trataba de un cáncer maligno pulmonar, un bueno adenocarcinoma, y bueno, se le tuvo que extirpar, dicen, el lóbulo inferior del pulmón derecho. El Vaticano aún no lo ha informado, pero debido a ello podría postergarse el viaje programado a 10 ciudades de Uruguay, Argentina y Perú entre el 6 y el 17 de noviembre. Y bueno, según se ha indicado, pues es un tumor maligno y bueno, el diario El País enfatiza pues que el hecho de que el Papa se le haya extirpado el óvulo inferior puede implicar, pues, a priori que el módulo, o en este caso el nódulo, era de una dimensión relevante. O también que, bueno, su posición hizo ver a los médicos que la mejor solución era la quirúrgica, según el

0: señala también en este diario El País.
1: Esa es la información respecto del Papa León XIV, que ya prácticamente ha sido intervenido, pero ahora con lo que ha sucedido hay una duda, no sé si el Papa viene a Perú o va a requerir todavía un tiempo prolongado para recuperarse, porque ya no queda ni un mes, porque su viaje está programado para el día, creo que 6 o 7, ¿no?, de noviembre. Así es, y por tanto casi 10 días de ausencia desde el Vaticano para llegar a Perú, Argentina y otros países en Sudamérica. Seguramente en estos días ya van a confirmar y además todo dependerá de su evolución en cuanto a su recuperación del sumo pontífice. Son las 6:33.
0: Y el vocero del arzobispado de Lima, ante posibles cambios en la agenda del Papa León XIV, su salud prima, sobre todo, señaló. Juan José Diócesis, vocero del arzobispo de Lima, se pronunció sobre la situación del Papa León XIV luego de que se confirmara pues que padece cáncer de pulmón. Consideró que cualquier eventual cambio en la agenda del sumo pontífice sería comprensible debido a la delicada situación de salud que atraviesa. Por el momento, el Santo Padre mantiene programado un viaje a Perú, Argentina y Uruguay para noviembre. El Papa ha querido transparentar esta operación, la que se ha intervenido. Hay que tener en consideración esta sinceridad con la que pide que en sus oraciones lo acompañemos. Hay que rezar por él, señaló pues uno de los voceros del arzobispado de Lima.
1: Eso es lo que dijo, por eso, como hemos indicado, todo está todavía en veremos, pero posiblemente creo que más va a estar esa voluntad, y seguro que se va a recuperar también muy rápidamente en su salud el Papa León XIV, que quiere estar, por él en el Perú, pero a veces la salud así, pone a uno que de repente sus propósitos no pueden cumplirse, pero todavía las cosas no están dichas. Son las 6:34, 35 segundos. Radio La Soberana con más noticias.
0: Y bueno, tragedia en Cusco, poblador pierde la vida quemado durante incendio forestal en Chumbivilcas. En el marco de los inclementes incendios forestales producidos en Cusco, una tragedia marcó la emergencia ambiental tras reportarse que un poblador terminó perdiendo la vida durante uno de estos siniestros registrados en el sector de Puente Coyo, ubicado en el distrito de Santo Tomás, provincia de Chumbivilcas, de la región imperial. Y bueno, el fallecimiento vuelve a exponer los graves riesgos que enfrentan las comunidades rurales ante la propagación de las llamas y también las dificultades para responder oportunamente a estas emergencias. La víctima mortal, de acuerdo a imágenes difundidas, fue hallada con severas heridas por quemaduras en todo el cuerpo y sentado entre un montículo de tierra y rocas. El siniestro dejó además a un hombre herido de gravedad, generando consternación entre los habitantes de la zona.
1: Eso es lo que ocurrió en la provincia de Chumbivilcas, lamentablemente una vida que se perdió a consecuencia de esto de los incendios. Por nuestra tierra Calca, gracias a Dios, no ocurre esto o no ocurrió, porque hemos tenido dos incendios que finalmente se ha convertido en uno solo, porque empezó en la comunidad de Achabaje y terminó por Rayampat. Pero en otros lugares la situación es realmente muy complicada con los incendios. 6:36 en todo el país.
0: Es el informativo La Voz de Calca. Y por otro lado, también nuevos incendios forestales se registran en distritos de Ayacucho, Huanca, Velica, Cusco, Pasco y San Martín. En el transcurso de la mañana y tarde del día de ayer, martes 13 de octubre, 7 nuevos incendios forestales se iniciaron en los distritos de San Miguel y Puyusquen, esto en Ayacucho, Pampas y Caja en Huanca, Velica, Santo Tomás, Cusco, Yanahuanca, Pasco y Aguajón, San Martín. Informa pues el Instituto Nacional de Defensa Civil, INDECI, a través del Centro de Operaciones de Emergencia Nacional, COEN. De acuerdo a la información proporcionada por los municipios distritales de Ayacucho, la emergencia en San Miguel ya fue extinguida por personal edil y pobladores, mientras en Puyusca, todavía se encuentra, en este caso, realizando labores. La evaluación de daños y análisis de necesidades continúa para determinar la cantidad de daños a la cobertura natural.
1: las 6:37 minutos. Es una preocupación prácticamente en todo el país y sobre todo en la parte central, la Sierra Sur, porque estamos soportando el intenso calor y todas las zonas están muy propensas para el incendio. Lo único que queda es que la población debe estar en alerta, evitando en lo posible prender fuego, generar estos incendios que pueden realmente devastar, arrasar bastante. 6:37:40.
0: Y desde Arequipa también se da cuenta que se registra 58 incendios forestales que afectaron unas 4,974 hectáreas. Según la información que llega al gerente regional de gestión de riesgos de desastres, José Carrera, informado que al menos 58 incendios forestales se registraron en la región Arequipa en lo que va del año y afectaron pues 4,974 hectáreas. Según el funcionario, los incendios se registraron desde agosto y afectaron más áreas naturales que en el mismo periodo del año pasado. Además, explicó que la sequedad de los terrenos facilita la propagación del fuego. Y bueno, las autoridades regionales de Arequipa señalaron que el 100% de los incendios forestales fueron provocados por la actividad humana, principalmente por la quema de llantas, terrenos agrícolas y basura.
1: Son las 6:38:38, 15 segundos en todo el país. Ese es el problema que está ocurriendo también allá en Arequipa, señores. Los incendios que no paran en todas partes y bueno, eso de que con el reflejo del sol de los rayos solares se prende, bueno, eso puede ser de manera muy excepcional, pero todo es por acción humana, por eso siempre llamado a la población para que no esté prácticamente provocando ningún tipo de incendio. Podemos tener problemas. Ya la experiencia que hemos vivido, al menos aquí en la capital de la provincia, nos hace pensar bastante y tenemos que ser también conscientes, tenemos que realmente valorar lo que es la naturaleza. No podemos, por una negligencia, generar realmente causar daños a la flora y la fauna silvestre. 6:39:39.
0: Senador de Juntos por el Perú pide que Astudillo renuncie tras su discusión en Constitución. El senador de Juntos por el Perú, Edison Morales, dijo que el ministro del Interior, César Astudillo, debe renunciar por la discusión que tuvo el sábado en la Comisión de Constitución del Senado. Lo he dicho y lo ratifico, el pobre infeliz del señor Astudillo debe renunciar después de haber generado tremendo acto bochornoso en el Senado, afirmó. Y bueno, Morales sostuvo que solicitó pues múltiples veces que la comisión discuta el tema de fondo. Y bueno, el dictamen que trajeron los diputados sobre el pedido de facultades legislativas del Ejecutivo para el parlamentario, pues este altercado desvió la atención del debate central de la sesión.
1: Así es, ¿no? El pobre infeliz Astudillo, bueno, ya debe renunciar porque este más crea problemas que otra cosa. Inclusive anteriormente ya estaba dando términos con H y bueno, pues, y todo un héroe en esas condiciones. Son las 6:40. Ya estamos hasta ahora en la mañana comunicándonos con el jefe de marketing de la Corporación Kipo, licenciado José Ángel Lazarte, a quien le damos la bienvenida. ¿Cómo está usted, licenciado? Un gusto escuchar aquí en Calca.
2: Muy buenos días con todos.
1: ¿Cómo está usted? Bueno, ¿qué significa para la Corporación Educativa Kipo la inauguración de una nueva y moderna sede en San Sebastián?
2: Bueno, para nosotros es un orgullo esto. Eso significa que estamos creciendo y que estamos haciendo las cosas muy bien. El día de hoy inauguramos una nueva sede que consta de más de 16 aulas, 4 laboratorios de cómputo y más de 5 talleres. Esta nueva infraestructura va a ser utilizada en nuestras nuevas carreras de salud.
1: Bueno, ¿en cuánto o qué necesidades educativas busca atender esta infraestructura y qué beneficios ofrecerá a los jóvenes cusqueños?
2: Todo lo que son las nuevas carreras de salud. Bueno, aquí estamos creciendo nosotros y estamos a punto de licenciar nuevas carreras de salud, que son enfermería técnica y terapia y rehabilitación física.
1: Perfecto. ¿Qué características distinguen a esta sede de los locales educativos tradicionales?
2: Bueno, como les había indicado antes, es una infraestructura completamente moderna, acorde y es adecuada y diseñada exclusivamente para el aprendizaje y la enseñanza de las nuevas carreras que estamos licenciando.
1: Correcto. Bueno, ¿y qué importancia tienen los laboratorios modernos, talleres, auditorio y espacios académicos con los que cuenta esta nueva infraestructura de equipo?
2: Bueno, como nosotros hemos estado, como les había indicado.
1: Sí, estamos escuchando adelante usted. Parece que hemos tenido algún inconveniente, a ver si vamos a recuperar la comunicación con él, el licenciado José Ángel Lasarte. A ver si podemos tener nuevamente la comunicación para seguir dialogando, conversando en esta mañana, porque es importante de que este instituto, la Corporación Quipu, prácticamente esté ahora contando con nuevo infraestructura educativa allá en San Sebastián, en la provincia de, o en la provincia de Cusco, por cierto. Son las 6:43. Mientras tanto, vamos con otras informaciones que tenemos esta hora de la mañana. Adelante, Erika, estamos escuchando con las noticias que siempre están vigentes a esta hora de la mañana, mientras que volvamos a recuperar la comunicación con el licenciado José Ángel Lasarte. Algo sucedió y, bueno, queremos que se tiene que continuar con la entrevista, porque también interesa a los muchachos, a los jóvenes de Calca, del Valle Sagrado, para que puedan tomar muy en cuenta de lo que está ahora ofreciendo esta Corporación Educativa Quipu, ahora con su moderna infraestructura, moderno local en el distrito de San Sebastián, en la provincia de Cusco. Son las 6:44, 6:44 en todo el territorio peruano informativo, La Voz de Calca. Ahora sí estamos ya nuevamente con Erika.
0: Sí, vamos a continuar con más información y, bueno, también tenemos otras notas. Alfonso López
1: bien,
0: Chao,
1: bien, tras ver, el incidente
0: protagonizado
1: por
0: Astudillo, dijo, pues, estoy tentado a pedir su interpelación. Vamos a desarrollar más adelante esta información.
1: Sí, estamos recuperando la comunicación con el licenciado José Ángel Lasarte. Bueno, pues, licenciado, un inconveniente, me parece, de la niña. Le preguntaba qué importancia tienen los laboratorios modernos, talleres, auditorio y espacios académicos con los que cuenta esta nueva infraestructura de Corporación Quipu en San Sebastián. Sí, lo estamos escuchando, licenciado Jorge o José Ángel. Bueno, definitivamente tenemos inconvenientes, parece que algo está ocurriendo con la comunicación. A ver si podemos escucharlo. Bueno, pero vamos en todo caso con las informaciones. Son las 6:45, 6:45. Parece que la señal tiene, bueno, problemas. Pese que estamos comunicando solamente aquí tan cerca con San Sebastián. A ver si podemos obtener nuevamente ese enlace importante. Pero vamos con otras informaciones.
0: Sí, justamente decíamos, pues, que Alfonso López Chao, tras el incidente protagonizado por Astudillo, dijo que estoy tentado a pedir su interpelación. El senador de Ahora Nación, Alfonso López Chao, cuestionó, pues, el comportamiento del ministro del Interior, César Astudillo, tras el altercado ocurrido el sábado 10 de octubre con los senadores Calisto e Iber Maraví. El legislador señaló que está considerando impulsar una interpelación contra el titular del Ministerio del Interior, al considerar que su actuación no fue adecuada. Y bueno, las declaraciones del parlamentario se producen luego de la controversia generada, pues, por el enfrentamiento entre Astudillo y también a los senadores, que ha motivado cuestionamientos. En ese contexto, López Chao dejó abierta la posibilidad de promover una medida contra el titular del Mininter.
1: Las 6:46 en todo el país informativo, La Voz de Calc. Este es el que está creando problemas, el ministro del Interior, que, bueno, había sido muy picón, saltón, y que no le gusta que le diga algo cualquier término, por ejemplo, de lo que dijo que se debería realmente reorganizar la policía. Dijo, ¡ay, me insultaron! ¿Cómo puede ser? Y bueno, pues la señora Fujimori también dijo, no, a mi ministro, ¿cómo van a insultar? Eso no era ningún insulto. Bueno, ya se aclaró, pero en fin, así interpretan ellos. Cualquier cosa es insulto. Son las 6:47.
0: Alerta por el fenómeno El Niño. Más de 11.000 colegios podrían ser afectados, alertó el MINEDU. El ministro de Educación emitió pues una voz de alerta ante el eventual impacto del fenómeno El Niño, esto en el territorio nacional. Y bueno, la institución advirtió que más de 11.000 instituciones educativas públicas se enfrentan en zonas de, o se encuentran en este caso en zonas de vulnerabilidad frente a lluvias e inundaciones. Las estimaciones técnicas del sector permitieron identificar el grado de vulnerabilidad que afrontan los centros educativos frente a los fenómenos climáticos. Y bueno, el vocero del MINEDU advirtió que el principal factor de preocupación radica en la acumulación de agua y también la fragilidad de los techos en las zonas afectadas. Sumado al peligro de las inundaciones, las precipitaciones intensas incrementan la posibilidad pues de deslizamientos de tierra y huaicos en diversas cuencas hidrológicas. El sector educativo ha identificado miles de locales escolares situados en zonas de pendiente inestable o cercanía a ríos, y bueno, la afectación de las vías también de acceso a los planteles representa una amenaza directa para la seguridad física de los estudiantes.
1: El tiempo está marcando 6:48:35 en todo el territorio peruano. Hoy miércoles aprovecharemos para enviar nuestros saludos a los estudiantes. Nos hemos olvidado, bueno, durante estos días más hemos estado pensando en esto de los incendios por calca. A nuestros niños y niñas, estudiantes, creo que de algunas instituciones educativas particulares salieron de vacaciones por una semana. Bueno, pero siempre esos saludos para todos, sin excepción, tanto de instituciones educativas públicas y privadas, de inicial, primaria, secundaria, de nivel superior, del Instituto Clorinda Mato, la Universidad Nacional del Arte, aunque ayer un padre de familia se comunicó, dijo de que está en riesgo esta filial, porque los últimos ciclos que están dictando quieren llevarlo a Cusco, porque bueno, pues hasta ahora no se ha licenciado y se tiene que reclamar, porque el propósito parece es cerrar esta filial tanto en Calca como en Chacacupe. Es una preocupación. Esperemos de que nuestras autoridades, ahora que están un poquito ya tranquilos, de repente tomen también interés sobre este tema de educación de la Universidad Nacional del Arte en Calca. Bien, saludos para los demás estudiantes también de otras universidades, del Instituto de la Salle de Urubamba. 6:49.
0: Un secuestro cada hora y media marca récord criminal en septiembre. Según la información, también cada hora y media aproximadamente se ha denunciado un secuestro en el Perú durante septiembre. En promedio, bueno, transcurrieron 93 minutos entre un reporte y otro en un mes marcado por víctimas retenidas, familiares amenazados y delincuentes que exigían grandes sumas de dinero a cambio de liberarlas. El Ministerio Público recibió 463 denuncias en ese periodo y, bueno, la cifra mensual más alta de 2026. Y según el sistema de gestión fiscal, con información analizada por el especialista Juan Carvajal, el país acumula unos 3.910 reportes por este delito durante los primeros 9 meses del año.
1: Bien, son las 6:50 prácticamente en todo el territorio peruano. Nosotros ya vamos al bloque deportivo.

0: Continuamos con notas deportivas. Comenzamos justamente con Liga 1. En Liga 1 ya prácticamente, como ayer un poquito les indicaba, va a haber sanciones, ¿no? Tanto a los árbitros de los partidos que se jugó en la fecha 11 y también a dos entrenadores. Uno de ellos es Pablo Guede de Alianza Lima y Miguel Rondelli de Melgar de Arequipa. Ambos prácticamente no. Uno, en el caso de Pablo Guede, es justamente por un tema de que él no indicó sobre el tema del arbitraje en ese partido frente al equipo de Cusco FC, ¿no? En ese partido. Y bueno, de esa manera cuestionó el pésimo arbitraje que tuvo Joel Alarcón en ese partido, donde Alianza Lima le gana justamente de visita. Pero mira, pese a que Alianza Lima ganó, igual estaba descontento con el arbitraje. Cusco FC perdió, pero también descontento, ¿no?, con el arbitraje de ese partido. Y bueno, Guede tuvo algunas palabras un poco subidas de tono, fuerza en contra del arbitraje, ¿no? Y bueno, al respecto de ello, la Liga 1 ha indicado que va a tomar justamente, en este caso, un castigo ejemplar para el técnico de Alianza Lima, Pablo Guede. Ahora, Miguel Rondelli no se queda atrás, porque también la Liga 1 va a tomar cartas en el asunto, pero no con respecto al arbitraje, sino con respecto al cuestionamiento de un periodista, ¿no?, que prácticamente estaba vinculado a Universitarios de Deportes, y ese periodista trabaja en Liga 1 Max, el canal que transmite el fútbol peruano. Y la Liga 1 prácticamente también indicó que va a tomar cartas en el asunto y le va a dar un castigo ejemplar también a Miguel Rondelli. O sea, ni el técnico, nadie puede hablar contra el arbitraje ni contra el canal que transmite el fútbol peruano. Hablan algo o hacen algo en contra de ellos o algo que no les gusta a ellos, pasa esto, ¿no? Empiezan a surgir justamente los castigos, las sanciones, y bueno, es prácticamente la forma en cómo no los técnicos muestran su malestar, pero no lo pueden hacer de forma así como lo han hecho ambos técnicos, pública, sino quizá ya entre ellos internamente, mediante documentos, etcétera, pero públicamente no, ¿no? Pero bueno, ambos han mostrado su malestar. Y la Liga 1 toma cartas en el asunto. Uno por hablar mal del arbitraje y el otro por hablar y vincular a un periodista de Liga 1 Max a favor del Club Universitario de Deportes. Bien, de ese lado hablemos ahora de lo que es Copa Libertadores y Copa Sudamericana. En Copa Sudamericana ayer arrancó las semifinales y bueno, Boca Junior ayer no pudo en casa, perdió 0-1 frente al equipo del Vasco da Gama de Brasil. El equipo brasileño terminó con 10 hombres, pese a que estaba con 10 hombres, igual dio el batacazo. Boca Junior intentó por todos lados, ahí también, ¿no?, la desesperación de buscar el empate le termina jugando en contra al equipo de Boca Junior, que no lo consigue. Y bueno, Vasco da Gama con único gol de Axon al minuto 25, que le da la victoria al equipo brasileño. Y bueno, Carlos Andrés Gómez fue expulsado en el equipo del Vasco da Gama. Con ello es una ligera ventaja. Un gol no es mucho, no es mucha diferencia, pero es una ligera ventaja que tiene ya Vasco da Gama sobre Boca Junior para la semifinal de vuelta que se jugará la próxima semana. Y el día de hoy, en la otra llave de esta Copa Sudamericana, a las 5 en punto de la tarde se enfrentarán Atlético Mineiro de local, recibe en casa al Montevideo City Torque de Uruguay. Esa es la otra llave de la semifinal que se jugará el día de hoy por Copa Sudamericana. Pasamos a la Copa Libertadores. El día de hoy se juega la primera llave de la semifinal de la Copa Libertadores, 7:30 de la noche, hora peruana. Se enfrentan los equipos de Brasil. Fluminense de Brasil de local recibe en casa al Palmeiras. Y mañana jueves, la otra llave, 7:30 de la noche en Argentina, en Ciudad de la Plata. Estudiantes de La Plata recibe en casa al Flamengo de Brasil. Así se jugarán las dos semifinales, hoy y mañana, de Copa Libertadores. Bien, ahora pasemos a los motores, a Caminos del Inca, que ya prácticamente el día de hoy arranca o continúa justamente la competencia con lo que va a ser la tercera etapa, ¿no? La tercera etapa, todo va quedando listo para esta tercera etapa, para el inicio. Ya han completado justamente la segunda etapa, que fue justamente de Huancayo a Ayacucho, en donde el calqueño Joel Manya en su categoría UTV termina en el tercer lugar, está hecho una bala. Y Isaura Huelpartupa en su categoría PRON es la única competidora, en su categoría es la única competidora y también está justamente no compitiendo en esta edición. Ahora el día de hoy arranca la tercera etapa, que es de Ayacucho Andahuaylas, ¿no? Ayacucho Andahuaylas. La hora de concentración de los carros va a ser a las 7 en punto de la mañana, o sea, dentro ya de unos minutos más, ya prácticamente todos los carros estarán justamente concentrándose, ¿no? En el punto de partida que se tiene prevista, ¿no? Que justamente en lo que es, en este caso, ¿no? Ahí en el circuito, ¿no? De Huamanga, ahí estarán concentrándose 7 en punto en el circuito de Huamanga, y después de ello a las 9 de la mañana justamente empiezan a salir los carros. 9 de la mañana empiezan a salir los carros ya en la tercera etapa, que va a ser de Ayacucho hasta Andahuaylas, ¿no? De Ayacucho a Andahuaylas. La hora de llegada, o bueno, la fecha de llegada a Andahuaylas es mañana, ¿no? Mañana tienen que estar ya en Andahuaylas los carros, terminando esta justamente cuarta, esta tercera etapa, y mañana van a continuar su ruta, que va a ser de Andahuaylas a Abancay, ¿no? De Andahuaylas a Abancay, y después justamente de Abancay a Cusco, que es la cuarta etapa, ¿no? Va a ser una etapa continua. Tercera etapa es de Ayacucho a Andahuaylas, esa es la tercera etapa. Terminando la tercera etapa, hacen de Andahuaylas a Abancay, ¿no? Ahí. Y la cuarta etapa, sin descanso, sin nada, en rumba en viaje de Abancay, Cusco. La cuarta etapa, seguido, continuo, ¿no? Ya en Cusco van a tener su día de descanso, que va a ser el viernes, pasado mañana, viernes 16 de octubre, su día de descanso ya en Cusco, ¿no? En la ciudad imperial. Luego, el día sábado 17 arranca la quinta etapa, que es la penúltima, que va a ser de Cusco a Puno, ¿no? Cusco a Puno, sábado 17, y tampoco va a haber de descanso, de frente. Llegan a Puno, inmediatamente arranca la etapa número 6, que es la última etapa, que va a ser de Puno a Arequipa. Y en Arequipa ya empieza la ceremonia de la premiación, el podio del primero, segundo y tercer lugar en sus respectivas categorías, ¿no? En sus respectivas categorías. Entonces, así ya va llegando también, ¿no? A la mitad de la competencia, mitad de competencia en sí, de esta edición de Rally Caminos del Inca 2026. Recordemos, ya prácticamente ahorita deben de estar en Huamanga, en el justamente ahí, concentrándose los carros en Ayacucho, y van a esperar hasta las 9 de la mañana, ¿no? 9 en punto, dentro de 2 horas exactamente, ya los carros salen de Ayacucho, dejan Ayacucho para justamente enrumbar su camino hasta Andahuaylas, ¿no? Completando esta tercera etapa. Esta tercera etapa. Después llegan a Andahuaylas para mañana, y mañana justamente llega a Cusco también, ¿no? Pasa por Abancay y a Cusco. Y esa va a ser la cuarta etapa, ¿no? Cuarta etapa, el viernes descansan en Cusco, su día libre en Cusco, descansan. Y el día sábado parten de Cusco a Puno, que va a ser la quinta y penúltima etapa. Y una vez llegado a Puno, el domingo 16, o mejor dicho, el domingo 18 va a ser la etapa 6, la última etapa de esta competencia, que va a ser de Puno a Arequipa. Y ahí termina esta edición de Rally Caminos del Inca 2026. Toda una semana llena de adrenalina, con prácticamente los motores encendidos. Hay dos competidores que lamentablemente han tenido que dejar la competencia. Bueno, en el caso uno de Carlos Castro ha sido por un tema de volcadura ahí, ¿no? La velocidad un poquito le ganó en la curva y prácticamente no, ahí el carro se le fue, ¿no? Y tuvo que dejar la competencia. Y bueno, en el otro caso, prácticamente ya una falla técnica que lamentablemente lo tuvo que obligar al piloto a abandonar también la competencia. Ya a esas alturas no podía cómo repararlo, estaba creo que en medio de la ruta y ya era muy complicado para él también, ¿no?, poder continuar y terminar justamente la segunda etapa que fue de Huancayo a Ayacucho. Y bueno, fueron dos competidores que han dejado, pero la mayoría, casi todos, están en ruta compitiendo de la mejor manera. Y bien, ahora justamente el orden de partida que van a tener los competidores es de acuerdo justamente a cómo han llegado, ¿no?, a cómo han llegado en este caso en sus respectivas, en este caso, categorías, ¿no? En sus respectivas categorías, cómo han llegado, de acuerdo a su orden de llegada que han tenido en la segunda etapa, van a partir también, ¿no? De igual manera. Y bien, en el caso justamente de los en este caso de los calqueños, ¿no?, de los que más nos interesa, Joel Manya va a partir en el puesto número 28, pero en su categoría parte en el puesto número 3, ¿no? Ese es justamente el orden, ¿no? De los competidores, que son más de 90 competidores en muchas categorías, Joel Manya va a partir en el puesto número 28, ¿no? De todos los competidores en general. Pero si hablamos solamente de su categoría, de Joel Manya, que es categoría UTV, va a partir en el tercer lugar, ¿no? Por detrás de Jimmy Chirinos, que va a ser el segundo, y detrás de Bradley Salazar, que es el primero en su categoría, ¿no? Entonces, Joel Manya ya tiene todo listo. Él va a ser el coche número 28 de toda la tripulación, de todos los competidores que va a partir en esta tercera etapa, que es ahora de Ayacucho a Andahuaylas. Isaura Huelpartupa en su categoría es la única, que es justamente categoría PROM. Ella va a partir en el puesto número 93 ya, ¿no? En el 93. En su categoría es la única, ¿no? No hay otra en su, o no hay otro competidor en su categoría de Isaura Huelpartupa. Es la única en esta categoría PROM. Y bueno, ella parte en toda la tripulación en el puesto número 93, ¿no? Ahí ya va a partir Isaura Huelpartupa en esta tercera etapa, que es de Ayacucho Andahuaylas. Bien, entonces ya mañana tendremos información de cómo llegaron a Andahuaylas, justamente, y después la llegada a Abancay y seguidamente a Cusco, ¿no? A Cusco. Y ya el día viernes todos podemos ir al Cusco, sacarnos fotos con los competidores, con Isaura, con Joel, con todos los demás que seguramente van a estar, porque el día viernes, pasado mañana, todos los pilotos es su día libre, y en su día libre todos aprovechan para tomarse fotos, declaraciones, entrevistas, en fin, ¿no? Porque es su día libre en Cusco. Entonces el día viernes en Cusco todos justamente, ¿no?, ahí se puede ir, alentar a los dos calqueños que están compitiendo, Joel Manya en su categoría UTV y Isaura Huelpartupa en su categoría que es PRO. Entonces ya están a las 9 de la mañana partiendo esta tercera etapa, que es de Ayacucho a Andahuaylas. Mañana llegan a Abancay, a Cusco, y el día viernes día libre. Y el día sábado parten rumbo de Cusco a Puno, el domingo de Puno a Arequipa, ya terminando esta competencia Rally Caminos del Inca 2026. Hasta aquí llegó el bloque deportivo, nos vamos a los titulares.
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2: Atención, las 7 de la mañana con 6 minutos en todo el país es el informativo La Voz de Calca. Y bueno, pues en el bloque deportivo nos estaba contando Yamil de esta competencia Rally Caminos del Inca, donde están participando dos corredores calqueños. Esperemos de que lleguen a la meta sin ninguna novedad. Suerte para Isaura y también para Joel. Están justamente, bueno, pues participando en esta interesante competencia automovilística que años atrás era aún con mucha expectativa, ¿no? Con mucha expectativa. Por ejemplo, Isaura está en su categoría sola, promo etapa 2, Huancayo, Ayacucho, todo eso, bueno, pues no, ha tenido una participación interesante. Bien, son las 7 de la mañana con 7 minutos, nos vamos a los titulares en esta segunda parte del informativo La Voz de Calca, el día de hoy, miércoles 14 de octubre. Vamos con los titulares a esta hora de la mañana, nuestra ciudad de Calca, otra vez con el intenso calor, amigos. Con los trabajos de brigadistas de apoyo del helicóptero con el Ibalde, lograron el amago de incendio en los sectores vulnerables, parece liquidaron prácticamente el fuego. El día de ayer, a diferencia de anteriores días, personal de bomberos del ejército, brigadistas y voluntarios con presencia de autoridades desde primeras horas de la mañana se dirigieron a lugares vulnerables en el Cerro Rayampata para buscar apagar los focos del incendio. Al mismo tiempo, el helicóptero con el Ibalde del ejército llegó de Cusco para verter agua a los puntos críticos propensos a activar el incendio. Con estas acciones se habrían liquidado prácticamente estos focos de fuego. Sin embargo, bueno, alguien todavía comunica diciendo que al parecer habrían todavía algunos focos de incendio. Esperemos de que esto no sea así. Y en todo caso, en nota oficial, la Oficina de Gestión del Riesgo de Desastres de Calca debe informar del estado actual de la emergencia en Calca. 7 de la mañana, 8 minutos, joven trabajador pierde la vida en la obra del Centro de Salud de Huancayo. Un hecho lamentable se suscitó el día de ayer en la ejecución de la obra del Centro de Salud de Huancayo en el distrito de Taray, Calca. Según la información recabada ayer, martes 3 de octubre, siendo las 8:30 de la mañana, cuando la empresa Corporación Diamante Hubers S.A.C., que ejecuta la obra por encargo de la Municipalidad Distrital de Taray, en momentos del trabajo de excavación con maquinaria pesada sucedió el accidente de también trabajo cuando justamente el mencionado o el trabajador identificado como Jonathan Marco S.Q. de 29 años, natural de Huancayo, perdió la vida. Las circunstancias del fatal hecho son materia de investigación. Se mencionó que Keiko Fujimori ha sobrevolado los lugares del incendio en Calca para apreciar la magnitud devastada. Se dio a conocer ayer, antes de las 12 horas, llegó al aeropuerto Velasco Astete del Cusco la señora Fujimori para luego dirigirse en helicóptero a Calca con el fin de observar desde el aire la magnitud del incendio forestal producido por varios días en las jurisdicciones de las comunidades de Achabaja y Rayampata. Seguro habrá visualizado de lo que se encontraba la cobertura natural quemada en una extensión grande. Ojalá haya dispuesto una evaluación rápida para tomar decisiones de apoyo a las dos comunidades que sufrieron el daño forestal en sus territorios. Incluso se dijo de que habría echado un pequeño balde de agua. En la UGEL Calca se lleva a cabo la campaña de salud visual. Indican en el local de la Unidad de Gestión Educativa Local de Calca se viene desarrollando la campaña gratuita de salud visual dirigido a docentes, administrativos y familiares de los trabajadores de la UGEL Calca. La campaña se realizará hasta el viernes 16 de octubre en medida de la vista computarizada, descartes de catarata, ojo seco, daltonismo y otros. Ante el dantesco incendio forestal ocurrido en dos comunidades del distrito de Calca, gobiernos municipales de los distritos exhortan evitar siniestros, tomando como referencia el incendio forestal de magnitud arrasando la cobertura vegetal en las jurisdicciones de dos comunidades en el distrito de Calca. Varios de los gobiernos locales de la provincia y de otras partes de la región Cusco están recomendando a sus poblaciones evitar generar incendios, dejando de realizar quemas de roces, malezas, entre otros, como también hacer fogatas que pueden servir de combustible para dañar la flora y la fauna silvestre. Devastar bosques es recomendable prevenir que lamentar, puntualiza. 7:11, programa Entablada Ganadera en Chahuaytire, distrito de Pisa, la comunidad campesina de Chahuaytire, del distrito de Pisa, viene organizando la tablada ganadera para el día jueves 29 de octubre en el estadio de la comunidad, con la venta y exposición de ganado vacuno, ovino, camellos sudamericanos, porcinos, cuyes, gallinas, también exposición y venta de productos nativos de la zona, con remate al martillo del toro engordado. Capacitación al personal de Serenos en Pisa. La Gerencia de Desarrollo Humano y Promoción Social, a través de la Oficina de Seguridad Ciudadana de la Municipalidad de Pisa, con la finalidad de garantizar el buen desempeño del personal de seguridad ciudadana en su labor de controlar el incremento de actos de violencia o resistencia a la autoridad, del Serenazgo promovió la capacitación en defensa personal en artes marciales y en acroyoga, así neutralizar la actitud prepotente e incluso resistencia física de la gente, en especial extranjera. 7:12, varios políticos de Calca que participaron en el proceso de las elecciones regionales y municipales estuvieron presentes en la acción de sofocar el incendio y también colaboraron con, botellas de agua. Ha sido interesante, indican el gesto y presencia de varios ciudadanos que fueron protagonistas en las recientes elecciones regionales y municipales en la provincia de Calca. Fueron observados entrando en acción para extinguir el incendio forestal, como también colaboraron con botellas de agua para los activistas. Mostraron su voluntad a fin de proteger la Pachamama, la naturaleza y el medio ambiente. En una y otra forma ayudaron para superar el peligro y riesgo que generaba el fuego en la comunidad de Rayampata. Coya estuvo presente para brindar en la emergencia ocurrida en el distrito de Calca. La Municipalidad Distrital de Coya movilizó personal para brindar apoyo ante la complicada situación de emergencia. Fueron desplazados integrantes de la Oficina de Gestión del Riesgo de Desastres con efectivos de Serenazgo y el responsable del área técnica municipal, quienes acudieron a contribuir en las acciones de respuesta y apoyo en el lugar del siniestro. La presencia del personal ante esta emergencia, con la articulación y la solidaridad entre gobiernos locales, son fundamentales para sumar esfuerzos, sobre todo frente a incendios forestales, según indica la nota. 7:14, la atleta peruana natural de la provincia de Calca ganó en la medalla o en la media maratón internacional de la Ceja del Tambo en Colombia. Dina Velázquez Rojas, natural del distrito de la May Calca, Cusco, que representó a Perú en la media maratón internacional de la Ceja del Tambo en Colombia, explotó en Colombia con su energía, faltando 300 metros para cruzar la línea de meta, aumentó el ritmo de su velocidad, superó a la ecuatoriana Carmen Toaquiza para ingresar en primer lugar. De esta manera logró ganar la prueba de 21 kilómetros con 1:12:51 e impuso un nuevo récord en la competencia, sacando prácticamente en alto el nombre del Perú. Felicitaciones a Dina Velázquez, una campeona en atletismo. Convocatoria para Beca 18 año 2027. El Programa Nacional de Becas Pronavet viene convocando para Beca 18 2027 a los jóvenes talentos a fin de que puedan estudiar una determinada carrera técnica o universitaria con apoyo del Estado peruano, para lo cual los interesados deben revisar las bases del concurso e inscribirse para el examen nacional de preselección mediante el link www.pronavet.gov.p/beca/18. Recuerdan, la inscripción es de manera presencial y gratuita al examen nacional de preselección. Incendio forestal en la comunidad de Amaru en Pisa se logró controlar. el día de ayer de la comunidad de Amaru, se alertó a las autoridades de la municipalidad distrital de Pisa sobre un incendio porque las llamas que estaban empezando a devorar la cobertura natural en una zona agreste con matorrales secos. Inmediatamente personal municipal brigadista coordinó con los pobladores logrando mitigar las llamas antes de que se expandan afectando arbustos y terrenos agrícolas. La Oficina de Gestión del Riesgo de Desastres confirmó la emergencia se encuentra bajo control. Siete de la mañana con 16 minutos, 7:16. Vamos con algunos titulares en el informativo La Voz de Calca de Radio La Soberana en esta edición de hoy miércoles 14 de octubre. Ministro de Cultura incorpora tecnología japonesa de alta precisión para proteger Machu Picchu. Utiliza equipos tecnológicos donados por JICA y Futaba que contribuirán a la prevención de riesgos. Esta es la información al respecto de que el Ministerio de Cultura, a través de la Dirección Desconcentrada de Cultura Cusco, recibió los resultados del estudio de levantamiento y análisis 3D de alta precisión en el Santuario Histórico de Machu Picchu, así como equipos tecnológicos donados por la Agencia de Cooperación Internacional del Japón y la empresa japonesa Futaba INC, que permitirán ampliar las capacidades técnicas para registrar, analizar y monitorear las estructuras arqueológicas, así como orientar las acciones de conservación y prevención de riesgos. Incautan prendas con distintivos policiales en el local comercial Bazar Policial Silva. La tienda funcionaba a pocos metros de la región policial Cusco. Producto de un trabajo de inteligencia efectivo de la Policía Fiscal del Cusco, intervinieron el establecimiento Bazar Policial Silva, ubicado en la calle Diego Cristóbal Tupac Amaru, en el distrito de Huanchac. En el lugar se incautaron 6 sacos de polipropileno de color blanco que contenían prendas de vestir entre polos, casacas, chalecos y otros artículos con la inscripción policial. Lo extraño es que estaba al costadito nada más del local policial. Siete de la mañana con 18 minutos. Atención, entidades estatales acumulan deudas por 587 millones con Salud y ONP. Contraloría precisa que deudas además podrían generar intereses en contra del presupuesto público.

0: 7 de la mañana con 18 minutos 35 segundos en todo el país. Es el informativo La Voz de Calca de Radio La Sobra. Nosotros vamos a ir a una pausa importante. Regresamos rápidamente.
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2: 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Atentamente en Zapacalca. Comunicado. 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Son las 7 de la mañana con 24 minutos, 7 con 24 minutos en todo el país. Es el informativo La Voz de Calca de Radio La Soberana, el día de hoy, miércoles 14 de octubre. Saludales aquí en esta importante ciudad de Calca, capital de provincia, y a nuestros centros poblados de Cochomayo, Arín, Guarán, y así también en diferentes lugares. Un abrazo desde la ciudad de Calca, Radio La Soberana y su informativo La Voz de Calca. Saludos en La May, en Coya, en Taray, en Pisa, San Salvador, en Lares, en el centro poblado de Amparaes, en el centro poblado de Suyo, en la cuenca de Mapacho. Para nuestros amigos de Chayabamba, también saludos. Continuando, estamos ya en el distrito de Yanatile, en esta cuenca de Mapacho, del Valle del Laco Llavero, primera, segunda, tercera, cuarta zona desde Calca. Saludos a través de Radio La Soberana mediante nuestras plataformas. Gracias amigos por escucharnos, sintonizar, y luego también a través de Radio Yaria en la cuenca de Yanatile. Saludos para nuestros amigos de esta estación radial y también a la población que está escuchando muy atentamente a Radio Yaria y también mediante nuestras redes sociales nos escuchan la población de Yanatile. Cualquier información, alguna nota que dar a conocer a la opinión pública, pueden llamar al 084-65-1606 o al 937-53-8831, números telefónicos de Radio La Soberana. Son las 7:25, mis amigos, el día de hoy, miércoles 14 de octubre. Bueno, pues ayer hemos estado más pensando en lo que estaba todavía ocurriendo, o quería reactivarse, ¿no?, el fuego y otra vez poner en aprietos, pero creo que el trabajo que mostraron las autoridades, los brigadistas, bomberos del ejército, personas voluntarias que, bueno, han participado, se logró prácticamente superar este incendio que, bueno, se ha mantenido casi por 4 días, ¿no? Desde viernes, sábado, domingo, lunes, martes. Bueno, pues.

0: Ayer recién, señores, se ha superado. Bueno, en fin, y felicitar a todos quienes han participado de una y otra forma, el apoyo que brindaron también con agua, con todo lo que se podía. Así es, y incluso llegó la señora Fujimori a Cusco, luego se vino en helicóptero rápidamente. Bueno, pues verificó desde el alto la magnitud del incendio, y es así, nos han indicado incluso de que prácticamente echó un poco de agua en un pequeño baldecito. Bien, estamos a esta hora de la mañana. A nuestro amigo Edmundo González, vamos a suplicar que después de un momentito se vuelva a comunicar. Por favor, estamos con Pronavet desde Lima. Vamos a suplicar, a ver, a nuestro amigo Edmundo, por favor, cortar la llamada, porque tenemos una comunicación desde Lima. Ahora sí, estamos. Muy buenos días, ¿cómo está? Lo escuchamos, adelante.
1: Buen día, muchísimo gusto. El día de hoy estamos consultando, nos agradezco.

0: 9 de la noche. Tenemos también en nuestras modalidades de postulación 9 modalidades adaptadas a distintos públicos con requisitos específicos, y entre las características de esta beca es la de la cobertura académica, que financia el 100% de la carrera, por ejemplo, matrícula, pensión de estudios, obtención de grado, título y nivelación académica en caso se aplicara. Tenemos también la cobertura integral, la cual incluye idioma inglés, gastos no académicos, alimentación, alojamiento, movilidad, laptops, materiales de estudio, útiles y informes en caso correspondiese. Es importante mencionar que todos los jóvenes que logren la inscripción y sean declarados aptos, el 22 de noviembre se va a rendir el examen nacional de preselección, que va a ser de manera presencial y simultánea en todo el país, la cual va a contar de 60 preguntas de competencias matemáticas y lectoras. También tenemos como una nueva información que al menos el 50% del total de las becas se asignará a instituciones de educación superior pública. Y se están priorizando carreras no tradicionales, de acuerdo a la encuesta de ocupación, que denominamos carreras cero, que las bases de esta convocatoria traen el detalle de qué carreras son, y de igual manera también carreras de acuerdo al Plan Estratégico de Desarrollo Nacional hacia el 2050. Para instituciones públicas, el 80% de las vacantes van a ser destinadas a este tipo de carreras. También mencionar que tenemos una inclusión de personas con discapacidad, ya que se reserva el 0.5% del total de las becas para personas con discapacidad y no hay un límite de edad y se recibe un puntaje adicional. Para toda aquella información que pueda necesitar o requerir, tenemos nuestros canales de atención que están en las bases, la cual es en la página web del www.pronave.gob.pe/beca-18. También se pueden hacer consultas a través de nuestras redes sociales. En el Facebook nos encuentran como Pronavec. Tenemos una línea de WhatsApp que es el 914-121-106. Nuestra línea gratuita que es el 0800-000-18. Nuestra central telefónica que es el 01-612-8230. Y también el Aló Mac que es el 1800.
1: Bien, en todo caso, de repente alcanzamos algunos requisitos más importantes para que puedan inscribirse para el examen nacional de preselección.
0: Les comento que en estas 9 modalidades cada una tiene requisitos que se deben cumplir para poder lograr la inscripción a totalidad. Entre ellas, la modalidad ordinaria, que suele ser a la modalidad que más inscritos llegamos a tener, nos pide 2 requisitos base, que son la condición socioeconómica de pobreza o pobreza extrema y el tercio superior en los 2 últimos años de estudio. Si el interesado es un joven de quinto de secundaria, entonces se verificará que sea de tercer y cuarto año de secundaria, y si ya ha salido del colegio, tendría que ser de cuarto y quinto año. Esta información la deben tener también los interesados para que puedan, al momento de inscribirse, esta pueda fluir sin ningún problema, ya que son alrededor de 8 pasos que se deben completar en la plataforma.
1: Perfecto. Bien, muchas gracias. De repente reiterar el llamado que, bueno, en este caso a los jóvenes de Calca del Valle Sagrado en esta parte de la región Cusco.
0: Sí, yo les pido, por favor, tengamos en cuenta esta postulación que va a concluir este viernes. Estamos a 2 días prácticamente de que acabe este proceso y todos aquellos que sepan, tengan interés en inscribirse, lo puedan hacer con la mayor antelación posible para que puedan concluir de manera exitosa este proceso. Nosotros agradecemos mucho el espacio que nos estás brindando el día de hoy y a todos aquellos jóvenes o interesados de Calca, les agradecemos mucho y les damos toda la información necesaria, todo el espacio necesario, y les hemos dado los canales de atención para que puedan poder comunicarse con nosotros. También te comento que nosotros tenemos una oficina regional en la ciudad de Cusco, la cual se encuentra en la urbanización Mariscal Gamarra, pasaje, es calle Los Lirios, 5. Estamos de lunes a viernes de 8:30 a 6:30 de la tarde, en caso quisieran venir a las oficinas para poderlos atender también y poder ayudar en el proceso de inscripción.
1: Bien, muchas gracias. Hasta cualquier momento. Muy buenos días.
0: Hasta luego, gracias.
1: Hasta luego. Bueno, estaba la representante.

0: de Pronavet para invitados jóvenes, porque la inscripción justamente para el examen nacional de preselección vence este viernes y tienen que aprovechar los jóvenes para estudiar las diferentes carreras, tanto institutos, universidades, y tienen que también mostrar preocupación los mismos jóvenes y también los padres de familia. Bien, a esta hora de la mañana estamos ya contando con la presencia del administrador oficina Urubamba, el licenciado Jainston Soto Soto. Él nos visita de la cooperativa de ahorro y crédito Los Andes, aquí en Calca, que va cumpliendo un servicio muy importante para los señores prestatarios. ¿Cómo está usted, licenciado? Bienvenido a Radio Sobrana.
1: Muchas gracias por la invitación. Una vez más acá presentes en Radio La Soberana, la radio más escuchada de toda la provincia de Calca. Agradecido por esta invitación. Como siempre, trayendo novedades para toda la provincia de Calca. Comentarles, ¿no?, que el mes de agosto se ha aperturado ya la oficina informativa en PISA, correcto, ya tenemos.
0: ¿Y cómo va
1: ya
0: a propósito PISA?
1: Sí, excelente, ya estamos creciendo, gracias a Dios los socios están viniendo ya de las zonas que son cercanas a lo que es, ¿no?, PISA, lo que es San Salvador, Taray, Cuyo Grande, se están atendiendo de una forma más rápida y oportuna, ¿no?, en nuestra oficina informativa de PISAC, ¿no? Eso para poder comentar, pero como siempre digo, trayendo novedades, ¿no? Estamos acá presentes también para informarles a la comunidad de Kenco que vamos a tener este viernes una campaña odontológica de manera gratuita.
0: Este es el, ¿no?, distrito de Coya.
1: Correcto, correcto. Del distrito de Coya, de la comunidad de Kenco, este viernes tenemos un compromiso con ellos, con la comunidad en realidad, que se tiene también un convenio, ¿no? Entonces, mediante la cooperativa estamos llevando ayuda social. Recordemos que la cooperativa no solo trabaja lo que es las finanzas, sino también lo que es mucho la responsabilidad social para con sus socios. En ese sentido, este viernes tenemos una campaña odontológica de manera gratuita, ¿no? Estas campañas, lógicamente, van variando en este caso, pero lo que se trata de hacer es tratar de llevar lo más que se pueda a los lugares más alejanos este tipo de ayuda, ¿no? En ese sentido, este viernes tenemos un compromiso con la comunidad de Kenco Coya. Y también comentarles que ya estamos a puertas, ¿no?, a un mes casi ya prácticamente de nuestra
0: asamblea. Justo un mes, 14 va a ser en Calca.
1: Exacto, sí, comentarles eso, ¿no? Tenemos ya nuestra asamblea anual de socios que va a ser el 14 de noviembre, ¿no? Este año ha tocado la segunda semana. Los anteriores siempre ha tocado la primera semana, ¿no? Entonces, también, ¿no?, recordarles a nuestros socios que nos están oyendo ahorita, ¿no?, en Radio La Soberana. Recordarles de que ya tenemos un compromiso, estamos a un mes, ¿no?, un menos de un mes se podría decir, para nuestra asamblea anual de socios, ¿no? Entonces todos nuestros socios quieren saber cómo va la cooperativa hasta la fecha en lo económico, asociativo y financiero, ¿no? No solo de la oficina Calca, sino también de la cooperativa en general, ¿no? Entonces eso se tiene que hacer, recordar siempre a nuestros socios, ¿no? Entonces la cooperativa Los Andes está trabajando así, en lo social también, como le digo. Estamos pretendiendo todavía expandir un poco más nuestro mercado, ¿no? Estamos en PISA, nos está yendo bien, gracias a Radio La Soberana, ¿no? También todos los oyentes ya no están ya tomándose ese tiempo, ¿no?, necesario que iban a venir hasta Calca, sino se están quedando y están haciéndose atender de forma más oportuna en lo que es la oficina informativa de PISA, ¿no?
0: Qué bueno, pero Calca también continúa con su caudal de los prestatarios.
1: Correcto, Calca también hay que tener en cuenta que estamos creciendo. Para el próximo año, lo más probable que a inicios del próximo año estemos haciendo una remodelación de la oficina también para hacer una atención más adecuada, ¿no?, para nuestros socios. Vamos a cambiar quizás un poquito ahí, ¿no?, las modificaciones internas, el tema de la puerta, para que también nuestros socios se sientan más a gusto, más cómodos con la atención de la cooperativa Los Andes, ¿no?
0: Qué
1: en ese sentido, sí, qué bien, estamos así creciendo poco a poco, de forma transparente. Como bien se dice, ¿no?, la cooperativa, el fin supremo de la cooperativa es ayudar al socio, su familia y la comunidad, ¿no? En ese sentido también recordarles una vez más que esta campaña lo pueden aprovechar de manera gratuito, ¿no? A todos los oyentes que nos están escuchando desde Kenco o de las zonas aledañas, ¿no? Puede ser Patabama también, que puedan venir este día viernes a hacerse atender, va a ser de manera gratuito. Vamos a empezar 8 de la mañana, ¿no?
0: También hay 8, otra comunidad. 8:30
1: estamos empezando.
0: Sí, exactamente. Otra comunidad cercana a Patabama, Kenco.
1: Sí, pueden venir a hacerse atender. Tenemos muchos socios ya, como digo, de esa zona también. Ahora, los que quieren hacerse atender también acá en Calca, estamos también en la oficina. Como les digo, el próximo año ya tenemos ya el tema del presupuesto para poder hacer estas remodelaciones y también poder atender de mejor manera, ¿no? Como se dice. La cooperativa Los Andes, también recordar que al cierre de agosto hemos cerrado con más de 158,000, al cierre de septiembre más de 160,000 socios a nivel nacional. También estamos aperturando nuevas oficinas a nivel nacional, no solo por esta zona del sur, sino también por donde es Arequipa, ¿no? Ya tenemos una oficina ya en lo que es Arequipa. También hemos aperturado una oficina también reciente en lo que es Ayaviri, ¿no? Entonces la cooperativa Los Andes no es que solo esté creciendo por esta zona, sino a nivel nacional ya tenemos
0: está más oficinas. Está expandiéndose bastante.
1: Sí, excelente, sí, porque también se está llevando, o bueno, se está tratando de hacer un trabajo más, ¿cómo podría decirlo?
0: Con más responsabilidad, más seriedad, todo eso.
1: Correcto, ¿no? de persona a persona, ¿no? Lo que hacemos con nuestros asesores, su nombre mismo lo dice, es asesorar, ¿no? No es que nosotros también demos los préstamos por dar, sino tratamos de asesorar, ¿no? Con la experiencia que ya tienen nuestros asesores, para poder guiar también de mejor manera, ¿no? En el uso correcto del dinero, de la inversión que puedan hacer o puedan tener nuestros socios también, ¿no? Entonces, de esa forma se está trabajando en la cooperativa Los Andes.
0: Qué interesante, licenciado, de manera, bueno, felizmente lo importante es que está avanzando, como se dice, va abriendo más espacio para los socios, los prestatarios, todo eso. Bueno, en Calca con toda normalidad se va trabajando y seguro que más están ya pensando en lo que será esta reunión el próximo 14 de noviembre en Calca.
1: Sí, correcto, tenemos un compromiso con nuestros socios. Ya de acá a un mes exactamente, esta asamblea anual de socios, ¿no? Muchos de nuestros socios, gracias a ellos también se sigue expandiendo, se sigue mejorando, ¿no? El tema de la atención, se sigue mejorando. Por ejemplo, esta ayuda social también es gracias a ellos, que antiguamente se hacían, ¿no? Campañas, pero con medicina general quizás. Ahora lo estamos especificando, también nos dicen, ¿no? Pucha, ya queremos odontología, ¿no? Entonces, hay curaciones, extracciones, hay también para niños, ¿no? Odontopediatría también, el tema de los brackets, el tema, por ejemplo, también de la limpieza, ¿no? Bucal también, que es muy necesario, lo vamos a poder hacer, ¿no? Entonces, quizás el próximo año podamos hacer algo más cercano acá a Calca, quizás un Uraki, eso se va a poner en conocimiento, ¿no? De acuerdo con nuestros consejeros directivos locales, que mediante ellos también se tome este tipo de decisiones, ¿no? Para poder llevar ayuda social a nuestros socios, pero como digo, a los lugares donde quizás no llega tanto esta ayuda, ¿no? O quizás son lugares un poco más alejados y no tienen acceso, ¿no? Al tema de la salud. Entonces, es por eso que la cooperativa Los Andes está presente, ¿no? Donde algunas instituciones quizás no puedan llevar con mayor contundencia, no puedan llegar quizás con rapidez, no puedan llegar también, ¿no? Entonces ahí está presente siempre la cooperativa Los Andes para con sus socios, su familia y la comunidad una vez más, ¿no? Entonces, agradecido por esta invitación, recordarles a los socios que este viernes tenemos un compromiso, estamos también a un mes ya de este informe anual de socios que va a ser en la parroquia San Pedro Apóstol, acá en la plaza. Entonces ya nuestros socios conocen nuestro local, entonces ese día los esperamos, tenemos un compromiso este 14 de noviembre con nuestros socios para que también se les pueda informar, ¿no? Cómo está yendo hasta la fecha la cooperativa Los Andes, de en específico de la oficina Calca, ¿no?
0: Muy bien, de manera ya los socios están avisados, comunicados para que estén presentes el día 14 de octubre. Es un día sábado, licenciado, ¿verdad?
1: Sí, 14 de noviembre. Claro, sí, como día sábado. Normalmente lo hacemos sábados, también esto a pedido de nuestros socios, porque ya sábados disponemos un poco más de tiempo, la mayor cantidad de socios está presente, ¿no? Entonces es por eso que se sigue haciendo el día sábado este informe de gestión, ¿no? Entonces esta vez no va a ser va a seguir siendo el mismo día, ¿no? Pero estamos cambiando una semana ya. Anteriores veces estaba siendo la primera semana, esta vez estamos variando, es la segunda semana del mes de noviembre, pero el mes nunca cambia, ¿no? Eso sí, en la cooperativa Los Andes a nivel nacional se lleva esta asamblea siempre el mes de noviembre. Puede variar la fecha, como se dice, o como digo, pero el día no va a cambiar, ¿no? El mes, perdón. Entonces, eso a nivel nacional tenemos un compromiso, no solo acá en Calca, sino a nivel nacional tenemos este compromiso para con nuestros socios. Y también hay quizás socios que dicen, no, están trabajando y quizás no van a poder asistir, también pueden justificar su asistencia. o en su defecto también pueden mandar a alguien que pueda representarlos para en la asamblea poder justificarlos, ¿no? Entonces, de esa forma estamos trabajando en la cooperativa Los Andes. Creo que es la única institución también, ¿no?, acá por la zona, que estamos haciendo este informe de gestión tan importante para los socios, para que se puedan sentir un poco más seguros y tranquilos también de trabajar con la cooperativa Los Andes, ¿no?
0: Muy bien, licenciado, deseamos la mejor las suertes a la cooperativa Los Andes aquí en Calca, y nos place de sobremanera cuando nos informa, bueno, pues siga avanzando, y más que todo con esa proyección social que también va realizando en diferentes sectores dentro de nuestra provincia de Calca. Un abrazo. Sí. Tal vez quiere usted agregar algo más.
1: Sí, no, siempre agradecido con Radio La Soberana, también aliado de la cooperativa Los Andes, que gracias a Radio La Soberana mucha gente, muchos socios nuevos también se está acogiendo en la cooperativa Los Andes acá en Calca. Obviamente en la provincia en general, con todos sus distritos, estamos creciendo de manera abismal, no se podría decir. Es por eso también la apertura de la oficina informativa PISAC. Gracias a Radio La Soberana, una de las radios más escuchadas en lo que es la provincia de Calca, una radio que nos ha dado la mano, ¿no?, en el momento más esperado. Eso es, ¿no? Agradecer y agradecido siempre a la cooperativa Los Andes con Radio La Soberana. Y gracias también por este espacio, ¿no? Como digo, recordarles una vez más, este viernes tenemos un compromiso en Coya, exactamente en la comunidad de Kenco, una campaña odontológica de manera gratuita por parte de la cooperativa Los Andes para con sus socios, ¿no? Y también estamos ya a un mes de este informe tan importante anual, ¿no?, de la oficina Calca, y también en general de la cooperativa Los Andes, cómo estamos yendo hasta la fecha. Muchas gracias, agradecido con Radio La Soberana.
0: A usted también, el licenciado Jason Soto, administrador de la cooperativa Los Andes aquí en el Valle de los Incas. Son las 7:44 en todo el país. Es el informativo La Voz de Calca. Bueno, como habíamos indicado el día de ayer, dejó de existir en Noche de Calca el señor Lucio Héctor Zúñiga Mayorga. Tenemos esta participación necrológica. Participación necrológica. Los hijos, nietos, hermanos y demás familiares de quien en vida fue señor Lucio Héctor Zúñiga Mayorga, que paz descanse, invitan a la misa de cuerpo presente hoy a las 13:01 p.m. Luego sus restos serán trasladados al cementerio general de esta ciudad de Calca. La misa será en el templo San Pedro Apóstol de nuestra ciudad de Calca. Los deudos agradecen anticipadamente por acompañar en estos momentos de dolor y también oraciones. Bueno, repetimos con esta participación necrológica por el fallecimiento del señor Lucio Héctor Zúñiga Mayorga. Participación necrológica a los hijos, nietos, hermanos y demás familiares de quien en vida fue el señor Lucio Héctor Zúñiga Mayorga, que en paz descanse, invitan a la misa de cuerpo presente a la 1:00 p.m. en el templo San Pedro Apóstol de esta ciudad. Sus restos serán trasladados al cementerio general, agradeciendo anticipadamente por sus acompañamientos y oraciones en estos momentos de dolor. Calca, octubre del 2026.

0: 7:46, 7:46, 35 segundos en todo el país. Informativo, La Voz de Calca. Nosotros seguimos, todavía tenemos minutos para estar con ustedes en esta mañana. Bien, a esta hora de la mañana está comunicándose el señor Edmundo González. ¿Cómo está usted? Lo escuchamos, señor Edmundo.
1: Doctor Zarate, muy buenos días.
0: Buenos días, ¿cómo está?
1: Saludar a
0: ya mucha ya pasó momentos difíciles con el incendio que, bueno, pues se ha puesto realmente terrible en la comunidad de Rayampata, sobre todo.
1: Efectivamente, doctor, usted estaba indicando todo lo que ha sucedido con este incendio. Es muy lamentable, doctor, triste realmente que nuestro cerro se haya quemado de esta manera, no se ha dejado enlutecido. Es muy triste, muy penoso, doctor. Lamentablemente, las personas que cometen este pecado tendrán que responder. Sabemos que es una mujer. Esto muy bien lo sabe el presidente de la Federación de Campesinos. Y tiene que decir nomás de su nombre y presentarle a la señora esta, pues tiene que pagar por este asunto. Doctor, son 3 días que se ha quedado. Hemos mirado de lejos, hemos querido intervenir de alguna manera, pero aquello era terrible.
0: muy arriesgado, peligroso también.
1: Sí, doctor, pero yo felicito a las autoridades. El día de ayer, antes de ayer, hemos estado junto con el alcalde.
0: Así es.
1: Viendo toda esta situación que era, pues, no triste, doctor. Él ha hecho muchas cosas, pero es en bien de esta situación. Felicitar, doctor, a todas las personas que han colaborado económicamente, más que todo. Y eso es nuestra labor realmente, doctor. Estamos llamados a tener que socorrer en estos casos. Ahora no queda ahí nomás, doctor. El problema es para más tarde. Ver, una vez de que empiezan las lluvias, va a caer las rocas. Ese es otro problema que nos está dejando este incendio, doctor. Y muy triste, vuelvo a decir, doctor, que ojalá que no suceda ya estos incendios. Las autoridades, pues, que funcionen, que hagan labor fructífera, doctor, que hagan sensibilizaciones. Todo esto, doctor, le agradezco por este pase, doctor, muy amable.
0: Hasta cualquier momento, un abrazo, buenos días. Bien, estaba comunicándose el señor Edmundo González, también hablando, pues, de lo que ha sido este lamentable incendio, pero como él ha manifestado, como también nosotros hemos indicado, bueno, pues, no para destacar más que todo a quienes participaron, autoridades, bueno, muchos se arriesgaron, en fin, bueno, personas, más que todo jóvenes han estado presentes y así se ha logrado superar. Eso es lo más importante. Felicitarlos a ellos. Siempre han mostrado su voluntad en esos momentos muy complicados, difíciles, pero bueno, han estado presentes y gracias a Dios no hemos tenido daños personales, que es lo más importante, la vida de las personas. Es cierto, los daños materiales se han ocasionado, pero bueno, han actuado con mucha inteligencia. Finalmente también el helicóptero, con su presencia el día de ayer, creo que, bueno, ha dado lugar de que el fuego prácticamente se apagara. Y eso es lo que, bueno, ya pues en estos momentos apreciamos, incluso desde nuestro punto de vista, desde el lugar donde nos encontramos, ya no se ve nada ni humo, pero sin embargo hay que estar siempre a la expectativa, en alerta, señores. En cualquier momento puede ocurrir algún chispazo que todavía esté la brasa existiendo, y tienen que estar monitoreando, como se dice. Y bueno, incluso la señora Fujimori llegó, pues, y como sabemos, ella, como que tiene todas las facilidades, y bueno, sobrevoló rápidamente en cuestión de minutos por encima de nuestra ciudad de Calca, apreció el panorama triste, desolador de este estos sectores que se quemaron. Y bueno, pues eso es lo que ocurrió el día de ayer y seguro que también llegó a otras partes. Bueno, para eso está pues una presidenta que tiene que también en momentos difíciles tiene que llegar a esos sectores, lugares, aunque claro que no llegó, sino que sobrevoló nada más. Y esperemos de que haya dispuesto las acciones que corresponden para atender después de una evaluación que seguramente se va a dar también. Y sobre lo que es este problema que, bueno, hemos superado, pero es importante también de que la Oficina de Gestión del Riesgo de Desastres de la Municipalidad de Calca, una nota informe de que, bueno, cómo ha quedado, que todo lo que sucedió, ¿cierto? Como un resumen también tiene que dar a conocer para que la población conozca. Estamos atentos esperando esto. Bien, son las 7:52 minutos, 7:52 minutos. Pues, si bien ayer, bueno, hemos estado pensando en lo que, bueno, se iba a dar el puntillazo final del incendio, pero también ocurrió un hecho muy terrible, triste, allá en la comunidad de Huancayo. Cuando vamos a Cusco, bueno, por Taray, tenemos que estar pasando Huancayo. Encima, hace poco han colocado la primera piedra, hemos informado también de esto, de la Municipalidad Distrital de Taray, porque, bueno, como una gestión, todavía el año pasado se ha dado más de 9 millones de soles, me parece, para la ejecución de este local, una infraestructura muy interesante en Huancayo, que va a ser seguramente un centro para atender casi a todas las comunidades del distrito de Taray. Y en esta obra ocurre una terrible desgracia. Un joven de 29 años, de nombre Jonathan Marco, SQ, ha fallecido en el momento del trabajo, y temprano nomás, porque a las 8 empiezan con los trabajos, y esta desgracia ocurrió a las 8:30 de la mañana, cuando la empresa Corporación Diamante Hoovers SAC, bueno, ejecutaba los trabajos. La investigación determinará qué es lo que ha pasado. ¿Han habido los protocolos de seguridad o no en esta ejecución de la obra? ¿Cómo están ejecutando? Y bueno, perdió la vida, y la persona que perdió la vida de 29 años, ¿no? Ha sido natural de Huancayo también, un trabajador, entiendo, obrero. Así es, eso es lo que sucedió el día de ayer, muy lamentable. Esperemos la investigación determine la causa del hecho ocurrido, ¿no? En este trabajo en Huancayo. Tener mucho cuidado, señores, en las obras. Son las 7:54 minutos en todo el país. Es el informativo La Voz de Calca. Participación necológica. Los hijos, nietos, hermanos y demás familiares de quien en vida fue el señor Lucio Héctor Zúñiga Mayorga, que en paz descanse, invitan a la misa de cuerpo presente el día de hoy a la 1:00 p.m. en el templo San Pedro Apóstol de esta ciudad. Luego la traslación de sus restos mortales al cementerio general, por lo que los deudos agradecen anticipadamente por su acompañamiento, oraciones en estos momentos de dolor. Calca, octubre del 2026. Repetimos con esta participación necológica, los hijos, nietos, hermanos y demás familiares de quien en vida fue el señor Lucio Héctor Zúñiga Mayorga, quien para descanso, invitan a la misa de cuerpo presente a la 1:00 p.m. en el templo San Pedro Apóstol de Calca. Luego, la traslación de sus restos mortales al cementerio general de esta ciudad. Los deudos agradecen anticipadamente por los acompañamientos, oraciones en estos momentos de dolor. Calca, octubre del 2026. 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Bien, hasta aquí con el informativo La Voz de Calca. Muchas gracias, amigos. Nos despedimos hasta mañana a las 6 de la mañana. Cuídense, sigan escuchando a La Sobrana. Buenos días.
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17: Lula. 8:07, esa es la hora. 8:07 en todo el territorio nacional. Bien, vamos a seguir analizando estos temas de los incendios forestales, de las promesas incumplidas de los candidatos, de los presupuestos que van manejando cada uno de los alcaldes, de estos reeleccionistas, regidores y consejeros que han fracasado, señoras y señores, en esta campaña, y el pueblo se ha dedicado a castigarlos, ¿no? Y usted lo estará viendo seguramente, y vamos a comenzar con San Sebastián, porque en unos 10 minutos ingresamos al cementerio político para poder, según resultados, observar quiénes políticamente han sido enterrados por el pueblo, ¿no? Y ya lo sabíamos y se iba a venir. Nos escribe Juan Condori Carita. Señor Andrés, los políticos o politiqueros cuando están de candidatos ofrecen de todo. Y cuando llegan al poder no cumplen. Poco o nada hacen de lo comprometido. Y es cierto. Y es que son politiqueros, pues hermano. El verdadero político es otra cosa. Bien, también me han escrito en este momento, muy bien, me dice, buenos días, señor Andrés Gavancho. En las zonas de los incendios forestales, para aquellos que están luchando con el fuego, se requiere agua. ¿Ya? Aquí queremos ver a muchos candidatos de campaña, por ejemplo, Roger Montesinos, así como regalaba rosas en los mercados, ¿por qué no regala un balde de agua? ¿Ah? ¿Por qué no regala un chavo con agua? Sí, tiene razón. Y la gente lo dice. La gente percibe en el Día de la Madre, en la Navidad, en el Día del Colegio, en el aniversario de tal asociación, los candidatos ahí. Presentes todos, ¿no? Hola, ¿qué tal? Buenos días. ¿Cómo es posible esto? ¿Mm? Y cuando ya no son candidatos, ya no aman al pueblo, automáticamente se vuelven en amantes interesados. Son interrogantes que comienzan a flotar. Y aquí no tenemos pelos en la lengua. San Jerónimo tiene el 70% de gasto. San Sebastián tiene el 60% de gasto. Santiago tiene el 72% de gasto. Zaya el 70%, Huanchaj el 79% y la provincia del Cusco el 62%. O sea, no están utilizando todo su presupuesto. ¿Y sabe cuánto de plata tiene? Cusco, 283 millones. ¿Dónde está la plata? Corca, 9 millones. Y aún así no puede llegar ni al 50%. Eso ya es ser incapaz, pues. Por hoy, ¿ya? Por hoy tiene 16 millones, el doble de Corca, 74%. San Sebastián, 119 millones, 60%. Santiago, 92 millones y el 72%. Estarían, pues, en la campaña, por eso se han olvidado de utilizar el presupuesto. Zaya tiene 13 millones y ha utilizado el 70%. Huancha, 57 millones y ha utilizado el 79%. ¿Y en qué? ¿Y en qué? Hay quejas a propósito de estos incapaces gobernantes que, digo yo, felizmente el pueblo los ha decidido enterrar, señoras y sí, señores. 7:08:10 en todo el territorio nacional. Está usted escuchando Sin Mordaza con Andrés Gavancho. Ya, un ratito. Me dicen, Andrés, mire lo que está pasando en el Cusco. Observe la nota que le acabo de enviar. A ver. Bueno, sí, pues. Incendios forestales, obras inconclusas y autoridades incapaces. Esa es la realidad. en la que estamos viviendo los cusqueños en este momento. No supieron cómo manejar la comuna desde, pues, señoras y señores, el gobierno municipal, desde la alcaldía, desde el gobierno regional, según las quejas. El famoso paseo de los incas es criticado y encima ni siquiera es terminado. ¿Dónde está la obra? ¿Quién falló? Entonces terminamos deduciendo que al parecer la falta de del cumplimiento de la conclusión de la obra de la avenida Pardo no era culpa del gerente Sanz ni de Roger Montesinos en ese tiempo, sino del propio alcalde. Porque este señor no termina nada. ¿Dónde están las obras? A estos casos que estoy presentando se suma el proceso de licitación de rutas del transporte urbano, cuya concreción durante la actual gestión también parece incierta. De concretarse ese escenario, la actual gestión terminaría su mandato dejando pendiente varias obras que deberían avanzar hacia su culminación durante el presente año. Y parece que no lo va a lograr. El bajo nivel de gastos se refleja en proyectos que deberían avanzar con mayor celeridad, pero presentan una ejecución limitada, pues, como la obra del Centro de Salud de San Pedro. Cuenta con 10.893.000. ¿Ya? Pero nada. Asignado para el presente año y registra una ejecución de apenas el 38.9%. Ya, 40 ya. Otro caso es construcción del espacio recreativo de la urbanización Ernesto Gunter. 2 millones. Ejecución 58%. Uno de los casos más preocupantes es el proyecto Paseo de los Incas, que además ha sido observado por la Contraloría. La obra tiene un presupuesto de 13.063.582 soles, pero registra una ejecución presupuestal de apenas el 37%. Ya Pantoja se ve en 2 meses. Algunos dicen, ya huele a panetón el municipio. 8:13, buenos días y Mordaza, le escuchamos, Mario.
18: Muy buenos días, hermano Gabancho, siempre agradeciendo a su espacio que nos da la oportunidad de opinar libremente y siempre saludando, pues, a la gente más necesitada.
17: Bien.
18: A los agricultores, a los hermanos taxistas, a los mercados que escuchan todos los días, y es importante una opinión. Mire, ya tenemos una regidora limeña, ¿no? Regidora limeña. Bueno, el derecho constituye, pues, que todos pueden ser regidores a nivel nacional, ¿no? Pero ética y moralmente, ¿no? Y el tema si la señora va a luchar por la región Cusco o por la provincia del Cusco, ¿no? Erika Ñañaupa, ¿quién es Erika Ñañaupa? Ex director de transporte, de MUFES y político de toda la vida de político. Esperemos que la labor, ¿no es cierto?, de un regidor es fiscalización, representatividad y hacer iniciativa legislativa. Vamos a ver el señor Albert Arenas, que el primer día de gestión, el primer día vamos a buscarle audiencia pública. No solamente él, sino si es la señora Verónica igual. Y tiene que responder políticamente a las necesidades de la población. Albert Arenas declarará en emergencia la infraestructura de la provincia del Cusco, ¿no es cierto? La señora Verónica Mendoza declarará en emergencia el hospital de la muerte. Entonces vamos a escuchar atentamente y esperemos la única fiscalización de la población de acá 2 años, bueno. Tendrá que decidir el pueblo cusqueño si le hacen revocatoria a la señora Verónica o al señor Albert Arenas o a cualquier alcalde provincial del Cusco, y estará el pueblo dispuesto a cambiar la realidad, a sacar alcaldes para que se merezcan que no han hecho gestión pública. Esperaremos, hermano Gabancho, ¿qué dicen los regidores respecto a la problemática de la ciudad del Cusco? Muchas gracias.
17: Veremos si están preparados para fiscalizar o para sobar la espalda del nuevo alcalde. Hay que ver eso, hermano. Hay que ver eso.
18: No, pero hermano Gabancho, si me permite, el señor Cañañao pues toda la vida ha estado en gestión pública. La señora Limeña ha trabajado en gestión pública. Casi todos los regidores son ex gerentes. No se puede haber de decir que no va a poder, que no sabe, que es... No, hermano, acá no hay eso. O bien trabajan por el bien del pueblo, o bien, pues, que se vayan, hermano Gabancho. Muchas gracias, buenos días.
17: Buenos días, el público participa. La opinión del pueblo la escuchamos aquí en Simordaza, 8:15. ¿Qué es de la obra de San Blas, de la plazoleta de San Blas? El proyecto cuenta con 1.598.000 de presupuesto, ¿no? A ver, el dato exacto, póngame en pantalla. 1.598.442 soles asignados. El avance es del 50.6%. ¿Para qué te metes a destruir una obra si no vas a terminarla? Es algo natural que se va a preguntar, o estoy mintiendo. Es algo que nos preguntamos todos los juzgados y me dicen su teléfono, el teléfono de la radio, por favor, 997-944878, el teléfono del programa, 997-944878. Repito, 997-944878. Así están las cosas, señoras y señores. Bien, el otro tema, con 13 millones, señoras y señores, el paseo de los Incas, el proyecto este, ha sido observado por la Contraloría y la obra tiene un presupuesto de 13.063.582 soles, pero registra una ejecución presupuestal de apenas 37.1%. ¿No es cierto? La Alameda del Inca, apellido Paz, parece ser, ¿no? Aunque su culminación estaba prevista para este año, ya Pantoja ha reconocido que la siguiente administración deberá concluir el proyecto. ¿Lo harán? 8:17, sin Mordaza, buenos días.
19: Muy buenos días, señor Andrés.
17: ¿Cómo está?
19: Yo lo que, justamente referente al comentario, yo quisiera implorarle a este señor alcalde, de que es cierto que no se puede ir cuanto antes, pero por favor, que no lo toque esta situación de la licitación de rutas. ¿Por qué? Porque ya ha demostrado este señor que nada bueno ha hecho y nada realmente es positivo. Y desgraciadamente esta licitación de rutas que se avanzó, no sé en qué porcentaje, prácticamente lo han hecho extranjeros, que absolutamente no conocen ni pío del Cusco. Y desgraciadamente, señor, en el Cusco ya a todos sitios se ha expandido la zona urbana, ¿no? Por ejemplo, acá, por hoy, se ha reunido y se ha unido ya con el Cusco, por la noroccidental, el puente de Ticatica, toda esa situación. Acá también por abajo, por la vía Cres, hacia arriba también. O sea, un montón de realmente necesidades de transporte público tenemos y desgraciadamente estos señores que prácticamente han hecho el estudio de rutas de origen destino no saben ni dónde estaban parados. Por eso que yo le digo a este señor, no lo toque usted ya, señores, si yo deje que la nueva gestión con más tiempo haga las cosas realmente con calma y haga con gente que realmente conoce. Gente que conoce, y así por el estilo, por ejemplo, ninguna de las empresas en las que este señor estaba tenía injerencia, dada la beneficencia, dada prácticamente, como le digo, otras instituciones como la Caja Municipal, todo está con yaya, está prácticamente con problemas, desgraciadamente. Entonces yo quiero que cuanto antes este señor se largue, se vaya con sus sesudos funcionarios y no haga más daño al curso.
17: ¿Para qué? ¿Para qué han destrozado la plazoleta San Blas? ¿Para qué han roto las avenidas que no están terminando? ¿Para qué la Alameda de los Incas? ¿Era tan necesario poner una Alameda de los Incas cuando más importante es poder solucionar el problema de ese desagüe abierto como es el río Guatanay?
19: Uno de los grandes responsables de esto, señor, es justamente este gerente de infraestructura, el señor Samayoa. Este señor es el responsable, porque inclusive malcriadamente cuando se le ha entrevistado he dicho, ¿por qué realmente ustedes en fiestas del Cusco empiezan a destrozar esa situación? Digo, no se metan, que de todas maneras por algo hay tiempos, plazos y todo. Y ahora nos sale con cuentos. Ahora, por ejemplo, en el Paseo de los Incas, igualito.
17: No se va a terminar, pues, no se va a terminar, ya lo han dicho.
19: No se va a terminar, pero yo digo, ¿quién le va a poner el cascabel al gato, señor? ¿A este señor lo vamos a procesar? ¿No le vamos a dejar salir del Cusco? ¿O de frente lo mandamos a Quencoro? A este y a todos sus inútiles funcionarios, señor, porque eso es lo que han hecho, semejante daño al Cusco, desgraciadamente.
17: Así es. Buenos días. Ahora, antes de que usted se vaya, señor, esta es una muestra clara de que cuando politiqueros llegan al poder, terminan haciéndole daño a la ciudad. Y yo lo digo categóricamente, ¿no? Ahora, ¿qué dirán los funcionarios? ¿Para qué prometieron tanto? Destrozaron la ciudad y estamos caos terrible, una, hermano.
19: Una chiquita antes de que realmente me retire, señor. Desgraciadamente, y esta es la realidad del Cusco, usted lo acaba de tocar un tema, funcionarios. Desgraciadamente en el Cusco tenemos funcionarios incapaces que una temporada están en el municipio del Cusco, luego para la siguiente gestión saltan a San Sebastián, saltan a Corca, saltan a Santiago. Desgraciadamente esos son los dueños de la empleocracia pública, estos son prácticamente, como digo, los que dirigen las gerencias, los funcionarios que se dicen ser de alto nivel cuando desgraciadamente son ineficientes. Prueba de toda esta situación es la realidad del Cusco. Espero que estos funcionarios de todas las municipalidades distritales y la provincial no estén en la nueva gestión, en ninguna municipalidad, porque se han acostumbrado a vivir de la teta del Estado, sarta de inútiles, incompetentes, ineficientes, señor.
17: Buenos días, señor Arancho. Gracias. Y el mercado vino canchón en San Jerónimo con el otro inútil alcalde, Rimachi, es una vergüenza, hermano. El cantante, ¿no es cierto? El del karaoke. el de la camioneta con las botellas de cerveza y la intervención. A ese nivel hemos llegado. 8:21, me están diciendo, Andrés, ¿y cuándo se va a terminar el mercado de Vino Canchón? Sí, muy bien dicho. Mi nombre es Juan Carlos Quispe Arana. Y así, con nombre propio, qué bueno, valientes, claros y directos. Nos dice, ¿cuándo se va a terminar el Vino Canchón? ¿Y para qué han tocado las obras? ¿Para qué han roto las obras si no van a terminar? Uno tiene que avanzar de a pocos, pues. 8:21, buenos días. Y Mordaza con Andrés Gavancho, Samuel Acero, te escuchamos.
20: Muy buenos días, periodista Andrés Aníbal. Yo creo que ahora es ahora. El Cusco llorará, sufrirá. Hasta pues Pantoja dijo, yo soy abogado. ¿De qué sirvió lo que es abogado? Él dijo, coronel. Entonces, yo creo que otras personas hacían la chamba, como en la campaña, otros, los empresarios, me dicen, hablas esto, y cuando entran, no saben nada. Ayer, periodista, yo estaba ahí, cuando ha venido del gas, hablando, donde realmente los congresistas, qué pena, yo creo que de mi rodilla para abajo están esos diputados, senadores, no saben dónde están parados. Lo que tú dices, hemos elegido así a gente faramalla que no es político,

0: gente que realmente de la calle viene, que nada tiene experiencia de robar. Yo puedo decir, alcalde del Cusco, si no he podido solucionar en un año, en dos años, creo que este paseo de los héroes, una cuadra, dos cuadras, entonces con ese tipo de experiencia, ¿qué podía hacer al Cusco? Nos ha hecho llorar, periodista.
1: Lamentable, ¿no? Lamentable, y hay que decirlo. Muchas gracias, Samuel, por tu participación.
0: Muy buenos días.
1: 8:22 en todo el territorio nacional. El público participa. 997-944878. Repito, 997-944878. La línea de contacto de Simordaza con Andrés Jabancho en los 101.3 de la frecuencia modulada. Sin pelos en la lengua, sin tapujos ni ambajes. Las cosas como son. Hay que decirlo y hay que señalarlo también. Muy bien, gracias, Samuel, por tu participación. El otro tema que me llama poderosamente la atención, y los presupuestos ya están comprometidos al próximo año. ¿Qué va a hacer Albert Arenas? ¿Qué va a hacer Albert Arenas en los primeros 100 días? ¿Va a haber borrón y cuenta nueva para con la Municipalidad del Cusco, Albert? ¿Cuál es la postura frente a las obras que han sido, bueno, terminarlas será, pues, ¿no? ¿Y habrá también una seria investigación sobre este tema? Richard Cáceres Álvarez, buenos días, señor Gabancho. El mismo problema pasa en la MAI. Una obra, mira lo que me escribe, una obra por impuesto, la plaza está totalmente destruida y ya está a puertas de irse el alcalde Glicerio Delgado. Juan Miranda nos escribe, la avenida Collasuyo, señor Andrés, ¿para cuándo? Para cuando me muera va a estar, dice el señor Miranda. Buenos días, le escuchamos sin mordaza.
2: Muy buenos días, periodista. Ya basta ya estos señores, de verdad que se pasaron.
1: Se pasaron.
2: Solo se han dedicado a viajes, a de turismo, no sé. Tenemos que ir al municipio todos los cusqueños y hacernos respetar. Yo por trabajo estoy en otra ciudad. En un mes, día y noche, una avenida han hecho, señor. Acasito, en Arequipa nomás. No sé, o sea, o no hay ingenieros, no hay capacidad, o no sé, no hay toma de decisiones, o no sé qué está pasando. Pero acá se hacen respetar, van al municipio a hacer bulla. Entonces tenemos que ir y levantarnos a hacer bulla. Anteriormente otro señor dijo, en dos años. No, no tenemos que esperar 2 años, 3 años, no. En 100 días no vemos nada, avance para el Cusco, lo revocamos. Así de simple, lo revocamos porque es la única alternativa. Si no trabajan, No, entonces por gusto estamos poniendo a gente inútil. Entonces estamos poniendo a gente para sumar, no para restar. Ahora, ¿qué se llama, señor periodista? La verdad, todo está inconcluso. Si este señor ha sido incapaz, ¿para qué malogra toda la ciudad?
1: Eso.
2: Ese señor tiene que irse a la cárcel. A la cárcel, sabe Dios por qué empezó una cosa, otra cosa. Cuando usted va a reclamarle, el señor te dice, no hay dinero, no hay presupuesto. Y usted está diciendo hace rato que tanto dinero se está devolviendo. ¿Y por qué este incapaz dice que no hay dinero? Con
1: ¿quién
2: eso
1: dijo
2: se lava
1: eso?
2: Las manos. El señor Pantoja dice, no hay
1: si
2: dinero.
1: Si tiene
2: no hay
1: 283 millones.
2: Él dice, no hay, está hipotecado, está en deuda el municipio, no hay dinero, así te dice. Esa es su respuesta.
1: Deberíamos crear un banco de préstamo de neuronas, creo.
2: Así te dice, esa es su respuesta, señor. Entonces creo que nos está agarrando de tontos, de cholitos, no sé qué nos está agarrando este señor, pero ya debemos ya ponernos manos a las manos y ir a todos los cusqueños a reclamarles antes que este señor salga, porque no sé, se ha burlado de nosotros, más se ha dedicado a viajar, a pasear. Ahora, los nuevos que van a entrar regidores, no hay que permitir que vayan a pasear, a viajar. Los regidores
1: que
2: están
1: a China, a Estados Unidos, a promocionar el Cusco, y vienen los chinos y hacen un espectáculo de drones que ha dado una vergüenza tremenda. Ahí estaba Cañañao, papu.
2: Entonces, por eso mismo, no hay que permitir nada de viajes, creo que hay hasta de Lima regidores, no sé, pero no hay que permitir nada de eso. Acá ellos están para fiscalizar, para trabajar, estamos poniendo gente, no. Bien. Vamos a permitir, en un año, señor, no se hace, lo sacamos, revocatoria, así de simple, señor. Muy buenos días.
1: Buenos días, muchas gracias. Otra llamada telefónica en Simordaza, 997-944878, 997-944878, la línea del programa. Buenos días.
3: Buenos días, señor Gabancho.
1: ¿Cómo está usted? Qué gusto saludarlo.
3: Justo está terminando la señora de hablar.
1: Sí, ya estamos.

0: Entonces.
1: Ay, Dios mío, Dios mío, Dios mío. Parecieran ser los enemigos de Daniel y los enemigos del Cusco, como que destruyo la historia que ha dejado Daniel, no puede.
0: Pero Gabancho, hace un mes quería intervenir también esto de la puerta de San Blas. Hay un miradorcito, eso también lo ha llenado de ese plástico blanco para intervenirlo. ¿Qué diablos tenía que hacer? No sé si es como dicen su gerente, es un genio o el dinero, casi digo una palabra, el dinero les aburre, creo, para que una y otra hagan y no lo terminen. Señor Gabancho, la Avenida Cultura abandonado, la Colla Suyo abandonado, acá en Alto Los Incas abandonado todas las obras que han abierto. Es el colmo, señor Gabancho. Lo que la señora dice, este general de Quinta a la cárcel se tiene que ir por haber despilfarrado los dineros y no haber hecho nada en nuestra ciudad del Cusco. Buenos días.
1: Bueno, yo veo cuando las personas tienen mucho ego y soberbia y una tozudez tremenda. Yo lo dije, ¿no? Y no lo digo porque sea algo que yo he creado, lo digo porque lo he escuchado tantas veces a lo largo de tantos años desde mi abuelo, ¿no? La soberbia es el segundo apellido del fracaso. ¿Entienden? La soberbia. Y hay gente que es soberbia, pues, y que con soberbia creen que pueden callar a la prensa libre, ¿no? Y había gente que se creía los sabiondos, o miento. ¿No era así, señor Luis Beltrán Pantoja Calvo? Usted que, no, esto es así, se maneja de esta manera, que mire los resultados. Hay que escuchar a la gente que sabe en el oficio que domina. No todo es botas y uniforme.
2: 8:30, sin mordaza, soy Andrés Gabancho, buenos días.
3: Buenos días, señor Gabancho, felicitarle siempre por el programa. Y bueno, es el único programa que prácticamente escucha el reclamo de la población, el sufrimiento del pueblo. Y realmente con estas elecciones estoy decepcionado, porque el señor Álvaro Arenas pues es más el continuismo de Pantoja. Espero que por el bien del Cusco cambie de parecer, pero el otro día lo entrevistaban y decía que sí aprueba la gestión de Pantoja el señor Álvaro Arenas y no aprueba la gestión de Werner Salcedo. Claro, ¿cómo no va a aprobar a la gestión de Pantoja si sus funcionarios de Pantoja ahí estaban tras el partido político, el PRIN? Espero que ahora pues la población recapacite y se ponga pues a luchar por los derechos del Cusco. Mire, lo que ha hecho el señor Pantoja, ha destruido todas las obras de Daniel Estrada. Por eso se le va a recordar, por la incapacidad, por el ego. Este señor piensa que sigue siendo un general de la policía y que todos somos sus policías, que le vamos a obedecer, le vamos a tener miedo. Pero al contrario, señor, este señor Pantoja le ha hecho daño al Cusco y espero que nunca más un Pantoja sea nada de candidato, porque su hermano igualito no ha hecho nada por el Cusco cuando ha sido congresista.
1: ¿Cómo que nada? No, te equivocas, Juan. Él viajó en el avión, ¿te acuerdas?
3: Claro, ha viajado con su familia.
1: Qué vergüenza.
3: Con su familia. Eso es lo que nos demuestra quiénes son estos señores Pantoja. Y ahora pues, hermanos del Cusco, una parte ha votado por el señor actual alcalde Álvaro Arenas. Ya pues, ustedes sabían quién es el señor. Y no es justo de que todos paguemos sus errores de los personajes que han votado por el PRI. Ahora esperemos que el señor Álvaro Arenas deje de estar alabando al señor Pantoja y que fiscalice y que haga las denuncias correspondientes. Aunque lo dudo mucho.
1: Pero yo te digo, yo veía el Cusco en la campaña, ahora sí lo puedo decir, ¿no? Grave, ¿eh? Porque si no era Arenas, Zulca, Peña, exalcaldes o alcaldes con capacidades muy limitadas en sus distritos. Dios mío, ¿qué hemos hecho los cusqueños para tener esas opciones?
3: Exactamente, señora Gabancho, exactamente. Y la gente pues también tiene la culpa, la mayor parte de la población, la que se deja llevar porque el que hace más propaganda. Ahí tenemos de repente a la señora Gabriela Paliza, que tenía cero procesos. Ahí teníamos al señor que era de Daniel Estrada, su regidor, que también era una muy buena opción.
1: Vidal Pino, bueno, estaba también Vidal Iván Pino. Hurtado y mucha otra gente, ¿no? Pero bueno, ahí están. Ahora ya lo podemos decir, pues, después de las elecciones. Antes teníamos que ser neutrales, pero es lo que ha elegido el pueblo, así es que agarrar, pues, agarrar.
3: Sí, bueno, mire, ahora pues al señor Álvaro Arenas le queda retirar de la zona especial a las ladrilleras. Ya esto lo han votado los regidores, espero de que cumpla, porque estas fábricas no deben de estar dentro de la ciudad envenenando a la población. Y esperemos pues de que estos diputados y senadores que vienen al Cusco a hablar tonterías que se preocupen de los problemas del culto.

0: nos están matando la contaminación del aire. Los incendios forestales son ocasionados por personas, y aquí el gobernador regional no ha invertido ni un solo en una propaganda, ni los municipios, de ir a concientizar a las comunidades, a los dirigentes de las comunidades, para decirle que está prohibido pues los incendios forestales. Tanto problema, señor Gabancho, Cuspa lleno de huecos, señor Pantoja, en vez de estar destruyendo las obras de Daniel, está ahí tapar con cemento siquiera los huecos. Pero ya lo recordaremos como un mal ejemplo al señor Pantoja, un alcalde, el peor alcalde de la historia del Cusco. Buenos días, gracias.
1: Buenos días, Juan Miranda, y su participación. El público tiene derecho a opinar, el público participa, el público opina. La voz del pueblo, la voz de Dios, y en Simordaza nosotros marcamos esa diferencia, pues. Guste a quien le guste, señor. 8:33. Bien, Juan Miranda, la avenida Collasuyo, señor Andrés, ¿para cuándo? ¿Ah? ¿Para cuándo? ¿Para cuando me muera va a estar? Dice Juan. Hay otras llamadas telefónicas, van ingresando. Le repito la línea, ¿ya? 997-944878. ¿Puede usted ya llamar? Estaba ocupada la línea y ahora sí usted nos puede llamar. 997-944878 de Simordaz, antes de la pausa comercial. Se ha puesto caliente el tema, y el tema del aeropuerto internacional no lo hemos dejado pasar. Pues obviamente que no. Vamos a tener un informe especial en donde vamos a hablar acerca de estos personajes que le han hecho, señoras y señores, daño al Cusco. Paseando, esquivando, adenda tras adenda, con el dinero del pueblo. ¿Y la obra para cuándo, señor? Nunca. 8:34, sin plaza. Buenos días.
2: Buenos días, señor periodista. En efecto, este señor Pantoja ha entrado, creo, con ganas de deshacer todo lo que ha hecho Daniel Estrada. Y esto, creo que hay una organización ligada a estos asuntos de Daniel Estrada. Yo quisiera que ellos le interpongan una denuncia correspondiente, porque ha dañado tanto. Fíjate nomás, a ver, yo que soy ciudadano así de Quío, esta avenida, que esta vía que está entre la Alameda Pachacútec y el grifo que es al lado del Inafel, aquí en la avenida Alameda, no sé si se han dado cuenta todos los candidatos. Esa avenida, ese pequeño tramito recibe los vehículos que vienen de la Florida, del Quío, del terminal, de la margen derecha, de Huancaro, de Progreso, todo eso. Por eso que ese tramito es bien trajinado, y tenemos problemas nosotros para avanzar en ese tramo, aproximadamente 15 minutos a 20 minutos. En tanto, en vez de hacer este asunto, ojalá que el nuevo alcalde, yo creo que el pueblo del Cusco va a estar de acuerdo en que todas esas obras que está haciendo de los incas, todo eso, si no culmina, enhorabuena, debería ser reubicado en otro lugar para dejarnos libre eso, y eso de repente hacer un paso desnivel, o bien hacer como un bypass, no sé, pero ese tramito para que haya bastante labor. Pero aquí el que juega, así como dicen, es el gerente de obras. Ojalá que el señor Albert Arena no se rodee con estos mismos inestos, incapaces, corruptos de la gerencia de infraestructura. Ya le dice, por ejemplo, de que en el asunto de la pasta de San Blas, este señor Samayote, dicen ahorita Mendero su nombre, es el culpable de lo que se está abogándose de 300.000 a 1.000.000 la compra de Lajas para ese lugar. Ojalá que los regidores tengan a bien, o de lo contrario, nosotros la población exigiremos de que, o enviaremos un documento de que Alder Arenas tenga que hacer una auditoría completa sobre las obras que ha venido realizando este señor Pantoja. Entonces creo que en esa medida estaría en lo que usted planteó, de que hay que vertebrar una organización de un frente de defensa, pero así, con personas limpias, para poder tratar de exigir que estas cosas se cumplan.
1: Muchas gracias. Muy buenos días, señor. 8:37, la línea de contacto 997-944878. Estamos a full sintonía en toda la región. Nos escriben, señor Andrés, buen día. Le escribe un vecino de la avenida Collasuyo. Nos preguntamos, ¿quién fiscaliza estas obras paupérrimas que hacen por parte y recapean de cualquier manera? En el Paseo de los Incas deberían poner un monumento al señor Pantoja como el último incapaz. Bueno, eso es lo que dice nuestro amigo. Otra comunicación. Buenos días, un comentario. Escribo desde San Sebastián. La campaña ha dejado cochina la ciudad, llena de propaganda. ¿Para cuándo la limpieza? Creo que deberían hacer los mismos grupos. Claro que sí. Si dicen amar a la ciudad, respetar a la ciudad no solamente es cuando se pierde, no solamente respetar es cuando se gana, sino cuando se pierde también, ¿no? Continúa la propaganda. Bueno, algunos, ¿eh? En San Jerónimo lo vi a Elvis Hulka, él mismo limpiando en San Jerónimo. Muy bien, pues. En San Sebastián están limpiando, en Huanchac también lo he visto a Boris Aguilar, limpiando, retirando la propaganda. Está bien, no es algo extraordinario, es lo que corresponde. Pero lamentablemente, pues no hay gente que está haciendo las cosas bien. Señor Andrés Gavancho me dice: usted venga por las punas de nuestra región. Usted va a ver que solo hemos quedado ancianos y niños. Los jóvenes están en otras ciudades, en otras regiones, estudiando, y otros están en centros poblados dedicándose a la minería informal. La agricultura y la ganadería está abandonada. Todas estas áreas están siendo abandonadas y de remate, incendiadas. Qué pena, señor Gavancho. Cuánta razón tiene, ¿no? Y nos vamos a quedar sin el agro, porque ha sido abandonado. Sin gente ni producciones en las comunidades, ¿el campo está libre para la gran minería, señor Gavancho? Se pregunta el amigo que nos acaba de escribir. Los estoy leyendo a todos, señor. Aquí no hay excepciones. Relis Guamán acaba de escribir, dice: estamos cansados de ineptos como alcaldes en nuestro Cusco. Esperemos nunca más entren este tipo de personajes a las alcaldías. Solo hacen pantufladas. Lo peor que le pudo suceder a nuestra ciudad, destruida y abandonada. ¿Cuánta razón tiene Relis? ¿Cuánta razón tienes, mi hermano? ¿Ah? Estas cantinfladas que le han hecho con nuestro Cusco, ¿no? Qué pena, señor. Obras abandonadas. No se va a terminar el Paseo de los Héroes. No va a haber aeropuerto internacional por lo pronto. Nos están paseando. No vamos a tener el túnel de la Verónica. Hospital no van a terminar de inaugurarlo. Entonces, ¿de qué rayos estamos hablando? ¿De qué estamos hablando? ¿De gente que nos ha paseado? ¿Que no es capaz de cumplir con sus promesas de campaña? Hay que decirlo con claridad. Hay que señalarlo con realidad. 8:40. Voy a la pausa comercial y cuando retornemos, volvemos con el cementerio político aquí en Simordaza con Andrés Gavancho. Lo que el pueblo ha decidido enterrar políticamente hablando. Volvemos enseguida.
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1: Continuamos en Sin Mordaza. Vamos a ingresar al tema cementerio político, amigos. ¿Ya? Sí, me dicen, Andrés, hay que hablar de este tema. Por supuesto que sí, señor. Vamos a continuar contando a la población la verdad. Lo que viene ocurriendo en el Cusco, en el Perú, en el mundo. Qué lamentable, digo yo. ¿Cómo es que la gente empieza, señoras y señores, simple y llanamente a no tener compromiso con su tierra? ¿Cómo es posible todo esto? Muy bien, vamos, Camina Central. ¿Ya tiene usted el cementerio político, por favor? Para poder escuchar junto a la población y hablar un poquito más acerca de lo que el pueblo ha determinado y ha decidido en estos días. ¿Ha terminado las elecciones? Sí. Y la gente ha decidido, pues, castigar, ¿no es cierto?, fundamentalmente a aquellos que no han hecho las cosas bien. Así de simple. La gente ha dicho, los castigamos, señor. Los castigamos porque sí. Cementerio político.
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1: Muy bien. Ingresamos al cementerio político, señoras y señores, para poder hablar un poquito más acerca de lo que viene ocurriendo dentro de este escenario, en donde la gente ha decidido castigar, ha decidido no votar, ha decidido rechazar no solamente las candidaturas, sino los partidos por los cuales estos señores han ido. Y comenzamos a nivel del gobierno regional. ¿Quiénes fueron los candidatos a gobierno regional que el pueblo ha considerado castigar y darles resultados totalmente, pues, desagradables, ¿no? Con apenas 5% de voto regional, aparece nada más y nada menos que el señor candidato de Acción Popular, el señor Luis Ángel Aragón Carreño, y a candidata de vicegobernadora regional, Kelly Paz Copa. Ambos totalmente rechazado por el pueblo, y usted ya ve los resultados, ¿no es cierto? Colocados ahora en el cementerio político, que muestra con claridad y sinceridad lo que la población ha percibido en estas últimas elecciones. ¿Usted considera algún otro candidato más? Dentro de los resultados, señoras y señores, también aparece en el último renglón, como con el 1.600 votos en toda la región, ¿no? Pues, no sean malos. 0.7%. El Partido Transformadora, Coalición Transformadora Tierra Verde. ¿Ya? ¿Quién es este señor? Biulder Romero Huamani. ¿No? O sea, ni bien ha nacido y ha sido enterrado políticamente. Pues, ¿no? Según los resultados, también el candidato del Partido Cívico Obras ha logrado el 2.42% en las últimas elecciones. Lamentablemente, ¿no? ¿Quién ha estado en Obras como candidato? Ronald Fuentes Yunguri, candidato a gobernador regional, señoras y señores. El Partido Verde, el partido también del Choclito, parece que ahí llegó la historia de nuestro amigo Edgar Ochoa, quien estaría pasando también al cementerio político, señoras y señores, a nivel de candidatos al gobierno regional del Cusco. Con total claridad, sin pelos en la lengua. Otro partido que aparece ahí raspando es el FREPAT, aparece a nivel de gobierno regional, no aparece, ¿no? No ha tenido los votos necesarios, no sé qué problemas han tenido allí, pero los otros candidatos han quedado también ahí. Eddie Cuellar se volverá a presentar como candidato a gobierno regional una tercera oportunidad, ha logrado tener, señoras y señores, 32 mil votos, me dicen, en Progresemos para la provincia, pues, para lo que es la región, la cosa ha cambiado, señoras y señores. Bien, vamos a ir también a observar cómo está Cusco, la provincia del Cusco, señoras y señores, dentro de los candidatos que se han presentado en esta ocasión. Y nuevamente, ¿no?, aparece como candidato a la provincia del Cusco con el 0.705% el partido de la coalición transformadora Tierra Verde. O sea, partidos que no han tenido la capacidad de poder tener, pues, candidatos que le den peso, ¿no? Candidatos que vayan y tengan un arrastre y sumen. Si hablamos de las municipalidades distritales, o sea, la situación es aún peor, ¿no? A nivel de nacionales, por ejemplo, en San Sebastián, ¿ya?, a nivel de distritales, ¿quiénes pasarían a ser parte del cementerio político, señoras y señores, según la información que tenemos en este momento? Y lo vamos a observar por distrito, ¿sí? Gracias, Cabina Central. San Sebastián, colóqueme San Sebastián. En San Sebastián, quien queda en último lugar en las elecciones es el Partido Cívico Obras, con 1.7%, señoras y señores. Así es. Y Obras tenía como candidato a Juliana Fiorella Paz Anchaya, una joven candidata para San Sebastián. La hemos entrevistado en un momento, señoras y señores. Luego aparece con el 2.6% el Partido País para Todos en San Sebastián. ¿Quién era el candidato? Celso Palomino Quispe, ya fue alcalde en alguna ocasión. Y parece que ya otra vez postula y sigue postulando. Parece que Celso, ya la población ha hablado claro, ¿no? El otro partido en San Sebastián que avanza con 3% es Acción Popular. Y Acción Popular, ¿cuántos votos ha tenido en San Sebastián, amigo? ¿Ah? Aníbal Fausto Melo Canzaya ha sido el candidato a San Sebastián y en la votación ha logrado tener 3.051 votos, lo que significa el 3.51%. Estoy hablando de San Sebastián. Y ahí aparecen los otros partidos políticos, por ejemplo, aparece el Casco con el candidato en esa ocasión, señoras y señores, Alberto Laura, que decía que iba a aparecer, pero que lamentablemente pues no ha estado a la altura de lo que se ha exigido en ese distrito y para el partido al cual él representaba. Aparece Perú Primero, también con 8.2%, 4.198 votos, y el candidato, señoras y señores, de Perú Primero era Enrique Quique Moreán, que pasa, ¿no es cierto?, al cementerio político porque sería la cuarta vez que se presenta. Y la gente le ha dicho que no, debido a los escándalos, debido a toda la serie de denuncias a la cual estarían sometidos estos candidatos. Estamos pasando la lista y cómo han quedado, ¿no? En San Sebastián, otro candidato que lamentablemente no ha estado a la altura de lo que requerían es el candidato de Somos Perú. Bueno, anterior fue de la A y anterior a eso fue de otro partido. Y en fin, Yunder Labra Corrales, que pasa al cementerio político también por no haber alcanzado ya en la tercera, cuarta ocasión que se presenta los votos necesarios, señoras y señores. 9.7% quedó en cuarto lugar. Bien, los otros candidatos ahí todavía creo que yo tienen consideraciones, ¿no es cierto? Veremos qué es lo que vaya a pasar. ¿Quién representaba al perrito en San Sebastián? Me están preguntando. Andrés, no te olvides, en San Sebastián al perrito. Fran Dani Raurau Vargas, ya que también no apareció pues dentro de las disputas de lo que significaba alcanzar. Bien, hoy día hemos hablado del cementerio político y vamos a colocar a estos señores dentro de lo que corresponde. ¿Cómo corresponde, damas y caballeros? ¿Ya? Eso es San Sebastián. En San Jerónimo también hay gente que ha terminado en el cementerio político, por ejemplo, Acción Popular. En San Jerónimo, señoras y señores, las cosas no les han ido bien a nuestros amigos de Acción Popular, que también, al parecer, la Lampa ha acabado su propia tumba, ¿no? ¿Me dice producción? Sí, a ver, tengo ese apoyo, gracias. Colóquelo, ¿yo?
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1: Muy bien, y han defraudado pues al pueblo estos amigos. Yo no lo estoy inventando, señoras y señores. Gente que se ha ido presentando, que ha ido postulando y lamentablemente no ha ido calificando.
12: Bienvenido.
1: ¿No es cierto? Las cosas como son.
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2: Pulmón. ¿Sí? Es un T1.
4: Pues claro, o sea, puede ser otra cosa, pero también puede ser, es una señal de
2: claro,
4: que puede ser
2: cáncer. Para que al Papa León XIV lo hayan sometido a una cirugía, es porque lo han seguido. Han visto que este nódulo, si lo tenía crecido,
4: exitosa,
2: o era altamente sospechoso de ser cáncer por los exámenes que le han hecho. Probablemente le han hecho, y estoy seguro que se lo han hecho, no probablemente, una PET-CT. Es una tomografía fusión con la tomografía de emisión de positrones, que permite ingresar una sustancia radioactiva, que es como la glucosa, y hace que se vean las células.
4: Que se supone que entra esta sustancia de sí, contraste y la célula y cancerígena se activa, ¿no? La célula
2: cancerígena, que tiene un metabolismo mucho más alto, y te va a dar un marcador. Va a pintar, entre comillas, va a pintar de colores.
4: Esas células cancerígenas.
2: Ya, y entonces por eso han decidido operarlo, ¿no? Ahora,
4: la intervención.
2: La intervención, el doctor Margaritora, no lo conozco personalmente, pero desde hace años sigo sus publicaciones, su trabajo, es un extraordinario cirujano, ha hecho una cirugía mínimamente invasiva. Pensé inicialmente que la iba a hacer por robot, porque él tiene un robot uniportal, pero ha sido una cirugía que la ha hecho muy sencilla por una incisión uniportal también, la videotracoscopía. Nosotros conocemos la laparoscópica, que te hacen tres huequitos o cuatro. Antiguamente nosotros usábamos tres puertos, ahora estamos haciendo solamente incisiones pequeñas de 2 centímetros, 3 centímetros, por donde hacemos la cirugía completa con un instrumento especial, ¿no? Y una cámara.
4: Es una fantasía, ¿no?
2: Sí,
4: la tecnología.
2: Así es. Y bueno, ¿qué nos dice la cirugía del Papa? Nos dice que es de buen pronóstico, primero, porque para hacerle una lobectomía a un paciente, tienes que haber hecho pruebas funcionales de pulmón que te digan que ese paciente va a tolerar y va a poder vivir bien. Sin la mitad del pulmón.
4: Pero es medio pulmón, que le han retirado.
2: Los pulmones tienen 10 segmentos a cada lado. ¿Ok? Ahí le han quitado 5, o sea, le han quitado un cuarto de todo el pulmón, la mitad del pulmón derecho, ¿no? Y lo ha tolerado muy bien, y como sabemos por el último comunicado del Vaticano.
4: Sí, que ya está comiendo, caminando.
2: Está comiendo, está muy bien. ¿Por qué? Primero, porque tiene una función pulmonar adecuada para que haya tolerado una cirugía radical. Segundo, porque le han hecho una intervención mínimamente invasiva que causa menos dolor, menos inflamación, el paciente
4: claro, recupera, el proceso de recuperación
2: es más rápido,
4: claro,
2: ¿no? Y y la cirugía ha sido adecuada porque le han hecho la lobectomía más la disección de los ganglios, porque el comunicado es que es una cirugía radical. Cirugía radical significa extraer el órgano con su drenaje linfático. Eso es lo que se le ha hecho al Papa. Y la recuperación, que todo lo que todos esperamos que sea como la que estamos viendo ahora, eso dependerá mucho del Papa mismo, de su equipo de fisioterapia y de sus médicos, ¿no? Sus médicos, porque hay muchas preguntas.
4: ¿Cuál es el peor escenario? Porque muchas veces se dice, no sé si desde la ignorancia o desde experiencias muy particulares que se generalizan, de que el problema del cáncer de pulmón es que salta. ¿No es cierto?
2: Todos los cánceres,
4: ¿no?
2: El que tiene más bajo índice de metástasis es el carcinoma vasocelular, ese que te sale en la cara, en la piel, una cosita chiquita, y te lo sacan, tiene 0.05 de probabilidad de metástasis. Pero todos los cánceres, por definición, hacen metástasis. La particularidad del cáncer es que es una célula que crece sin control, sin ninguna función, y que además da metástasis, e invade otros órganos. Ya, pero la posibilidad de la metástasis depende del estadio en que...
4: Claro, si tú lo controlas al comienzo.
2: Si yo lo encuentro en estadio 1, la posibilidad de metástasis es bajísima.
4: Que se supone que es este
2: que
4: cáncer.
2: Que es este cáncer, exactamente. Es un T1.
4: O sea que el pronóstico, digamos, en principio es...
2: Nosotros clasificamos el cáncer con la clasificación internacional de tumores, el TNM. T para el tamaño del tumor o el tipo o qué invade. El N para ver los ganglios regionales o los ganglios a distancia. Y el M para ver si hay metástasis. En este caso sabemos que no hay metástasis porque le han hecho el PET scan y todo esto, M0. N, ¿por qué sé que es N0? Porque si hubiera sido N positivo, N1, 2 o 3, al Papa no lo hubieran operado, le hubieran dado primero tratamiento para que desaparezcan los ganglios y después lo operen. Entonces, por eso puedo especular en que el cáncer del Papa es un estadio clínico 1.
4: Claro, donde ahora estaba focalizado
2: el patólogo, el patólogo parece que mañana o pasado nos va a dar un resultado, y es el resultado más importante ahí va a ser el de los ganglios, porque la PET scan puede captar ganglios de hasta 5 milímetros, puede pintar. Si son más pequeños, microscópicamente la única forma de saber si están afectados o no. Igual el pronóstico es mejor que si tú los encontraras antes, ¿no?
4: Claro. Ahora, digamos, ¿cuál es el peor escenario?
2: El peor escenario es que salgan positivos los ganglios microscópicamente.
4: ¿Y eso qué supone? ¿Que el cáncer podría extenderse a otra parte del cuerpo? Supone
2: que va a necesitar tratamiento, sí, que tiene más
4: posibilidad. Y va a requerir, o sea, pero en esta condición, hasta donde está la información ahora...
2: Hasta donde está la información, que está curado con esa cirugía.
4: Claro, no necesitaría quimioterapia, radioterapia. Pero si sale el examen...
2: Si sale positivo, que es muy raro, ¿ah? Esto, por el tamaño de estos tumores, la posibilidad de que tenga ganglios es bien baja.
4: Ahora, igual va, digamos, el peor. El mejor es que... Con esta ya se ha extirpado el cáncer y se acabó, y lo que tiene que hacer es control, ¿no es cierto?
2: Sus controles anuales, sus controles primero cada 4 meses, después cada 6 meses, y ya después del segundo año control anual nada más con su tomografía.
4: ¿Y qué implicancias puede tener esto? Porque evidentemente uno entiende a la gente, ¿no es cierto? Hay una gran expectativa por la visita del Papa, y la gente está preocupada por si se va a recuperar y va a llegar, ¿no? Uh-huh. Pero, por ejemplo, ¿va a tener alguna limitación para la altura, para ir a Cusco?
2: Eso va a depender mucho de sus funciones pulmonares. Así como dije que le hicieron me enseñaron a mí, estas son las funciones pulmonares del Papa, y el doctor Margarito le dijo, bueno, entonces voy a congelar esto, y si sale positivo el Papa... La cirugía ideal es la lobectomía con la disección. Si esto sale cáncer, yo puedo hacerle una lobectomía al Papa, que es, si hubiera sido mala su función pulmonar, le hubieran hecho una segmentectomía. De esos 5 segmentos que tiene el lóbulo inferior, le hubieran sacado solo un hito. La posibilidad de que vuelva a salir en el pulmón es mayor que si le hacemos una lobectomía.
4: Claro.
2: Para la sobrevida al final.
4: O sea, mi productora me pregunta acá por el interno, porque está confundida con el lenguaje. Uh-huh. Pero, o sea, la diferencia es si extraes una parte pequeña alrededor del nódulo, o si sacas todo la sección del pulmón, que te garantiza que estás barriendo con cualquier posibilidad. Eso es más seguro. Pero eso solo lo puedes hacer si el paciente lo va a tolerar.
2: Claro, porque el Papa no fumaba, el Papa es deportista, su pulmón, el resto del pulmón que le queda está sano. Tiene una excelente función pulmonar. En cambio, un fumador que tiene enfisema, cicatrices, fibrosis, no le puedo sacar. A veces ni siquiera se le puede sacar un pedazo de pulmón. Entonces esos pacientes van a otro tipo de tratamiento, ¿no? Pero el Papa ha podido soportar la cirugía.
4: Claro, digamos... Claro, al punto de que ya hoy día caminó,
2: caminando y todos sus exámenes.
4: Ha desayunado y ha comido normalmente. Sí. Ahora, pongámonos en el mejor escenario. Sí. ¿Cuánto tiempo de recuperación va a requerir?
2: Normalmente, eso depende mucho del paciente y la recuperación es relativa. Depende del tipo de recuperación de que me hables. Para estar al 100% demora más que un mes, pero hay pacientes que se recuperan a 15 días. Normalmente demora un mes la recuperación de estos pacientes, ¿no? Normalmente la recuperación completa demora un mes. En otros pacientes demora más.
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2: Pero la pregunta que no puedo responderte es si el paciente va a querer hacer todo el trajín o no, o si lo van a dejar.
4: No, claro, yo creo que más bien ese es el tema.
2: Lo que me puede preguntar es si yo soy su médico, ¿qué haría? ¿O qué es lo que hacemos? Nosotros damos descanso un mes para los pacientes con lobectomía, y algunos se prolongan porque no todos tienen la mejor función pulmonar, ¿no?
4: Oh, felizmente que no es su caso.
2: No, así es.
4: Porque
2: así
4: yo
2: es.
4: Me imagino por todos los antecedentes, todo lo que nos han contado, gente que muy cercana, a quien en ese momento era solo Robert Prevost, ¿no? Ajá. Uh-huh. Que él va a querer venir.
2: Ah, sí.
4: De todos modos.
2: Eso yo también lo he escuchado.
4: Y el médico iba a ver la discusión de que no y...
2: Así es, ahí depende mucho del doctor Margaritora y del doctor Carbone, su médico de cabecera, y de sus asesores, ¿no? Eso va a depender.
4: Esa
2: si
4: decisión.
2: El Papa se siente en condiciones, probablemente, pero el que va a tener la última palabra va a ser el doctor Margaritora, el cirujano.
4: ¿Y qué se hace en esas situaciones? Cuando el paciente dice, no, yo quiero viajar, y el médico dice, no, no estás en condiciones.
2: Bueno.
4: Espera.
2: Bueno,
4: se ¿quién le manda?
2: Se le dan, bueno, el paciente siempre va, se le va a aconsejar, pero acuérdense que tiene varios, muchos asesores, muchas personas preocupadas por el Papa alrededor. Si él está en condiciones de viajar, seguramente lo van a dejar viajar. Alguna restricción va a tener, de hecho. ¿No? Por ejemplo, si tenía que estar parado 2 horas en algún lugar o hacer una caminata de 2 kilómetros, bueno, no la va a hacer. Ir en auto, acortará el... Pero eso es especulación pura.
4: Sí, en este momento sí.
2: Yo no puedo decir, Nicolás, si el...
4: Pero digamos, pero si un mes, dentro de un mes el Papa ya debería estar acá, ¿no?
2: Podría, pero también podría ser que el médico no le recomiende hacer eso. Y va, como he dicho varias veces, depende de la función pulmonar posterior del paciente y de si tiene alguna ¡exitosa! Complicación o no. Y del resultado.
4: Y del resultado de la biopsia.
2: Mañana vamos a saber si el Papa con esa cirugía es suficiente, probablemente mañana en la tarde. Y si con esa cirugía es suficiente o si va a requerir algo más. Yo espero que no y estoy casi seguro que no, ¿no? Pero siempre existe la posibilidad. Y todos queremos la recuperación del Papa, pero más que querer la recuperación pronta es que queremos agradecer que tenga un cáncer en estadio inicial, que haya tenido una cirugía.
4: No, y además que haya sido detectado. Es decir, esto nos lleva, yo sé que se habla, pero lamentablemente se habla y se olvida, ¿no es cierto? O sea, lo importante que es, o sea, primero que el cáncer lamentablemente todavía tiene el ciclo igual a muerte, ¿no es cierto? ¿Y por qué ocurre? Porque a la hora que llegas es tarde.
2: Exacto.
4: ¿No es cierto? No se detectó oportunamente.
2: Nosotros tenemos 80% de cáncer de pulmón avanzado. ¿Y cuando vimos que disminuyó un poco ese solo el 20% se podía operar? Ese 20% aumentó en la época del COVID, porque todo el mundo se asustaba y se hacía una tomografía y se encontraron los nodulitos pequeños como el del Papa. Entonces no tenemos todavía esa la dirección del INEN y con la dirección de control del cáncer nos han encargado hacer unas guías de detección precoz del cáncer con tomografía como la que se le ha hecho al Papa. Estamos confeccionándola con colaboración con el Instituto Nacional de Salud, así que esperemos ver
4: ojalá,
2: a fin de año el próximo las guías hechas y que se puedan cumplir, ¿no?
4: Pero por supuesto. Por supuesto. Doctor, ha estado con nosotros Alberto José de la Guerra Pancorbo, del Instituto Nacional de Enfermedades Neoplásicas. Muchas gracias, yo creo que muy, muy claro.
2: Gracias.
4: Y vamos
2: por la
4: a estar
2: invitación.
4: En contacto, apenas esté el resultado, si no puede venir hasta acá, hacemos aunque
2: perfecto,
4: sea un Zoom.
2: Perfecto.
4: Para hacer el seguimiento. Muchas gracias, doctor, gracias. Una vez más. Nos vamos con Vanessa Rubio a Villa El Salvador. ¡Exitosa! Adelante, Vanessa, buenos días.
3: Nicolás, muy buenos días. Hemos llegado al mercado 5 de junio en Villa El Salvador porque queremos conocer cuál es el precio del pollo, esta proteína tan esencial en muchos platos, en los almuerzos, para preparar un delicioso platillo. Hoy miércoles hemos llegado a la avícola Carmencita. Vamos a conversar con la señora Carmen. Señora Carmen, buenos días. 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
7: 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La economía también de la gente están buscando por presas.
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3: 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Acá hay un señor que está esperando que le atienda la señora Carmen. Señor, ¿cómo está? Buenos días.
8: Buenos días.
3: Bienvenido, Exitosa. ¿Cuál es su nombre?
8: Juan
3: Señor
8: Chanta.
3: Juan, ¿qué va a preparar hoy en su casa? ¿Qué van a preparar?
5: Pollo, pollito.
6: ¿Pollo qué? ¿Pollo al horno?
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6: Estofado.
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6: Estofado de pollo. Señor Juan, ¿usted va a cocinar o está llevando los insumos para...?
5: No, para que cocine mi esposa, ¿vio?
6: Usted no cocina, pero usted hace las compras.
5: Sí, hace las compras acá. Vengo acá porque ella me atiende bien, una señora que...
6: Muy bien.
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6: 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Muchísimas gracias, bueno, señor Juan.
5: Regrese usted para...
6: 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Así que ya lo saben, entonces, el precio del pollo para hoy por kilo en el mercado 5 de junio es de 6.80 y entero 6.80 y por kilo 7.80 para todas las amas de casa que están saliendo a realizar sus compras y para ti que me estás escuchando y me estás

0: 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Y con esta información, Nicolás, volvemos contigo en estudios.
1: Muchas gracias, Vanessa. Y vamos a seguir con el tema del Papa. El cirujano español Diego González Rivas sostiene que el Papa ha sido operado con una técnica especial desarrollada en España. Él dice que es una técnica marca España. Vamos a escucharlo. Adelante, por favor.
2: Amigos, el Papa ya está operado. Se encuentra en la planta, sin apenas dolor y con muy buena recuperación. Lo más interesante y por lo cual me siento profundamente orgulloso es que ha sido operado con nuestra técnica Uniportal VATS, cirugía vida asistida a través de una única incisión de 3 centímetros, una técnica que desarrollamos en La Coruña en el año 2010 y que he ido expandiendo por todo el mundo hasta completar 146 países. Es una satisfacción para todos que el Papa se encuentre bien y sobre todo que la técnica sea lo menos invasiva posible. Muy orgulloso, muy contento de que haya sido el equipo de Gemelli quien haya realizado la operación, grandes amigos y excelentes profesionales, así que no podía estar más contento. Marca España en el Vaticano.
1: Vamos a conectarnos ahora con Guido Gasoli, periodista en Roma y en el Vaticano. Guido, muy buenos días. Buenos días.
3: Buenos días a ustedes de una Roma soleada y bueno, desde ayer a la tarde muy triste.
1: Sí, escuchamos.
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3: Porque cuando se supo algo que ya, ya los médicos sabían, o sea que el Papa tenía un cáncer que ya se sabía cuando le habían hecho la video. La tomografía, entonces algo que no se había anunciado, entonces Italia se puso en una tristeza impresionante. Y bueno, hoy el Papa tiene muy buenas condiciones de salud, se despertó, desayunó, almorzó, todo bien. Lo único es que prácticamente ahora se está examinando el tejido del pulmón derecho que le ha sido atacado, a ver si hay células cancerígenas. Obviamente el tumor está muy bien encapsulado, aparte de ser, digamos así, entre comillas, jovencito, estaba muy bien encapsulado, entonces no se esperan otras células cancerígenas. En el caso que aparezca, se tiene que empezar una radioterapia, porque y eso va a extender prácticamente la estadía del Papa en el hospital más, entonces va a cancelar el viaje previsto. Pero hasta ahora no se sabe nada, se va a saber en un par de días, y después de emitir el diagnóstico se podrá saber con certeza si León XIV podrá ir a su querido Perú, a la Uruguay, a la Argentina.
1: Claro, es decir, en este momento el itinerario digamos no ha sido modificado. Tenemos que ir, Guido, tú sabes, a la pausa. Por favor, te rogaría que te mantengas conectado. Regresamos inmediatamente contigo. Vamos a la pausa y volvemos con Guido Gasoli desde Roma.
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1: Muchas gracias. Volvemos.

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0: La temperatura en Lima 22 grados, Piura 24, Trujillo 24 grados, 8 de la mañana con 30 minutos. La presidenta de la República, Keiko Fujimori, anunció que el gobierno revisará los textos escolares para que las próximas ediciones se publiquen, según afirma, sin ningún tipo de ideología. También defendió los nuevos lineamientos de disciplina escolar y sostuvo que la decisión de implementarlos es irreversible.
1: Este debate muestra claramente quiénes están a favor de la disciplina versus el desorden. Y algunos críticos quieren minimizar, señalando que dicen que la única reforma tiene que ver con el recorte de pelo. Se equivocan, acá hay una visión muy grande. También quiero decirles que esta decisión es irreversible. No solamente habrá recorte de pelo, sino también el recorte de la ideología. Los próximos textos escolares saldrán sin ningún tipo de ideología.
0: La mandataria también expresó su solidaridad con el Papa León XIV tras conocerse información sobre su estado de salud. Señaló que su visita al Perú podría experimentar cambios debido al tiempo que tomaría su recuperación. Sin embargo, enfatiza que su sanación es lo primordial.
2: Mi solidaridad a su santidad, el Papa León. Nos ha preocupado muchísimo el diagnóstico. Quiero que el Papa sepa que desde acá, desde el Perú, somos millones de peruanos que estamos rezando y orando. Que entendemos que esta recuperación va a tomar varias semanas, más de lo previsto. Por lo tanto, entendemos también que podría haber algún cambio, ¿no? Algún cambio en el calendario de su visita.
0: En esa misma línea, la sala de prensa de la Santa Sede informa que la recuperación del Papa León XIV evoluciona favorablemente tras la operación de ayer. Además, indican que el Santo Padre ha comenzado a caminar por su habitación, ha realizado ejercicios de fisioterapia respiratoria y ha retomado la alimentación normal, desayunando y almorzando. Y desde los estudios de Exitosa, el doctor Alberto José de la Guerra, director ejecutivo del Departamento de Cirugía en Tórax del INEM, señaló que la cirugía del Santo Padre revela un buen pronóstico, teniendo en cuenta que fue una intervención radical y ha reaccionado favorablemente.
3: ¿Qué nos dice la cirugía del Papa? Nos dice que es de buen pronóstico.

0: diagnóstico primero, porque para hacerle una lobectomía a un paciente tienes que haber hecho pruebas funcionales de pulmón que te digan que ese paciente va a tolerar y va a poder vivir bien sin la
1: sin
0: mitad,
1: esa parte,
0: sin la mitad del pulmón.
1: Pero es medio pulmón, es medio, que le han retirado.
0: Los pulmones tienen 10, lóbulo, segmento, ¿no? 10 segmentos a cada lado, ¿ok? Ahí le han quitado 5, o sea, le han quitado un cuarto de todo el pulmón, la mitad del pulmón derecho, ¿no? Y lo ha tolerado muy bien, y como sabemos por el último comunicado del Vaticano.
1: Sí, que ya está comiendo, caminando.
0: Está muy bien.
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0: 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Soy Nicolás Lúcaro, esto es Hablemos Claro. Hemos abordado esta mañana el tema por el cual hay una gran expectativa, no solo acá, en el mundo entero, que es la salud del Papa León XIV. Él, como ustedes saben, fue intervenido exitosamente, felizmente, el día de ayer. Se le hizo una intervención mínimamente invasiva, y tal como temían los médicos que tomaron las decisiones con respecto a su intervención, encontraron la presencia de cáncer de pulmón y tomaron la decisión de extraerle la mitad del pulmón derecho. La intervención, según nos han explicado los especialistas, pudo ser menor, pero la decisión de extraerle una zona más amplia del pulmón tiene que ver con una medida para garantizar que la enfermedad no se extienda. Aparentemente todo está muy bien en este momento. El Papa ha caminado esta mañana, ha comido ya normalmente, ha desayunado y almorzado normalmente, y se está a la espera del reporte de la biopsia que se está realizando a los ganglios que también han sido extraídos. Si se encontrara algo, señal, va a tener que ser sometido a un tratamiento, pero en principio, digamos, está en un proceso de recuperación y no ha habido un cambio en la agenda. En todo caso, Guido Gasoli, que es periodista en Roma y que hace cobertura en el Vaticano, tiene la información. Es decir, Guido, en este momento no hay un cambio en la agenda con respecto al viaje del Papa a Sudamérica, ¿no es cierto?
1: No, hola, ¿qué tal? Buen día a todos. El asunto es muy simple y sencillo. Ayer, cuando se sacó el tumor, que ya se sabía que existía y de qué clase de tumor era, porque se descubrió con la tomografía computada, pero bueno, los médicos no informaron la prensa, el Vaticano tampoco, del éxito, digamos así, del resultado de este análisis. Se sacó prácticamente también parte del lobo inferior del pulmón derecho, que ahora es sometido a una biopsia muy acurada, que necesitará, según lo que dicen, según la última noticia, por lo menos un par de días, y luego, si no se encuentran células cancerígenas dentro del tejido, significa que el cáncer, como se sabe ya, está muy bien encapsulado, cosa que generalmente no lo hace, digamos así, desarrollar de otra forma, también porque el cáncer es el tumor que tenía León XIV es nuevito prácticamente, y entonces desde ahí podrá ser que pueda respetar todo su calendario, que va a empezar con un viaje a la ciudad de Asisi, con una visita a la Basílica de San Francisco, y luego el famoso viaje a Latinoamérica, en lo cual va a tocar también Perú. Lo que ya se sabe es que posiblemente no podrá ir al Cusco, porque el asunto de la altura, 3.300 metros, es algo que le podría provocar algunos problemas, así como obviamente lo podrá tener en el viaje que tendrá que hacer en los aviones, en los vuelos, porque como todos sabemos el aire acondicionado del avión es particularmente seca, por eso cuando se embarcan pasajeros que declaran tener problemas de pulmón, a los pulmones se le practica la oxigenoterapia ya, obviamente no por todo el vuelo, cuando la necesitan, y tienen que tomar mucha agua para humedecerse, porque verdaderamente, porque le hago un ejemplo, si ustedes salen de Roma con una naranja en el bolsillo sobre el vuelo y después llegan, qué sé yo, a Lima y la sacan y la cortan, la naranja está seca, y esto demuestra qué tipo de calidad de aire hay a bordo de los aviones, que tiene una contraindicación impresionante para los pulmones, y por esa razón muchos de los aeronavegantes sufren de enfermedades pulmonares, así como le sufrí yo, que hice hice esta profesión por 33 años de mi vida. Porque obviamente con el periodismo en Italia, juntar el almuerzo con la cena es misión bastante difícil.
0: Guido, tú dices, ¿es lo más probable o es seguro de que el viaje a Cusco va a tener que ser cancelado?
1: Mira, es lo más probable, es el único punto del viaje, de todo el viaje, de los tres países, el único punto en el cual están tratando de hacer este cambio, están tratando de anular el viaje al Cusco. Pero obviamente, como en toda la situación, todo no está seguro porque depende obviamente del éxito de toda de este análisis y después de cómo el Papa se recupera en esta semana, porque vamos a calcular que con respecto, por ejemplo, a Francisco, que como todos saben sufría también él de pulmones, porque le sacaron el pulmón izquierdo en este caso, el derecho, cuando era joven, todos los médicos le aconsejaban no vayan en avión, no haga santidad, no usa el avión, y él no le daba prácticamente nada y hacía todo con su cabeza. Así prácticamente León XIV se va a encontrar con el mismo problema, pero con respecto a Francisco, que tenía 88 años, prácticamente León XIV es un pendejo, tiene un físico entrenado a nivel atlético, entonces por lo que se espera que pase esta semana lo más tranquilo posible, y si no resulta presencia de célula cancerígena en el tejido que le han extraído, entonces podrá hacer el viaje en forma bastante tranquila, pero obviamente super asistido.
0: Claro, digamos, hay dos escenarios posibles. Si encuentran células cancerígenas, probablemente se suspende el viaje porque va a tener que someterse a un tratamiento de quimio o radioterapia, lo que los médicos indiquen. Si no es así, quiere decir que el cáncer fue extraído y que todo está bajo control y que el viaje se puede hacer, pero como tiene en medio pulmón derecho menos, lo más seguro es que el viaje a Cusco sea cancelado. Esos son los escenarios, Guido.
1: Sí, esto es lo más probable. O sea, yo el Cusco lo recontramos porque hice 8 veces en mi vida el Camino de los Incas en los años 80 y soy apasionado de arqueología incaica. Pero bueno, el asunto es que prácticamente el panorama es este, o por un lado o por el otro. Yo digo que al no ser médico, pero habiendo consultado obviamente con un cirujano especializado, él me dijo que el tumor se encontró bien encapsulado, entonces es bastante difícil que pueda desarrollar en la célula del tejido que le han sacado. Entonces ahí va a tener el ok para el viaje, obviamente bajo precauciones, porque su cuerpo obviamente el postoperatorio lo va a hacer bárbaro, como lo está haciendo ahora.
0: Por supuesto. Guido, te agradezco mucho por habernos atendido, ha sido muy gentil y vamos a estar en contacto a la espera de los resultados de la biopsia. Muchas gracias.
1: Bueno, muchas gracias, un gran arrivederci desde la Bella Roma, y acá el pollo sale alrededor de 7 euros el kilo, le informo de los precios. Chao chicos, ha sido una linda sorpresa todo.
0: Un gusto, Guido, un abrazo. Guido Gasoli, periodista en Roma, qué maravilla. Estamos, bueno, lo que va, yo me imagino, o sea, el Papa quiere venir al Perú, o sea, quiere hacer este viaje a Sudamérica porque tiene cosas que decir, va a estar en Uruguay, en Argentina y en Perú, pero en relación al Perú, es el destino que más días le está dedicando y al que más lugares va a ir, por el afecto que le tiene al Perú y porque tiene cosas que decirnos. Y estoy seguro que ahí va a haber una discusión con los médicos, incluso si lo de Cusco se suspende o no. En fin, vamos a ver qué ocurre, vamos a estar todos a la expectativa. Están en nuestros estudios ahora Igor Medina, quien fue monaguillo del Papa León XIV hace ya algunos años, ¿no? Y está con nosotros también Héctor Camacho, que es compadre del Papa, ¿no? Que en realidad compadre de Robert Prevost, que uno no podía imaginarse que iba a terminar finalmente en el Vaticano, ¿no? Bienvenidos.
2: Gracias, Nicolás. Buenos días, ¿no? Sí, increíble, ¿no? Lo que ha sucedido, ¿no? Y una bendición de Dios, ¿no? No solo para mí y mi familia, ¿no? Sino para todo el pueblo de Chulucana, para todo nuestro país, ¿no? De tener un Papa peruano, como él siempre lo ha manifestado.
0: Claro, a mí lo que me... Yo he estado revisando su historia personal. Él como que decidió un destino... Él, digamos, está en Estados Unidos, ¿no es cierto? Se va al Vaticano. Y él podía... Él tenía la opción de ser parte de esa especie de jerarquía, digamos, más o menos privilegiada en el Vaticano. Y sin embargo, él dice, no, yo quiero ser misionero, yo quiero ir a... Esa es mi visión, y escoge el Perú, ¿no? Y se va a Chulucanas. O sea, que es una cosa admirable, ¿no? Que alguien haya tomado esa opción cuando tendría otra que podía ser más cómoda, digamos, claro, ¿no?
2: Sí, claro. Él muy muchachito llegó a Chulucanas de edad de 30 años. Nosotros teníamos 14 años, ¿no? Y nos llamó la atención, a mí me llamó la atención poderosamente, ¿no? Que alguien de un país desarrollado, vengo a un país pues subdesarrollado, y en ese entonces Chulucanas pasaba, era golpeado por terrorismo, todo el país, ¿no? Y Chulucanas tenían este mal de el cólera y
0: claro,
2: los zancudos de las lluvias. Y él se mantenió estoico todo ese tiempo, ¿no? Claudicó, nos apoyó, estuvo con toda la gente del pueblo apoyando, ¿no? Llegó un grupo de sacerdotes agustinos, hicieron una gran labor. Y entre ellos estaba el padre Robert Prevos.
0: No, pero eso, tú que has sido monaguillo, que has estado cerca a él, eso lo tiene que haber marcado, ¿no es cierto? Porque cuando él habla, por ejemplo, del sentido que tiene la Iglesia Católica, de las prioridades que debe tener la Iglesia Católica, y regresa todo el tiempo a la necesidad de atender a los más vulnerables, a los más pobres, de atender a la gente que sufre, de tener los brazos abiertos para todos, ¡exitosa!, sin discriminar. Eso es por lo que vivió en el Perú, ¿no?
3: Sí, el padre Roberto Prevos, en aquellos momentos, una vez que se ordena, es invitado por el obispo Juan Magná, de la prelatura de Chulucanas, para venir en la orden Agustino, que ya él formaba parte, a integrar el grupo de agustinos que ya vivían en Chulucanas, en el norte. Como todos sabemos, Nicolás, habíamos pasado el fenómeno del Niño. En 1983, el norte y especialmente Chulucanas había quedado devastado. Había mucha pobreza. No había luz, la luz empezaba a las 6 de la tarde, hasta las 10 de la noche. Las calles no tenían el pavimento que tienen ahora. Y sin embargo, Roberto Prevos, de venir de una ciudad tan grande, la moderna, de una economía, la mejor economía del mundo, Estados Unidos, llega a Chulucanas, un país pobre, sin importarle dónde verdaderamente va a estar. Como dice Héctor, con todas las cosas que en esos momentos vivíamos parte del terrorismo también, Nicolás, fuerte el terrorismo, ¿no?, en esos tiempos. Y nosotros éramos unos jóvenes que ya estábamos integrados a la iglesia, por nuestros padres, por cosas que teníamos también en la formación estudiantil, que éramos buenos alumnos. Y veíamos en los sacerdotes y en especialmente en nuestro Santo Padre ese hermano mayor de apoyo, ¿no? Porque queríamos continuar nuestros estudios, ¿no? Y muchos de nuestros integrantes han sido beneficiados con los estudios pagados por la orden agustina.
0: Estamos viendo unas fotos,
3: sí,
0: para los que nos lamentan.
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17: La hora en Exitosa, 9:59. 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

0: 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Soy Nicolás Lúcar, esto es Hablemos Claro. Ha sido conmovedor la conversación que hemos tenido hace unos breves minutos con Igor, que fue monaguillo del Papa, y Héctor, que es su compadre, Mildred Camacho, que es la hija de Héctor. Se llama Mildred porque ese era el nombre de la madre del hoy Papa León XIV. Y la relación que ha tenido la gente con él ha sido muy estrecha, por eso es que la gente que ha compartido con él está tan conmovida, tan afectada por el momento por el que está pasando y que estamos seguros superará. Antes de seguir adelante, un mensaje para ustedes. 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Seguimos adelante con el programa. Karen Santillán está en Jesús María, donde se está discutiendo. Karen ha tenido un encuentro con médicos de salud que tienen un punto de vista sobre si el Papa debe o no seguir con el itinerario programado para las próximas semanas, que incluye, como todos sabemos, un viaje importante al Perú. Adelante, Karen, por favor.
1: Buenos días, Nicolás. Información en vivo y efectivamente, a raíz del diagnóstico que se le ha dado al Papa León XIV, nosotros hemos conversado con especialistas de salud, exactamente con el doctor José Palacios, jefe del Servicio de Cirugía de Tórax y Trasplante Pulmonar del Hospital Guillermo Almenara, quien nos ha brindado detalles sobre esta delicada operación a la que ha sido sometido el sumo pontífice y, según sus recomendaciones, si debería o no viajar a nuestro país el próximo mes. Escuchemos.
2: 14, le detectaron un nódulo. Esta es una imagen referencial, ¿no? Un nódulo que es una mancha en el pulmón, ¿ya? En la parte inferior del pulmón derecho, ¿no? Y aquí vemos una imagen un poquito más clara. Esta es una imagen de ambos pulmones. Tenemos acá el pulmón derecho con tres partes, ¿no? Lóbulo superior, medio, inferior. En esta parte, que es el lóbulo inferior, se le ha detectado al Papa un nódulo. Y el día de ayer fue sometido a una cirugía. ¿La cirugía en qué consistió? En retirarle todo este lóbulo. Como ven, es una gran parte del pulmón derecho. Aparte de eso, pues se tomaron otras muestras. Lo bueno que el Papa fue sometido a una cirugía de mínima invasión. O sea, una cirugía con cámaras, parecida a la cirugía laparoscópica, para no hacer un corte grande. La ventaja de esta cirugía, pues, es que el Papa se recupera más rápido y es lo que hemos visto según el reporte del Vaticano. Ayer, así, el Papa fue extubado, despertó y pasó a su habitación. Y hoy día, el reporte que dio temprano el Vaticano es que el Santo Padre pasó la noche sin contratiempos. Eso es bueno, eso es bueno. Ya sabemos que tiene un cáncer. Ahora la segunda parte es saber en qué fase está. ¿Y eso por qué es importante? Porque dependiendo de la fase en la que está, nos indicará qué tratamiento adicional va a recibir. Si está en una fase inicial, probablemente no requiera tratamiento adicional, pero si es otro tipo de estadio, puede requerir quimioterapia, puede requerir inmunoterapia u otro tipo de tratamiento. Todo final y en qué fase está, y dependiendo de la evaluación y decisión de su cirujano tratante a pie de campo.
1: Pero digamos, en este tipo de casos de cirugías, ¿qué es lo que se le recomienda a los pacientes? Más aún tomando en cuenta la edad del Papa.
2: Sí, que se recuperen con calma, que se rehabiliten con calma. Los viajes aéreos están prohibidos hasta 2 a 4 semanas después de una cirugía, cuando ya el pulmón esté recuperado, después de que el pulmón se recupere. Son reglas que se deben de cumplir y que tienen que ser evaluados en la evolución de cómo va nuestro Papa, ¿no?
3: Ahora, especialista, ¿recomendaría que el Papa haga esta gira o por su salud es mejor que se quede en reposo?
2: Esas decisiones siempre dependen de la evolución que va en el posoperatorio, ¿no? Pero con lo que tenemos, yo creo que deberíamos poner delante la salud y la recuperación del Santo Padre, ¿no?
1: Muy bien, gracias. Sí. Son parte de las recomendaciones que dan desde acá, desde nuestro país, los médicos de salud, luego de evaluar el caso de nuestro Papa León XIV. Tras esta noticia que ha conmocionado a más de un fiel católico, que me incluyo, esperábamos con ansias su visita a nuestro país, pero las recomendaciones desde acá, desde Perú, es de que el Papa se quede en reposo, esto luego de que los médicos de salud evaluaran el caso. 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
0: Muchas gracias Karen, en realidad... Como hemos escuchado de otros especialistas y el reporte de los médicos en Italia y la información de Guido Gasoli, que es un periodista muy informado de lo que está ocurriendo en el Vaticano, en principio hay dos escenarios posibles. Uno es que, dependiendo del resultado de la biopsia que se va a entregar el día de mañana, es decir, si sale positiva la presencia de células cancerígenas, va a tener que ser sometido a un tratamiento de quimio o radioterapia o lo que decidan los médicos, lo cual va a suponer que no va a poder viajar. La segunda opción es que no se encuentre nada y que quede claro que con esta extracción de parte del pulmón se ha eliminado la presencia de cáncer. Lo cual supone que solo habría que esperar la recuperación. Ahora, en esta segunda opción, que el viaje se mantenga, lo que está en discusión es si va a poder ir a Cusco o no. Entonces, bueno, en esa situación estamos. Lo que queda es esperar hasta el día de mañana, en que la información va a estar más clara. Nos vamos al Congreso de la República. Omar Coca está ahí. Cuéntanos, Omar, ¿en qué están los señores y señoras del Senado de la República? Adelante.
4: Información en vivo desde el Congreso de la República. Nicolás, mañana continúa el debate en torno a las facultades solicitadas por el gobierno de la presidente Keiko Fujimori. Recordar que ayer se presentaron representantes de las pequeñas y microempresas y en estos momentos vamos a escuchar las declaraciones del senador Juan Carlos del Águila de Fuerza Popular, quien efectivamente señala que el fujimorismo tiene interés en sumar algunos puntos. Escuchemos cuáles son.
5: Como por ejemplo algunos temas vinculados al fenómeno del Niño y a la inseguridad, por ejemplo el tema de incorporar a las Fuerzas Armadas en la custodia de los penales en apoyo a la Policía Nacional. En temas vinculados a la seguridad ciudadana hay grupos hostiles, criminales en frontera, acá mismo en Lima, en Trujillo, en varias partes del país, que debieran ser considerados como organizaciones terroristas y creo que esos son temas que deben incorporarse.
4: El senador por Fuerza Popular también pudo respaldar los lineamientos preliminares en torno a la educación de los menores de edad que fueron anunciados por la presidenta Keiko Fujimori. Escuchemos.
5: Sí, yo creo que cualquier medida que la presidenta Fujimori está asumiendo, lo está siempre haciendo en función de los intereses del país. Ya hemos visto que en las últimas décadas, diría yo, hemos perdido la autoridad en los colegios. Los propios profesores han perdido la autoridad. Muchos padres de familia pierden la autoridad ante sus hijos también, cuando a veces los hijos ni caso hacen para que vayan a recortarse el pelo. Y creo yo de que debemos volver a ciertos moldes de la sociedad que hoy la presidenta Fujimori está proponiendo para el país.
4: El senador de Fuerza Popular se mostró a favor del retorno del servicio militar obligatorio. Escuchemos.
5: Particularmente yo estaría de acuerdo. En mis tiempos había servicio militar y muchos hemos participado de ello, no solamente en el colegio, sino inclusive después del colegio. Creo que es una materia que debe evaluarse para que retorne.
6: También estaría sujeto a debate.
5: No, sin duda. Yo creo que todos los debates son bienvenidos. Los temas que se plantean, primero a nivel o de Poder Ejecutivo o de diputados, finalmente en la Cámara de Senadores tienen que ser debidamente evaluados.
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0: Muchas gracias, Omar. Este debate sobre el restablecimiento del servicio militar obligatorio es un tema controversial, es cierto, pero cuando tenemos una crisis del nivel que tenemos, sobre todo entre los jóvenes, 8 millones de peruanos, la mayor parte de ellos jóvenes que no han terminado el colegio, la cifra más conservadora dice que hay 1.5 millones de ninis, es decir, de chicos que ni estudian ni trabajan. Los jóvenes están llevándose la peor parte de la crisis, no solo económica, sino la crisis social y moral que hay en el país. Y el espacio del servicio militar puede ser trascendental desde el punto de vista de establecer una vida con un mínimo de orden, de disciplina, de horarios, y además puede ser un espacio extraordinario para que resolver, por ejemplo, el hecho de la cantidad de chicos que no han terminado el colegio, o puede ser un espacio para que aquellos que lo hayan terminado sigan algún tipo de carrera técnica que los arme para el mercado laboral, es decir, que no sea simplemente ir a los cuarteles a aprender un poco de disciplina, manejo de armas o no sé, tener un buen estado físico, sino para mejorar sus condiciones para enfrentar el mundo, que claramente nuestros jóvenes no están preparados, ¿no? Ahora, esto tiene que ir de la mano también con un cambio profundo en los valores de este país, ¿no? O sea, no puede ser que los políticos sean el peor ejemplo de bullying, de falta de respeto, de insulto, de agravio, de confrontación permanente, es decir, y encima de corrupción. En fin, vamos a seguir hablando del tema del Papa. Está conectado vía Zoom con nosotros Kurt Mendoza, que es un periodista especializado en temas relacionados con el Vaticano. Kurt, muy buenos días.
6: Querido Nicolás, buenos días, un gusto estar contigo, escucharte y estar con tu público.
0: ¿Qué es lo que puede pasar? Porque estamos viendo escenarios posibles, ¿no es cierto? O sea, en realidad todo depende del resultado de la biopsia que se va, según los especialistas, tener recién el día de mañana. Pero ¿qué información tienes tú?
6: Así es, Nicolás. Yo creo que el parte médico que hemos recibido hace una hora y un poquito más de parte del Vaticano y de los médicos, creo que es una señal muy fuerte de esperanza, para que nos habla de un Santo Padre que ha reaccionado muy bien, que los exámenes se le han hecho, la radiografía, que no indica, por lo menos eso dice el comunicado, no hay nada que preocupe. Tienen un Santo Padre consciente y que se viene recuperando. Yo creo que para todas las situaciones que implique actividades del Santo Padre, desplazamientos, viajes, vamos a tener que esperar no mucho tiempo, en verdad. Lo digo porque el Vaticano es muy respetuoso de las coordinaciones digamos, con los otros países, con las cancillerías, porque el Vaticano sabe que todos están trabajando ahorita para la visita, Uruguay, Argentina y el Perú. Sabe que se están utilizando recursos y apenas el Vaticano y los médicos digan cuál es el pronóstico del Papa para sus actividades a futuro, el Vaticano va a tener que decir, miren, la visita se va a tener que postergar un tiempo. Yo creo que no va a pasar mucho tiempo para saber eso, porque el Vaticano sabe que todos estamos esperando eso, ¿no? Así que habrá que esperar la comunicación oficial sobre esta expectativa, que no solamente hay en el Perú ni en los dos países de la gira, sino en todo el mundo. En verdad, todos los medios del mundo hablan qué va a pasar de la gira del Papa por Sudamérica. Entonces, Esto forma parte, por supuesto, del mapeo que hace la Santa Sede sobre cómo se vive esta expectativa por la salud de León XIV.
0: Claro, Guido Gasoli, que es un periodista que está en Roma y que hace la cobertura de del Vaticano y que suele ser una persona muy informada de lo que está pasando ahí, dice que que claramente hay dos escenarios: si detectan la presencia de células cancerígenas va a tener que ser sometido a un tratamiento y ahí la posibilidad del viaje es muy remota, ¿no es cierto? Ahora, la otra opción es que no encuentren nada y que por lo tanto el cáncer haya sido, que estaba encapsulado, ya fue retirado, igual va a pasar por una recuperación, pero va a tener una limitación. Tiene medio pulmón derecho, ¿no es cierto? Eso, y en recuperación, lo cual va a suponer una limitación respiratoria. Y eso, según nos ha dicho Guido, lo que se escucha hablar en el Vaticano es de la conveniencia de un viaje a una ciudad que está más de 3.000 metros de altura, ¿no? Como Cusco. Es decir, que lo que estaría en cuestión en el escenario de que el viaje se mantenga es que probablemente Cusco sea eliminado de la lista, ¿no? Para tristeza de los cusqueños, ¿no?
6: Por supuesto, Nicolás. Mira, yo creo que todos lo que ha dicho ese periodista que tú mencionas es lo que se viene comentando efectivamente en Roma. Y lo que tú has dicho es muy cierto. Y creo que todos pueden entender que al Papa no le han sacado una uña. Al Papa le han sacado un pedazo de pulmón. Y eso requiere cuidados bastante específicos, digamos que el Papa no tenga estos desplazamientos que mencionábamos y que pueda sobre todo tener la tranquilidad y que no tenga ese estrés que someterse a un viaje tan largo, ¿no? Y yo, bajo los dos escenarios, es mi opinión personal, la gira es muy difícil, en verdad, coincido con eso, ¿no? Yo creo que hay que esperar que el Santo Padre logre recuperarse, al margen de que de repente esto haya sido muy puntual y el tratamiento operatorio al día de ayer haya sido como de manera radical, ¿no? Igualmente, cuando una persona ha tenido una operación así, la convalecencia es un poquito larga, ¿no? O sea, tiene una buena recuperación, pero el periodo que toma, pues ya no son ni de 2 ni de 3 semanas, sino de un mes, un poquito más. Es lo que han dicho el día de ayer casi todos los médicos que han sido entrevistados en todos los medios, en verdad. Entonces, yo creo que esta gira, hay que esperar oficialmente lo que se diga de la gira, pero ya tenemos que saber y tener el escenario de que quizá esto se postergue un poco, ¿no? Creo que eso es lo mejor para León XIV. Si queremos que ese papado dure lo que tenga que durar, hay que esperar, hay que ser muy pacientes, muy prudentes con la salud del Santo Padre, ¿no? No forzar una visita, y si llega en algunos meses, pues que sea lo menos estresante posible para su cuerpo, ¿no? Porque es una persona relativamente joven, tiene una y se le necesita mucho en la iglesia. Creo que estos 18 meses que está en el cargo han sido muy positivos para el mundo católico. Ha dicho cosas muy interesantes sobre el tema de la paz, sobre el tema de la inteligencia artificial, sobre el tema de la dignidad humana. Es un hombre realmente que es al que se le necesita hoy más que nunca en el mundo, sobre todo hoy en el Perú, creo yo, cuando hay liderazgos muy frágiles, ¿no? Se necesita una voz como la de él.
0: Sí, pero por supuesto. Ahora, lo más, es decir, hay que estar a la expectativa, pero hay que ser conscientes de que lo más probable es que se tenga que postergar esta visita y que el Papa venga luego, y ese luego seguramente tendría que ser después de que pase el fenómeno del Niño, ¿no? Porque eso es otro problema que se va a agregar, que la visita del Papa en las fechas programadas está prácticamente en el límite, que según los especialistas va a ser el inicio de lo peor del fenómeno del Niño, ¿no es cierto? Entonces,
6: Así es, Nicolás. Es cierto, estábamos, digamos, esperando esa visita en esa ventana que nos permite que nos permitía un poco desarrollar esas actividades, ¿no? En el Perú. Yo creo que si esto sufre un aplazamiento, pues será después que haya pasado el fenómeno del Niño, y que el Perú, yo creo que el próximo año en Perú, digamos, no será un año relativamente, digamos, más estable que el que hemos vivido, porque venimos de dos elecciones muy grandes, han pasado muchísimas cosas en el Perú. Quizá el 2027 sea un

0: un tiempo propicio para que el Papa venga, ¿no? Obviamente esperamos que el niño no sea catastrófico, ¿no? Esa es la esperanza que tenemos todos los peruanos a pesar de los pronósticos, ¿no?
1: Cur, te agradezco mucho por habernos atendido. Un abrazo, muy buenos días. Cur Mendoza, periodista especializado en temas del Vaticano, ha estado con nosotros. David Chiroque tiene información para nosotros desde Chiclayo. Adelante, por favor.
2: Gracias por el pase de información en vivo desde Chiclayo. Nos encontramos en los exteriores de la Catedral de Chiclayo con la institución educativa Sabiduría de Dios de Ciudad Eten. Esta localidad tiene un vínculo especial con el Santo Padre. Recordemos que el Papa León XIV presidía misas en esta localidad. Y bueno, estamos con una alumna que precisamente tiene algo preparado, además un mensaje para el Santo Padre para que pueda tener fuerzas en esta recuperación de su salud. ¿Cómo estás? Cuéntame, por favor. ¿Tu nombre, por favor?
3: Arelis.
2: Arelis, cuéntame, ¿te tienes un mensaje para el Santo Padre?
3: Bueno, esperamos tu recuperación, ya que te esperamos en Chidete, que tenemos un gran cariño, y pues oraremos por ti para que, bueno, pronto estés en Chidete y con tus oraciones para que nos puedas, para tener fe, pues, para que tu pronta recuperación.
2: ¿Has viajado con tus compañeros precisamente para orar aquí en la Catedral de Chiclayo?
3: Sí, para hacer unas oraciones para su salud del padre.
2: Ustedes, desde que se enteraron, imagino que ya han venido preparando esta llegada para que puedan viajar, ¿verdad?
3: Sí, también en nuestra institución hemos estado haciendo unas oraciones para su pronta recuperación.
2: Y hoy más que nunca, Ciudad Eten, imagino que está con el Santo Padre, ¿no?
3: Sí, ya que dice que va a ir a visitar a Ciudad Eten y todos también están orando.
2: Además de llegar a Chiclayo, van a estar presentes también en la misa de Pimentel, ¿verdad?
3: Sí, estaremos presentes.
2: Okay. ¿Tu nombre, por favor?
3: Arelis.
2: ¿De qué grado?
3: Tercero de secundaria.
2: Tercero de secundaria. Ok, muy bien, muchísimas gracias. Son los alumnos de la institución educativa privada Sabiduría de Dios de Ciudad de Tenquín. Han venido hasta la Catedral de Chiclayo para poder orar por el Santo Padre. Ellos han preparado unos carteles. Está la imagen del Divino Niño del Milagro, que es el patrono de Ciudad Eten, y algunas imágenes de aliento para esta pronta recuperación del Santo Padre. Bien, nosotros vamos a volver con más información desde Chiclayo en los 98.9 de la FM, La Voz de los que no tienen voz.
1: Muchas gracias. Creo que nos vamos a la pausa mejor para volver con el reporte de Richard. Ah, no, tenemos contacto con Richard Calcina desde Arequipa. Adelante, Richard.
4: Información en vivo, diversas cadenas de oración se vienen desarrollando por la salud del Santo Papa y misas también en honor al Papa tras salir satisfactorio de su operación, pero también se le ha detectado un cáncer al Papa León XIV. Las cuadrillas 14 de que cargan al Señor de los Milagros también se suman a esta cadena de oración. Ustedes sumándose por la salud del Papa, ¿cómo están?
5: Sí, de todo muy buenos días, toda la comunidad católica de Arequipa está bastante preocupada debido a que nos han dado la noticia de que nuestro querido Santo Padre Papa le han ubicado cáncer, por lo que toda la hermandad del Señor de los Milagros en Arequipa está en un proceso de rezo y petición al Señor para la salud, para mejorar la salud del Santo Padre Papa.
4: Que mejore la salud, ¿no? Hermana, ustedes también en cadena de oración, y Arequipa se suma a esa cadena de oración por la salud de nuestro Papa.
6: Muy buenos días a todos los feligreses, todos los católicos, y bueno, con todos, ¿no? Todos estamos apoyándolo, acá la comunidad, también la hermandad del Señor de los Milagros de San Agustín. Estamos para darle el apoyo en nuestras oraciones y siempre pedirle, ¿no?, por su salud y por nuestra salud, pero principalmente para él, que él realmente tiene que sanarse de ese cáncer. Sé que Dios lo va a ayudar, y con esas oraciones para todos estamos unidos para darle esa buena oración para él, ¿no?
4: Correcto, muchas gracias. Esta es la cadena de oración que llega desde Arequipa. Diversas organizaciones eclesiásticas también están haciendo lo propio para que pueda mejorar y no peligre la llegada del Papa León XIV a nuestro país. Desde Arequipa informó Richard Calcina para Exitosa, La Voz de los que no tienen voz.
1: Muchas gracias, Richard. Nos vamos a la pausa, regresamos con más. Esto es Exitosa, La Voz de los que no tienen voz. Volvemos.

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0: La temperatura en Lima 22 grados, Piura 24, Trujillo 24 grados, 10:31.
1: Quédate.
0: En comunicación con Exitosa, Guido Gasoli, periodista de Roma, señaló que hoy el Papa León XIV tiene muy buena condición de salud tras la operación de ayer. Indicó que las evaluaciones continúan y están a la espera de mayor información.
2: Hoy el Papa tiene muy buena condición de salud, se despertó, desayunó, almorzó, todo bien. Ahora se está examinando el tejido del pulmón derecho que le ha sido sacado, a ver si hay células cancerígenas. Obviamente el tumor está muy bien encapsulado, entonces no se esperan otras células cancerígenas. En el caso que aparezca, se tiene que empezar una radioterapia, porque eso va a extender prácticamente la estadía del Papa en el hospital, no se va a cancelar el viaje previsto.
0: Y notablemente afectados, Igor Medina, ex monaguillo del Papa León XIV, y Héctor Camacho, compadre del Santo Padre, expresaron su tristeza y preocupación por el estado de salud del sumo pontífice. Sin embargo, expresan su optimismo de que pronto se recuperará.
3: Como siempre digo, no, el padre Roberto más que un compadre, un amigo de todos, ¿no? Gracias a Dios pude estar de Igor, todo ellos, ¿no? Que me perdonen, ¿no? Pude estar un poco más cerca de él y más tiempo allá en Trujillo, ¿no? Simplemente que somos mayoría de católicos, de gente lleno de fe y esperanza, gracias al padre Roberto que nos contagie, como tantos otros sacerdotes. Por favor, ¿no? Pedir que en esta seamos humanos. Pedir por la salud del prójimo, ¿no? Y esta vez que mejor que sea por nuestro Papa León XIV, ¿no? Que es un ser que no se metió con nadie, a nadie le hecho daño.
0: En otros temas, dictan 9 meses de prisión preventiva contra un presunto integrante de los Guardianes de la Pampa por el delito de banda criminal, tráfico ilícito de insumos químicos y tenencia ilegal de armas y municiones. El investigado habría participado en el enfrentamiento armado que dejó a un policía fallecido el 6 de octubre. Por otro lado, se agotaron los boletos.

0: de ingreso a la yacta de Machu Picchu, que se venden de manera presencial en el Centro Cultural del Distrito de Machu Picchu Pueblo para este miércoles 14, jueves 15 y viernes 16 de octubre. Debido a la alta demanda de visitantes, informó la Dirección Desconcentrada de Cultura de Cusco. Y en el ámbito regional tenemos información en vivo desde Arequipa con nuestro compañero Richard Calcina. Adelante, Richard, bienvenido.
1: Información en vivo, efectivos de la División de Investigación Criminal de Arequipa han logrado la ubicación y detención de dos sujetos conocidos con el alias de Chino y Negro. Estos son presuntos integrantes de la banda criminal denominado Los Clonadores de Arequipa, los mismos que en su poder se han hallado diversos sobres que contenían placas de rodaje, tarjetas de propiedad y también hologramas vehiculares conocidos como la tercera placa. En ese sentido, los efectivos de la policía han manifestado que estos sujetos van a afrontar investigación por el delito de falsedad genérica, falsificación de documentos en agravio del Estado peruano. De la misma manera, también se ha determinado que estos sujetos se dedicarían a la clonación y comercialización de placas de rodaje vehiculares, licencias de conducir, como también tarjetas de propiedad, y realizaban envíos a nivel nacional, por lo que se ha incautado un celular, 16 placas de rodaje, 8 tarjetas de propiedad, 4 licencias de conducir, 4 hologramas vehiculares de la tercera placa. Estos han sido detenidos y derivados a la Divincre. Desde Arequipa informó Richard Calcina para Exitosa, la voz de los que no tienen voz.
0: 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Continuamos en Hablemos Claro con Nicolás Lugar.

0: 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Soy Nicolás Lúcar, esto es Hablemos Claro. Y siempre se habla de que una de las, de los parámetros que se toma en cuenta para hacer los diagnósticos y tomar las decisiones médicas con respecto a pacientes que podrían tener cáncer, como ha ocurrido en el caso del Papa León XIV, donde se tomó la decisión de intervenirlos no solo por la presencia de un nódulo, sino también por antecedentes familiares de cáncer. En la familia del Papa, su madre, Mildred Martínez, falleció a los 78 años precisamente de cáncer. Su padre, Luis Prevost, murió a los 77 años de cáncer de colon, que asociado a una cardiopatía aterioesclerótica. Toda esta información la proporcionó el medio católico EWTN. Su hermano, Luis Prevost, tiene actualmente un diagnóstico de mieloma múltiple y está bajo tratamiento, se entiende, por estar afectado por el cáncer. Es decir, es un mal que ha afectado a toda la familia del Papa, y esto es lo que obligó a los médicos a inmediatamente de haber encontrado la presencia de un nódulo, tomar la decisión de intervenir. Y miren lo certera que fue la intervención, que ha sido mínimamente invasiva, que ha permitido detectar que efectivamente ha habido cáncer y a retirar no solo el nódulo, sino una parte completa de pulmón, para, es decir, tener un diagnóstico más claro si este se había expandido o no. En este momento, y hay que insistir sobre esto, por las consecuencias que va a tener, se están realizando las pruebas patológicas para determinar si, aparte del nódulo, hay presencia de células cancerígenas, sobre todo en los ganglios. Si esto fuera así, el Papa va a tener que ser sometido a un tratamiento, seguramente de quimioterapia, radioterapia o una combinación de ambas. Si no es así, quiere decir que por lo menos ahora el cáncer está controlado, que va a tener que estar sometido a controles, porque si se presentó una vez puede ocurrir nuevamente, y eso cambia completamente los escenarios que vamos a vivir. Si va a venir, va a poder viajar ahora, o se va a tener que postergar el viaje, o si el viaje se realiza, qué limitaciones va a tener, como lo que ya se ha dicho sobre el riesgo de exponerse a una altura como la de Cusco, ¿no? Entonces, esto es más o menos la situación. Ahora, lo que es muy importante resaltar, porque vale para todos, y la actuación de los médicos en relación a la situación de la salud del Papa ha sido ejemplar, lo importante que es la detección e intervención temprana de una enfermedad como el cáncer, sobre todo si hay antecedentes familiares. Es decir, la toma de decisión y la rápida intervención ahora, yo creo que ha sido lo más acertado, ¿no? Y es lo que dicen y hemos escuchado a todos los especialistas. En Piura, feligreses están llegando a la catedral para orar por la salud. Está ocurriendo en todo el país, ¿eh? Están haciéndose cadenas de oración. Es decir, es impresionante la movilización que hay por la salud del Papa. Camila García tiene la información de lo que está ocurriendo precisamente en Piura. Adelante, por favor.
1: Buenos días, compañeros. Tenemos información en vivo desde Piura. Nos encontramos en la Catedral San Miguel Arcángel, donde seguimos recogiendo los mensajes de fe y esperanza de los feligreses para el Papa León XIV, Robert Prevost, ante la preocupación por su estado de salud. Escuchemos sus testimonios.
2: Realmente nosotros los católicos estamos un poco conmovidos por la noticia. Sí, efectivamente sabemos que nosotros estamos preparados para todo tipo de acontecimientos. Es más, él es nuestro guía, nuestro pastor. Nosotros sabemos perfectamente que lo que él está pasando son momentos un poco difíciles, pero veremos que los vas a poder superar.
3: Bueno, yo le pediría en primer lugar a Dios para que lo proteja, lo cuide y lo sane de esos males que tiene. Sé que es una enfermedad muy delicada, pero yo creo que Dios va a hacer todos los esfuerzos posibles para que se recupere de su enfermedad y nos esté visitando acá en el Perú, pues que es nuestra bendición que esperamos, sobre todo por la situación que todos viven aquí en nuestro Perú, ¿no?
1: Los piuranos mantienen la esperanza en la pronta mejoría del Santo Padre y lo encomiendan en sus oraciones. Desde muy temprano los fieles llegan a la Catedral San Miguel Arcángel para elevar sus plegarias y expresar sus deseos de fortaleza. Esta es la información que tenemos en vivo desde Piura a esta hora de la mañana. Informó para todos ustedes Camila García en los 104.1 de la FM, exitosa la voz de los que no tienen voz.
0: Muchas gracias, Camila, por la información. Y ha ocurrido un hecho gravísimo, un hecho gravísimo. Una chica no quiere salir de su cuarto, tenía que ir al colegio, la madre toca la puerta y finalmente se encuentra con la noticia de que la criatura no quiere ir al colegio porque ha sido víctima el día anterior de una agresión sexual grupal. Y lo terrible es una agresión en la cual no solamente han participado varones, sino han participado chicas, que han sido parte de este ataque colectivo y sexual contra una estudiante. El asunto es sumamente grave, pero como ya lo hemos dicho, lo que pasó en el Liceo Naval, o en el bus del Liceo Naval, es solo la punta del iceberg de lo que está pasando. Lamentablemente con la violencia, el bullying, el abuso, el maltrato y hasta las violaciones en los colegios en el Perú. Cintia García tiene información para nosotros desde Talara sobre el caso. Adelante, por favor, Cintia, buenos días.
4: Buenos días, Nicolás, muchas gracias por este pase importante. Estamos desde la región Piura, exactamente en la provincia de Talara, un hecho que viene dándonos mucha preocupación. Si bien es cierto, el caso del Colegio Liceo Naval, como tú lo has manifestado, es simplemente la punta de la madeja que iniciaría un desencadenante de tantos actos violentos que viene sucediendo en distintas instituciones de nuestra región. Lo preocupante, Nicolás, acá es que está sucediendo en la edad de los adolescentes. Estamos entre los 15 y 16 años. Este hecho, que ha sido una agresión sexual grupal, Nicolás, se trata de un hecho en donde 10 alumnos ahí han participado de este hecho, 10 alumnos que habrían atacado a su compañera en el horario del recreo. ¿Cómo ha permanecido de pronto este hecho? Te lo cuento, Nicolás, y para todos los radio oyentes, a todos los que nos escuchan a través de la frecuencia de Lima 95.5 y en Piura en los 104.1, dos compañeras en horario del recreo, en el tiempo del recreo, del receso que tienen los chicos de salir y tomar sus bebidas y sus alimentos, han engañado a su compañera manifestándole que tenían una sorpresa para ella. Y por supuesto que la alumna, la compañera, en un tono amical, ha decidido quedarse esperando su sorpresa. Lo terrible vino después, cuando un grupo de 10 alumnos, entre hombres y mujeres, ingresaron hacia el aula, porque esta retención de la joven ha sido en el aula de la institución educativa Santa Rosa de Lima. Entonces, esta alumna, quedándose allí en ese local, vio la llegada de sus alumnos. Ella esperaba la sorpresa. Sin embargo, el abuso inició de manera instantánea. Esta jovencita ni tan siquiera le dio tiempo de poder defenderse, de poder evadir los ataques sexuales que venían propinándole sus compañeros, que supuestamente eran amigos. Este hecho, Nicolás, ha sido denunciado por la madre, porque al ver esta actitud de su hija de no querer salir de su habitación, de no querer ir al colegio, es que la madre insiste y le pregunta. Es allí donde la joven, la adolescente de 15 años que cursa el cuarto año del nivel secundario, prepromoción en esta institución educativa, le cuenta los hechos a su mamá. y le dice lo que ha sucedido. Entonces su mamá de inmediato recurre a la unidad de gestión educativa local de Talara Baja para poder realizar la denuncia y ir hacia la comisaría de Talara. Es así en donde un representante de la UGEL de Talara van hacia la comisaría de Talara Baja para que inicien las denuncias y posteriormente las investigaciones. Cabe precisar que este hecho ha ocurrido el 7 de octubre. Aún una semana, Nicolás, estamos detallando estos hechos porque, como se entenderá, es un hecho bastante sensible, bastante delicado, en donde nadie ha querido mantener esta, nadie ha querido mantener información, no hay declaraciones, entendemos y sobre todo respetamos la decisión de los familiares y tanto de la alumna también. Pues ya el Ministerio Público ha llegado a la institución educativa para corroborar los hechos y pues la madre está denunciando eso y pide a la fiscalía pues que se disponga en primera instancia a activar los protocolos de protección correspondientes a favor de la estudiante. No solamente son actos de violencia que han maltratado, la han maltratado físicamente, estamos hablando de actos de violencia que le han dañado su autoestima, su personalidad. Psicológicamente esta alumna, Nicolás, esta alumna de 15 años está mal, está realmente mal, su salud se ha deteriorado, hasta el momento se necesita la atención psicológica, los exámenes psicológicos inmediatos, luego de estar pasando pues por la medicina legal, ¿no? Que tiene que pasar por todos estos análisis para que se pueda concluir la denuncia y sobre todo esclarecer cómo han sucedido los hechos. Lo lamentable dentro de esto, Nicolás, que son los adolescentes quienes ya han sido notificados para brindar sus declaraciones ante las autoridades, pues a quienes les compete estas diligencias. Mientras tanto, se espera que la Defensoría también siga supervisando este caso en coordinación y en un trabajo pues con el Ministerio Público y la policía. Realmente aquí en la
0: región es tremendo, pero ¿qué significa esto? Que ha habido, Cintia, o sea, esto ha sido planeado, ¿no es cierto? Porque es imposible que intervengan 10 personas para hacer algo tan salvaje y que no haya habido una coordinación previa para que esto ocurra, ¿no?
4: Claro, claro que sí, Nicolás, y esto es lo que nos preocupa, porque estos chicos antes de que llegue el horario del recreo ya lo habían planeado, o sea, lo tenían todo planificado. De pronto la alumna, esta adolescente, se configura como una adolescente vulnerable, de personalidad tranquila, tímida, entonces es por ello que estos alumnos han abusado de esa nobleza del adolescente, que no queremos de pronto ir más allá de lo que se nos ha informado, pero según las características es así. No, este grupo de adolescentes han abusado de una persona que dentro de su personalidad posee estas características de vulnerabilidad, de tranquilidad.
0: Hay ya, es decir, ¿en qué punto están las cosas, Cintia? ¿Ya hay una investigación abierta? ¿Ya hay citaciones, detenciones? Ya ha ido la fiscalía al colegio. Entiendo que el Ministerio de Educación lo ha anunciado el ministro José Antonio Chan, pese a que esto es una responsabilidad que corresponde a la Dirección Regional de Educación, ha enviado personas y ha ordenado que el procurador del Ministerio de Educación presente inmediatamente una denuncia.
4: Sí, Nicolás, principalmente ha sido interpuesta la denuncia por la madre de familia y un representante de la UGEL hacia la comisaría y posteriormente se han realizado las diligencias. El Ministerio Público llegó hacia la institución educativa Santa Rosa de Lima, en donde ha podido recabar información y también ya tiene los nombres de los menores, de estos adolescentes que han participado de este acto, quienes ya han sido notificados. Posteriormente van a rendir su declaración y seguramente pues vamos a tener información, porque en realidad este caso no puede quedar allí, o sea, tiene que haber, hasta el momento no hay detenciones, pero según se estima, ya hay los nombres exactos de quienes habrían sido estas personas que han de pronto perpetrado vulnerado los derechos de su compañera.
0: Este ataque, ajá. Cintia.
4: Así es.
0: Cintia, vamos a estar en contacto porque esto es una información y esto es un caso realmente grave que por Dios, ¿en qué situación estamos realmente? ¿Y qué de espaldas? ¿Qué de espaldas se ha estado esta realidad que lamentablemente se está viviendo en los colegios? Muchas gracias, Cintia.
4: Muchas gracias a ti, Nicolás. Información desde Piura, en los 104.1 de la FM. Continuamos con la información.
0: Muchas gracias, Cintia García, desde Talara. Y la Defensoría del Pueblo acaba de emitir a través de sus redes sociales esta declaración. Tras la denuncia de presunto abuso sexual que involucraría a estudiantes del Instituto de Educación Santa Rosa de Lima en la provincia de Talara, comisionados de nuestra sede de Piura supervisan las acciones de la policía y la fiscalía para garantizar una investigación célere y con enfoque de género. Exigimos a las autoridades del sector educación activar de inmediato el protocolo que corresponda para la atención de la violencia escolar en la institución educativa. Recordamos que la identidad y los derechos de los y las adolescentes involucrados deben ser estrictamente protegidos. Eso es lo que acaba de publicar la Defensoría del Pueblo, y nos enlazamos inmediatamente con Martín Rojas, conductor de Exitosa Huacho. Martín, buenos días.
5: Buenos días, Nicolás, buenos días a toda la audiencia de Exitosa a nivel nacional. Indignación, conmoción ha causado el hecho de la trágica muerte, Nicolás, del comerciante Jaime Marcián Pérez, de 38 años de edad. Este hecho que ha llevado a la protesta de la población pidiendo justicia, al igual que sus familiares, por las terribles condiciones, Nicolás.
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Hola, mis oyentes, muy buenos días nuevamente con ustedes. Les damos la cordial bienvenida a nuestra cita informativa a través de Radio La Soberana, a través de las potentes ondas y transmisores profesionales. A las 11, señores, con 5 minutos. 11 de la mañana con 5 clavados. Es la hora, señores, en todo el país. Y atención, ¿no? Con relación al tema sobre altas temperaturas, sí que es de mucha importancia, pero también de gran prioridad. Vamos a tocar este temita y a más de los otros que sin duda debe ser fundamental, señores, para cómo actualizar y qué ha de realizarse, de qué manera se han de poner en niveles de atención particularmente las máximas entidades o las instancias, nos referimos a nivel internacional. Esto sí es de gran preocupación, motivo por la que se va a tener algunas respuestas fundamentales sobre el fenómeno del Niño. Edición de hoy, señores, hoy es miércoles 14 de octubre de este 2026. Amanecimos con otro cielo típico, característico, cielo serrano, cielo, señor esperanzador, y cielo color añil. Cada que señalamos o cada que destinamos este color y por su pigmentación, la gente un tanto se sonríe, porque dice... las personas que entienden sobre las personas o muchos que tienen cualidades artísticas suelen tener conceptos de la significación del color, y eso también se ha estudiado. Calculo que desde un estudiante a nivel primario, también secundario, aunque hoy en día, señores, poco nada le da importancia al curso de artes plásticas, pero es una ciencia el tener que conocer en profundidad sobre los colores. Y usted ha leído la Biblia, en un párrafo de la Biblia dice que nuestro Padre Celestial, al crear, señores, toda esta hermosa maravilla que nos está regalando Dios, o sea, toda la galaxia, y finalmente estamos hablando de el planeta Tierra. Nuestro Padre Celestial ha agarrado su paleta, ha agarrado su pincel y empezó a hacer unos matices. Y él dijo: no me gustan estos colores. Puede, como no puede, señores, ser atractivo, pero para él es tanta su infinita misericordia y su sapiencia, que es Dios, pues Dios. Él dijo: todo lo que voy a crear tiene significado, significado. Y cuando uno mira hacia las alturas, bueno, hay algunos ciudadanos, señores, hoy aparecieran como el cerdo, porque Dios los ha creado al cerdo, o sea, al chancho, porque, bueno, pues son circunstancias así destinadas por su propia naturaleza, y es imposible que giren pues la mirada hacia las alturas. Por ello ellos simplemente miran de su... de su mirada, o sea, de sus ojos, hacia la, a su altura nada más, y a los costados obviamente, pero hacia las alturas, increíblemente así está creado el cerdo. Pero hay gente, sí señor, no miran a las alturas, no saben lo que hay en las alturas, no saben que en el infinito está nuestro Dios Todopoderoso. Por ello, cuando usted se da la molestia, señores, en esta temporada de estío, vea usted la inmensidad, vea, porque si usted tiene ojos, vea y tenga alto concepto de lo que significa, señores, ese color, y ese color es extraordinariamente maravilloso, y nosotros
lo hemos más o menos asociado a un color que tiene, claro, pigmentación extraordinariamente maravilloso, pero al añil, al color añil, o sea, al azulacho. Bueno, si nos está escuchando nuestro Padre Celestial, me estará afirmando con la cabeza, del contrario me dirá que no, pero yo quiero expresar a nivel de artistas, solo a nivel de los artistas se puede hacer un análisis, una evaluación de lo que significa hoy en día, señores, la pigmentación de los colores. O sea, estamos hablando al grado máximo de esa pigmentación para saber exactamente cómo realizar los matices. Y cuando hablamos del gran maestro de maestros, cuando hablamos del gran maestro de maestros, señores, en su condición de ser artista, solo hay uno. Solo existe uno. Ese es nuestro Padre Celestial. Él increíblemente, señores, al milímetro, milímetro y al mismísimo, o sea, estoy hablando en términos ya de milésima, milésima, milésima de segundo, señores, no ha fallado en nada. Tanto así que hasta una criaturita, señores, viva, estamos hablando de un ser viviente, tiene concepto y tiene razón de existencia. Y a través, señores, de su extraordinaria forma de haber sido creado, sabe por qué está en esta dimensión. Y qué mejor si nos han dado en esta creación una forma más que distinta de los demás al ser humano. ¿Por qué? Porque es pues de razón, o sea, razona. Y como tal, señores, se le ha dado el razonamiento, en otra palabra, la inteligencia. ¿Para qué? Para que sepa distinguir, señores, de toda esta majestuosidad, de toda esta majestuosidad, de toda esta hermosa maravilla, que es sinceramente, señores, incomparable. Solo gente con gran sensibilidad, señores humanas, bueno, hace este tipo de apreciación. Y lo decimos públicamente porque gracias, bendito, que nos da la oportunidad, señores, de estar en el aire o a través de los medios de comunicación para que podamos también destinar estos mismos sentimientos a nivel de todos los seres humanos. Por ello, cuando hablamos, amanecimos con otro día, amanecimos, señores, con otro nuevo día. Amanecimos con un cielo maravilloso. No importa que sea nublado y con sus matices. Usted sabe que los nublados, esos matices de las nubes algodonadas y esos matices con los grisáceos. Y finalmente usted tuvo la oportunidad de ver los atardeceres, esos matices, señores, entre los naranjas, los rojos tostados. ¡Qué belleza! Y si usted se va un poco más allá, en otras nacionalidades, o en otros países, en otras ciudades, ¡qué cosa increíble, maravilloso! Esa es la obra de nuestro Padre Celestial. Muy bien, señores, luego de hacer breve análisis, 11 con 14 minutos, amanecimos con otro cielo típico característico. En esta temporada, señores, cielo color añil, totalmente despejado y con altas temperaturas. Esperemos, según pronósticos
desde la Oficina de Meteorología de Sename nos indican que no nos están precisando con exactitud, pero nos habla de próximos horas y días de tormenta, o sea, vamos a tener precipitación pluvial. Dios lo escuche a la Oficina de Meteorología de Sename. Porque incluso en algunos lugares, señores, ya salieron a las calles junto con nuestro párroco y cargando a la imagen de San Pedro para decirle: Señor, Señor, apachimuaiku neikita paraikita. Sí, con esas plegarias, señores, están ya destinando en todas las calles y en algunos lugares, señores, hasta se están arrodillando con lágrimas en los ojos pidiendo hacia las alturas, hacia las alturas, hacia el infinito. Y le dicen con toda veracidad, con todos los sentimientos habidos por haber en su corazón, y le dicen: Padre Celestial, no nos castigues. Luego de haber soportado gigantescos incendios, luego de que ha arrasado con todo, eso es encarnado, señores, oiga, como se dice, del diablo. Y cuando el diablo se asemeja al castigo, eso es terrible, eso es terrible. Esperemos, señores, que tengamos muy pronto las lluvias y así vamos a refrescar todo este panorama, porque tan misericordioso es nuestro Padre, nos dice: no pierdan la fe. Lo único que se pierde es la fe y también la esperanza. Si usted y todos creen en mí, no pierdan la fe ni la esperanza. 11:16, la hora en todo el país. Vamos a tocar temas, señores, importantes de actualidad sobre la presencia de Keiko Fujimori, que expresó, manifestó, dice que el helicóptero, que probablemente ha de ser de Lima, y dice que se va a quedar hasta noviembre en el Cusco, por ahora, si se han de registrar más incendios, para que los helialdes estén de por medio. Pero también lo que nos llama poderosamente la atención es que Milei ha captado, señores, todo este panorama, y dijo: voy a enviar mis naves, voy a enviar mis aviones especiales, donde tiene extraordinaria carga, señores, de el agua, aviones especiales desde Argentina. Muchas gracias a la comunicación, porque tenemos nuestra reportera allá en Argentina, ahí está Crisfel, y vamos a estar atentos a todo lo que pasa, lo que ocurre, señores, con relación a estos acontecimientos. También vamos a ampliar un tema importante, señores. Finalmente, se dio la presencia del ministro de Salud en la ciudad de Cusco para analizar y evaluar sobre el panorama actual en la que está el hospital de los pobres. Y lamentablemente, señores, ¿por qué se entrampa? ¿Cuál es el inconveniente? ¿Sigue la corrupción? Y la corrupción definitivamente, señores, va a continuar siquiera más de 50 años. Así que estamos condenados definitivamente, señores, a seguir soportando todo este conglomerado de gente que les gusta robar, de la gente que quiere aprovecharse, de la gente que quiere beneficiarse, pero de manera ilegal. Esto es corrupción. Por ello, se han destinado importantes medidas, pero ojalá que las medidas sean directas para saber cómo se han de gastar, señores, los recursos públicos o los dineros del Estado. 11:19, la hora en todo el país, la hora en todo el territorio nacional.

Muy bien, antes de seguir con nuestra labor informativa, quiero invitar a mis conciudadanos, si todavía tienen fe, a una santa y breve oración. Y nos arrodillamos rendidos de fe, porque es maravilloso iniciar con esta bonita plegaria, iniciar nuestro trabajo, pero también iniciar nuestra misión. Calculo que esto mismo lo hacen todos, señores, al momento de levantarse de sus camas o cuando van a iniciar una labor, y mucha gente incluso desde las 2, 3, 4 de la mañana, increíblemente inician su labor. Pero qué lindo es cuando se acuerdan de nuestro Dios. Qué bonito es cuando le piden a nuestro Dios, sea en esa hora, en cualquier momento, en cualquier lugar, porque usted tiene un templo, ese templo es su corazón. Y con ustedes vamos a proceder inmediatamente a esta bonita oración para decirle: Padre Celestial, Padre Jehová, por tu amadísimo Hijo nuestro Señor Jesucristo, primero para pedirte perdón, perdónanos de tanto pecado, de cuanto pecado hemos cometido, perdónanos. También para pedirte gracias por esta luz, por este amanecer, por este nuevo día, que ha de ser como nuestro alimento que fortificará nuestro cuerpo y espíritu y vivir más. Y llevaré tu alimento de mensajero de paz, de unidad, que lo haremos a todos sin excepción por este medio. Por ello bendice este medio y danos mayor sabiduría para hacer bien las cosas. Padre amoroso, cuida a nuestro pueblo, cuida a nuestra nación, nuestro planeta Tierra, tú que vives y reina por los siglos de los siglos. Amén. Ve qué simple es el elevarnos hacia las alturas donde está nuestro Padre Todopoderoso. Rápidamente, señores, el ministro de Salud hoy está en el ámbito de la ciudad imperial de Cusco. Y de hecho, señores, tiene pues un trabajo. Tiene, señores, una importante misión que atender. Motivo por la que ya la prensa está de por medio y le señalaron, le manifestaron, lamentablemente, cuántos ministros, señores, ya llegaron o se cambiaron, y cada ministro, cada ciudadano, tiene pues distintos pareceres y creen que con ellos, señores, va a solucionarse el problema, cuando simplemente es populismo barato. Y lo decimos así de manera pública, porque ellos, señores, de esta visita, en estos itinerarios, ¿cuánto ganan? Ellos, señores, por ensuciarse su zapato, le pagan. Porque hay una mugrecita en su cuello, señores, de su camisa, le pagan. O porque se destinaron una sombrita, o porque el casco que utilizan o una gorra que utilizan, le pagan. Increíblemente así es. Y una salida de esta naturaleza, señores, hacia el interior de nuestro país, ¿cuánto creen, señores, que es de su itinerario? Bueno, al margen, señores, de nuestra forma de análisis, pero es así, pues. Eso es cierto. Esto no es un invento, señor. ¿Qué hice con la información a la que nos dan a conocer? El diario de Cusco, este medio de comunicación, porque también en su contenido no todo es lindo, pero tenemos que destinar este medio para que podamos ampliar nuestra forma de análisis referente, señores, a que el Cusco tuvo impacto no solo en el ámbito regional, sino también a nivel nacional, además de provocar, obviamente, la indignación total en el ámbito por la amenaza de una nueva postergación de la entrega del nosocomio, que fue inaugurada inconclusa. ¿Qué costumbre, señor? ¿Cuál es el deseo o el pensamiento? ¿Cuál es? ¿Qué tienen en la mente, señores? Oiga, de inaugurar obras inconclusas. Oiga, cualquier ciudadano
que incluso no tenga, señores, el mínimo nivel de

Dios, cualquier ciudadano, señor, y permítame decirlo públicamente, se da cuenta, saca sus conclusiones, hasta en quechua habla. Manachtin, ¿cómo es que estos ciudadanos están inaugurando una obra inconclusa y con deudas? Esto es inaudito y el colmo de los colmos. Y cuando se inauguran, señor, increíblemente el pueblo, los invitados aplauden. Oiga, ¿no les parece que es absolutamente, oiga, torpe, incluso de, si evaluamos, señores, de alta ignorancia? Y todavía expresan bonitas palabras, señores. Oiga, yo no sé cómo captamos estas expresiones de quién está al frente para haber destinado estas ceremonias de inauguración. El 21 de junio por el expresidente José María Balcázar. Escúchenla. Señores, nuevamente hay una amenaza de su postergación de la entrega del Hospital de los Pobres, y que fue inaugurada inconclusa y con deudas el 21 de junio por el presidente, ex presidente José María Balcázar, generó así una inmediata evaluación de la situación por las altas instancias del gobierno nacional. Naturalmente que ahí hay que ser muy categórico, señores, para que simplemente la información no quede ahí, o que siga su curso. No, tenemos que hacer que se detenga, señores, para introducirnos un poco más, y lamentable de los responsables por la que permiten que esto pase. En ese sentido, el día de ayer, en hora de la noche, se informó que hoy estará en el Cusco, hoy está, en este momento está en el Cusco el ministro de Salud, Luis William, junto con el equipo técnico del MINSA, así como también del Programa Nacional de Inversiones en Salud, para implementar, señores, de inmediato una mesa de trabajo a fin de que la amenaza de una nueva postergación del importante proyecto iniciado aún, fíjense cuántos años, señores, desde el 2013, no pueda terminarse este hospital, no pueda terminarse. Uy. Anoche, señores, también se informó que el ministro implementará de inmediato las acciones necesarias, en el sentido de que discrepancias sobre montos adeudados sustentados por el consorcio constructor respaldado por la PMO francesa no atenten contra el derecho de los cusqueños. O sea, de que el hospital esté así, en ese estado, postergan y nunca funciona. Nos preocupa, dijo, enormemente esa situación y vamos a asumir las acciones necesarias. No podemos seguir postergando el funcionamiento de este hospital. Habría que analizar sobre esta declaración. Díganme, con ciudadanos, y aquí me están escuchando mucha gente, muchísimos hermanos, hermanas, desde jóvenes, desde profesionales, universitarios, me están escuchando, señores, cantidad de personas, y están sacando sus conclusiones porque se está repitiendo la misma estupidez, tengo que decirlo públicamente. Hasta incluso se lo aprende de memoria estas palabritas para cómo aliviar el momento actual. Así como alguien dijo, increíblemente, es muy pero muy acorde a la misma circunstancia y de la misma naturaleza, donde dijeron, oiga, esto es cortina de humo. Y justamente el

en este momento estoy ordenando, y aquí, en mi diestra, está el aún presidente del gobierno regional, y le estoy encarando en este momento, en el acto, señores, que se destrabe. Y a partir de hoy, en términos así ejecutivos, señores, proceda a que este hospital se tenga que cumplir con todos los actuados. No, no, señor. No, a él le llega altamente con que haya venido acá, ha hecho pues presencia, así, presencia decorativa. Porque estos ciudadanos, y permítame decirlo públicamente, señores, hacen pues presencia decorativa y de manera populista, y el populismo barato, señores, ahí está. Y por estas palabritas, señores, ¿cuánto cree que de por medio está que su imagen? ¿Cree que está de por medio su imagen? Y finalmente hay gente que lo aplaude, pues. Y hay gente, señores, hasta es especialista en aplaudir. ¿Qué cosa aplauden? Yo pregunto, señor, en muchas otras, así, reuniones, en muchas otras actividades, sean, señores, no por respeto, o porque le dio la gana, pues, por la figurita que tiene, o por las bonitas palabras que ha vertido, le aplauden. Y no saben que en el contenido, señores, es un fraude, y eso está premiado. Y le aplauden. Esto pasa, esto sucede, y lamentablemente, señores, oiga, cuando tú le preguntas, ¿y por qué le has aplaudido? Pues, no, ha dicho pues estas cosas bonitas y debe ser así. Qué lamentable, señor. Cuando realmente la obra está concluida, o cuando se asume una gran responsabilidad en el acto, el compromiso, señores, a través, sí, señor, incluso de elementos que han de ser respaldados, señores, se aplaude. Pero si no hay nada, no se aplaude. Y esto pasa, esto sucede. Y así está el panorama, señor. Increíblemente, increíblemente, obras que transforman al Cusco, ¿en qué forma transforman? En menos de una semana el alcalde Pantoja bate récord con la entrega de dos grandes obras para miles de familias. Y merece, señores, aplaudir. ¿Qué opina usted, señores, sobre el particular? Ahora, con la presencia del ministro, señores, ¿qué es lo que ha señalado? Ahí está. Y ahora, nos hubiese gustado pues de Cusco acá a Calca, señores. Oiga, no pudo venir en un carro, en un vehículo, bueno, finalmente pues en un helicóptero, en un avión, porque esta gente, señores, le cuesta ingresar un poco más al interior, porque aquí en nuestra ciudad de Calca tenemos pues ese problema. Y no solamente aquí en Calca, porque no se puede ir hasta Putucusi. Porque ahí, señores, problemas sobre la edificación, problemas que no se cumplen, no se concluyen, de estos proyectos sobre la construcción de hospitales. ¿Qué hay de nuestro hospital de los asegurados en Calca? ¿Y cómo es que este ciudadano, señores, no tuvo, o algún ciudadano que está al lado, sea su asesor, quien sea que esté, señores, y le diga, oiga, vamos a Calca? Y de paso, señores, a este elemento le dirían, ¿en qué estado está la vía para ingresar hacia el Valle Sagrado de los Incas? ¿No le parece que eso sería lo más correcto, señor? No pasa nada, señores, lamentablemente, así está el panorama. Y los pueblos siguen pues a su suerte. Increíble.

0: 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Reitero, si usted está interesado, señores, llame urgentemente, llámese con estos celulares antes señalado. 11:43, señores, ahora a través de nuestra cita informativa, y la gran preocupación la compartimos, obviamente, señores, con todos. La compartimos con los que están en aprietos, vale decir, se trata, señores, oiga, de el momento actual en la que se encuentra el Papa León XIV. Estamos hablando, señores, de su estado. Y como señalamos el día de ayer, sí, es así. La enfermedad no distingue a nadie, señor. Y probablemente, estamos tratando de captar la información que llega inclusive desde el Vaticano, incluso desde sus directos asesores, o el vínculo directo que tiene allá en aquella ciudad donde está el Papa, para que la información no esté distorsionada o simplemente sea una especulación de mal gusto. Tampoco. Porque si llega una información, la información tiene que estar exactamente bien evaluada y que ha de ser de carácter legal. Porque de lo contrario, señores, estaríamos cometiendo un delito ante la imagen, ante su extraordinaria imagen que tiene el Papa. Entonces, si él está mal, reitero, señor, que tiene que someterse pues a todos los pormenores que señala el médico. Y como tiene el médico de cabecera, que es natural y es lógico, señor, le han dicho: Papa, usted no puede exponerse. Trate de que el mal no avance, porque probablemente sea un mal incurable. no si hablamos del cáncer, si podría ser o no, pero están tratando de ser cuidadosamente, más que con cierta discreción que viene la información, pero finalmente, señores, se va a saber, se va a saber. Así como ocurrió con los papas anteriores, así como ocurrió con los con muchos que tienen tremendo poder, señores. Pero ahí está pues el panorama. Hay muchos, muchos, reitero, muchos que tienen ese poder, que están en el nivel estándar máximo de poderes habidos por haber. Pero tienen problemas de salud, señor. Entonces, cuando usted tiene la oportunidad que Dios le ha dado, señores, para estar en ese poder, lo primero que tendrá que es agradecer a nuestro Padre Celestial y a su amadísimo Hijo, nuestro Señor Jesucristo. Tendrá que agradecer y decir: ahora que estoy en el poder, lo único que quiero es que me des la oportunidad de dirigir bien, cumplir bien, y que a uno le dé esos valores éticos, morales, y que no caiga en tentación, o sea, en tentación para robar, para delinquir, y finalmente también que se libre de toda tentación para que no se prostituya. Eso hay que pedir cuando uno llega al poder. Pero no, señores, hoy en día, al contrario, le piden a Lucifer o le piden a Satanás: ¡qué bien, Satanás, que me has dado el poder! Ahora me toca gozar, porque de esta es la única. Y si no gozo, si no aprovecho, si no me enriquezco, ya no hay otra. Eso es lo que sucede. Y hay gente, señor, y lo decimos públicamente, pues. Es increíble, sinceramente, señor. Bueno, esperemos que la información llegue oportunamente con respecto al estado de salud que está atravesando el Papa. Más información con el firme compromiso de seguir fortaleciendo la atención médica. Y a propósito, señor, de la salud de todos los peruanos y de todos los cusqueños y de los calqueños, y de la gestión hospitalaria en el ámbito de la ciudad de Cusco, se anunció que, esto por parte del gobierno nacional, la asignación, o sea, vamos a tener otra figura, o sea, otro ciudadano, otro representante en esta labor, en esta misión, como gerente, como nuevo gerente, señores, de la red asistencial de Cusco. Se refiere al doctor Julio César Espinosa Latorre. Bueno, si hay algunas familias, señores, de Latorre o de Espinosa, puede darse que sean parientes. Sí, señor, esto no es una cuestión, ¿no?, que puede ser imposible. No, puede haber algún vínculo, y qué bien que en el ámbito nuestro, porque aquí hay familias como Espinosa y también Latorre. Y qué bien, señores, que si tienen vínculo de parentesco, entonces ya nos estamos metiendo a la idea, ¿no?, de decir: oye, que en Calca necesitamos gente que esté vinculada, señores, a parientes y familias, para que nuestro hospital de los asegurados finalmente se logre concluir. Es pues así, o sea, tenemos que llegar a esos niveles. Porque de lo contrario, señores, si usted no tiene padrino, como decimos, señalamos, o no tiene vínculo de parentesco o afines, increíblemente las obras se quedan en el letargo. Y esperemos, pues, efectivamente, señor, que el doctor Espinosa Latorre, quien venía desempeñándose con éxito en la dirección del Hospital Base Adolfo Guevara Velasco, asume este importante cargo con la misión de liderar un trabajo articulado, transparente y enfocado en la humanización de los servicios de salud para todos los asegurados cusqueños. Un momentito, señor. Hable usted para todos los asegurados de las 13 provincias del departamento y 116 distritos. Y qué bonitas frases que le ponen en esta información. Dice que va a trabajar articulado. Miren ese término que utilizan, con transparencia, enfocado en la humanización. Oye, qué tales términos, qué tales frases. Yo no me atrevería, señores, a destinar esos términos. A mejor, en una forma muy silenciosa o con un perfil bajo nomás, asume el cargo, señor. ¿Para qué expreso estas cosas si no lo va a cumplir? Porque hoy en día hablar de transparencia, hablar, señores, de moral. Uy, Dios mío, a ver, coquita, si hay algún chamán, señor, que me está escuchando por ahí, a ver, que me mande la coca. No, señor, no podemos, pues, llegar a esos niveles. En ese sentido, yo conocer, señores, ahí en la resolución de la Presidencia Ejecutiva 1361 de este año, el cual en su parte resolutiva indica dar por concluido a partir de la fecha el encargo conferido a don Julio César Espinosa Latorre mediante resolución de la Presidencia Ejecutiva, tanto, señores, con atención a este cargo. ¿Qué le parece? Interesante. Hay comunicación, el pueblo tiene derecho, señores, a comunicarse. Muy buenos días.
1: Buenos días, señor Cristian, por favor, Arena.
0: Qué gusto de saludarlo. Está usted en el aire. Está usted ya en el aire con Radio La Soberana, señor Albino. Qué gusto nos da escucharlo. Dígame, ¿cuál es la inquietud?
1: Señor Farfán, para el día viernes de esta semana, 11 de la mañana, nos están citando al municipio de Árabe de Desarrollo Económico.
0: Correcto, señor Albino, estaremos presentes ahí. ¿Y cómo está? A ver, permítame, a ver, aprovechar su presencia. ¿Cómo está el mercado de San José de productores? El mercado de San José. Estamos hablando después de que ha sido prácticamente destinada para su conservación, protección, y finalmente creo que ahora reúne todas las condiciones, las garantías particularmente de seguridad a nuestro gran mercado de productores San José de Urco.
1: A ver, primeramente, muy buenos días a la provincia de Calca, por intermedio de usted. Del mercado Urco, mercado productores, es un nombre verdadero, pero en cuanto a productores no tiene nada, totalmente abandonado por parte de la municipalidad.
0: Uy, qué tal, qué situación. O sea, es otra obra que está en el abandono.
1: Exactamente, señor.
0: ¿Y qué hacer?
1: ¿Perdón? Dios, señor Cristian, no le entiendo muy bien.
0: ¿Qué hacer con relación a este mercado que está en abandono? Usted que es presidente, tiene un plan de trabajo. Ahora, ¿cómo queremos, a ver, articular y finalmente destrabar o darle la oportunidad para que, oiga, estas obras que le ha costado al pueblo, porque son dineros del pueblo, y tiene que cumplirse con su finalidad, porque mercados alternos en una ciudad como la nuestra es bienvenido?
1: De acuerdo con usted, señor Farfán, en cuanto a la articulación, pero usted sabe, señor Farfán, la actual sesión ya está por salir, le quedan 60 días prácticamente, ya 40 días prácticamente. Nosotros, en cuanto al mercado de productores, a mí siempre se me ha criticado es que yo no soy productor correcto, pero lamentablemente en el momento cuando se eligió la junta directiva, nadie quería tomar el mando. Nadie sale ese menudo a mí. Entonces, en la actualidad, nosotros estamos en el año 2024, tras la municipalidad. ¿Qué se ha logrado? Solamente se ha logrado un pequeño, una retintadita pequeñita la fachadita, nada más, señor Farfán. Y con eso quiere decir mucho, aprima mucho la cuestión política que cuenta el mercado, señor Farfán.
0: Qué lástima. Sinceramente, qué lástima, señor Albino. Sin embargo, hay que seguir pues insistiendo, hay que seguir insistiendo y esperemos que con la próxima gestión, ¿no?, esto cambie.
1: De acuerdo. Con la nueva gestión ya conversaremos en los primeros días de enero para darle un nuevo ritmo a ese nuevo mercado, porque lamentablemente, como usted dice, tantos soles de nuestros impuestos que nos ha costado ser el contribuyente del Estado, está votado para nada. Pero no hay una autoridad que se ponga como tal en la provincia de Calca. No hay. Como que me dice hablando de la criollamente, ¿no? Como dicen, no tienen bien puestos los pantalones, así hablamos al vulgarmente, pero fatalmente es así, pero no se cumple nada. Ni las ordenanzas, nada, señor Barba. Entonces, ¿qué hacemos? Se ha convocado varias veces a los interesados del mercado, pero fatalmente no han ido. Entonces, ¿qué hacemos? Esperemos la nueva gestión, ya que la actual gestión, hoy la cosa que nos ha paseado durante 3 años y no se ha hecho nada. Tomaremos un nuevo ritmo con la nueva gestión, señor Farfán.
0: No queda otra alternativa, al menos si hablamos de una esperanza que quizá esto pueda cambiar a los destinos de nuestro pueblo con respecto a este mercado. O finalmente, pues a ver si se pone en mesa, si se puede hablar en mesa, negociar a nivel del mercado, del mercado modelo y de todas las otras asociaciones, buscar tal vez el camino correcto y adecuado para, democráticamente estoy hablando, para que se ponga en nivel de cobertura, porque aquí nadie es propietario, estamos hablando es del pueblo, y como tal los dineros del Estado no pueden simplemente, tener destino oscuro, desconocido, no. Tiene que haber niveles particularmente de trabajo y obviamente, porque estamos hablando para el desarrollo de un pueblo, de esta edificación, de esta construcción del mercado de productores San José de Urco, y nos llama poderosamente la atención, increíblemente, oiga, a la gente misma dice que es muy lejos, cuando esto no es así.
1: Claro, a ver. Señor periodista, ¿vale? Contaremos algo breve así. El mercado productor viene del año 2017. Hasta el año 21 era perfecto, pero lamentablemente, ¿a qué grupo me refiero? Se han opuesto a que funcione ese mercado. Otra, la misma sociedad civil comenta que es lejos. Yo me pregunto, ¿lejos? No es lejos para mí, sinceramente, pero lamentablemente la sociedad civil está acostumbrado a comprar cerquita. Entonces, y además, desde el mercado siempre se han atajado. Dijeron que es para el mercado, para los calqueños, para el productor calqueño, de acuerdo, pero ¿dónde está el productor calqueño que no va? Pero estamos en una realidad, si no es así, pues, señor periodista. Entonces, no nos queda otra cosa, esperaremos con la nueva gestión, a ver qué podemos hacer en adelante. Por ejemplo, está votado, hoy en día está abandonado totalmente.
0: Bueno, vamos a ampliar esta nota informativa y quizá vamos a destinar también algunos elementos propios para darle mayor sostenibilidad, pero de orden técnico, pero creo, yo estoy, no creo, sino estoy seguro que con nuevas autoridades, con nuevos representantes, con nuevas figuras y finalmente cuando queremos realmente tener una brújula porque tenemos que mirar al norte, es lo que nos está faltando en la ciudad de Calca. Increíblemente, vamos a lograr, ojalá, señor Areno, con respecto a que los mercados alternos son bienvenidos. Todo mercado alterno es bienvenido. Y ahí hay que sumar, no hay que restar, sino hay que sumar niveles de presencia, niveles de gente que quiere coberturar, que quiere crear niveles de acceso a nivel de otras latitudes. Y que el Valle Sagrado, con su capital, la ciudad de Calca, sea realmente el centro, históricamente incluso llamado así, del comercio. ¿No le parece?
1: De acuerdo perfectamente. Calca, se viene a decir la palabra Calca, despierta en otras palabras. ¿Por qué? Porque desde el tiempo que yo vivo en Calca, año 2005, a la fecha, Calca sigue igual. Entonces, es culpa de nuestras autoridades que ya han pasado gestión tras gestión. Prometen muchas cosas, al final no se cumple nada. Pero mucho también tiene que ver la sociedad civil, que no bajan con el mercado productor. Es la otra realidad también. Otra realidad también es que la gente comenta que hay 10 personas, somos dueños del mercado productor. Es totalmente falso, señor periodista, y es así. Y la gente se iba a llevar con mucho chisme diciendo que aquí personas son dueños de absoluto del mercado, pero eso es falso. Pues entonces, aquí tiene que pillarle mucho a la autoridad municipal. Ojalá, con una gestión, se impulse ese mercado en bien de la sociedad civil, señor periodista.
0: Muy bien. Yo le agradezco la comunicación, señor Albino. Tenemos que ir forzosamente a nuestra tanda comercial. ¿Para cuándo está la citación?
1: Para el día viernes, en el área de desarrollo económico, viernes 3 de la tarde, señor periodista.
0: Estaremos ahí. Yo le agradezco la invitación, señor Albino.
1: Ya, entonces agradecemos una vez más, señor, por la sociedad de Calca. Darle muchas gracias por haberme escuchado la presente, señor Albino. Muchas gracias. Hasta luego.
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Hay que adoptar las medidas de prevención y las labores propias, señores, que ya estas han sido comunicadas en su oportunidad, particularmente en la convivencia de nuestros seres más cercanos, seres queridos más cercanos. Estamos manifestando, señores, que desde las 11 de la mañana, 10 a 11 y hasta las 3 de la tarde está terminantemente prohibido exponerse a los rayos de sol por todos los fenómenos a las que se dio, y finalmente expertos en la que comunicaron que ya hay incluso, señores, factores a las que están siendo sometidos en las distintas enfermedades de la piel. Esto ha sido comunicada, señores, a nivel de todos los medios, y la estamos dando a conocer, y creemos que el adoptar estas medidas preventivas, naturalmente que van a ser al menos aliviantes. Y hay muchas personas, y aparentemente pareciera, señores, que le están echando la culpa a otros factores. No. Una serie, señores, de reacciones o una serie de patologías, particularmente en el cuerpo, en la que se están ya sintiendo anomalías, dolores, incluso hasta características típicas de el cuerpo, señores, esa raíz de que la sobrecarga de haber captado, o cuando usted se expuso a los rayos del sol, esas son las consecuencias. ¿No cree usted, señores, que la radiación es benigna? No. Increíblemente tenemos que señalar, manifestar de manera pública, está trayendo consecuencias negativas, motivo por la que simplemente acuda, señores, a su médico y le va a explicar, y quizá va a llegar a la conclusión sobre estos fenómenos a la que hemos manifestado en todo momento. Y no queremos llegar a extremo, pero ya se están dando alcances, señores, y que es muy preocupante con respecto a este panorama sobre el fenómeno del Niño y finalmente de los efectos que está causando, particularmente en la salud de los seres humanos, a más, señores, en la propia, en el propio calentamiento, y a propósito sobre el panorama de nuestro ecosistema, en la que esto también está ya generando una serie de desequilibrios con respecto a esta situación. Nos referimos, señores, a este intenso sol y finalmente a las altas temperaturas en las que se está soportando. 12 con 16 minutos es la hora a través de nuestra cita informativa para seguir comunicando la invitación a la persona que sea amable, la persona que tenga realmente condiciones de estar cerca de una persona mayor. Se requiere una ciudadana, una persona, no importa que tenga, puede tener hasta dos niños, compartir un hogar, incluso puede hasta dormir, puede hacer que se convierta su hogar en esta bonita casa. Se necesita una persona responsable, cariñosa, paciente, de buen trato para acompañar y brindar con esta compañía durante el día a una señora adulta mayor. La persona que esté interesada puede comunicarse urgentemente con estos dos celulares: 966-4882-66 o al 958-19-5253. La persona que esté interesada, si tiene realmente, bueno, deseos de trabajar, comunicarse con estos dos celulares. Ahí le van a indicar cuánto es su sueldito, qué otros beneficios le han de dar y de qué manera de cuidar, pues, a la persona o a la señora adulta mayor. 12 con 17 minutos. 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
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Servicios eléctricos Rutbel. 12, señores, con 19 minutos, la hora en todo el país. Frente a esta nueva disposición con respecto, señores, a estos procedimientos a las que sin duda los maestros van a tener la autonomía. Y como fue ya anunciada, señores, hoy ya tendrán a principio de autoridad. Esa es una gran interrogante, señores, en la que todavía está en el aire para que se ponga en efecto acciones inmediatas. Porque la educación, si comparamos con lo antes o con el pasado, obviamente fue mejor. O sea, al margen, señores, de que no se atendió algunas dificultades propias en el manejo, pero de la metodología, pero lo que ahora increíblemente se tiene todo el sistema e incluso hasta se amplió, se mejoró los sistemas en cuanto a educación, pero esto trae como consecuencia, señores, oiga, hechos negativos. O sea, uno ya no lo puede gritar al estudiante. Uno o un profesor ya no puede someterlo a un castigo o finalmente a destinarle, señores, a una sanción o finalmente como antes, usted se debe acordarse, había que utilizar la palmeta, ¿no? Como una especie de un componente. Y que usted le entregaba la palma, señor, y le azotaba o le golpeaba en la palma. O un castigo, así como la estamos señalando. Y hoy se ha convertido en un atentado. Y que eso se interpreta como, oiga, un hecho, sinceramente, señores, oiga, trascendental. Increíble. Pero si queremos retornar al pasado, increíblemente, señores, ahora los angelitos, en otra palabra, los intocables, en otras palabras, y de los padres, uy, que echan un grito al cielo cuando el estudiante ha sido mínimamente no castigado, sino ha sido tratado con rigor, pues esto no es de su agrado. El ministro de Educación, José Antonio Chang, señores, ha puesto sobre la mesa nuevas restricciones para la presentación personal de los estudiantes.
¿cómo debe presentarse el estudiante? A ver, yo pregunto a un padre de familia que me está escuchando, ¿cómo quiere usted enviarle a su hijo o a su hija al centro educativo? Estoy hablando, bueno, desde el cuarto o quinto grado de primaria, más o menos, porque también dentro estamos hablando ya en su conjunto del nivel primario y secundario. Hoy en día, señores, increíblemente, los estudiantes ya tienen otro concepto porque creen que están en la calle o están en el barrio o están en una fiesta o están en una actividad social, hasta se tiñen el cabello, están con las uñas largas o quieren presentarse, no sabemos cómo, no como estudiantes, sino como personas naturales que quieren ir a un centro, no sabemos si es una pasarela, etcétera, para exhibirse, tampoco es así, ni que estuvieran en la universidad. Pero lo que sí nos llama poderosamente la atención es que si los cambios que se han de dar han de ser pues con total autonomía, o sea, le están retornando el principio de autoridad al maestro. Y cuando hablamos, señores, sobre el cabello, tintes y uñas bajo la lupa, ya está de la autoridad escolar. Frente a esta propuesta, el gerente regional de educación, Heraclio, considera necesario recuperar el principio de autoridad en los colegios, aunque advierte que no basta con multiplicar prohibiciones para resolver los problemas de convivencia. La educación, señores, necesita reglas claras, pero también una política que sobreviva al calendario político de 5 años. Interesante, señores, sobre el particular. Pero, ¿qué tal si...? Porque el tema es interesante, ¿eh? El tema es interesante. Pero como que queremos darle un bonito matiz, señores, a nuestra mañana. Hemos elegido un temita muy interesante. Vamos a matizar en este mediodía con un temita muy interesante a través de Radio La Soberana en este programa de análisis y de evaluación con la información.

Y a seguir, señores, comunicando y a seguir también informando a nivel de todo el ámbito, sin excepción. Y bien que nos estén captando la comunicación, la información en todos los ámbitos donde llega la señal de la radio La Soberana en este horario estelar, tanto de la mañana como del mediodía. Es de gran interés y de gran importancia para nuestros hermanos, particularmente de las comunidades, hermanos de distintas comunidades, centros poblados, para nuestros hermanos en estas latitudes, frente a la amenaza, aún las amenazas de los incendios forestales, es de poner en marcha acciones que creo que ya han sido puestas en atención para cómo actuar. Sí, señor. Si no tenemos mínimo concepto y reparo, porque ya han sido capacitados o han sido destinados, no importa, señor. Pero usted leyó, le entregaron al menos algunas fichas a algunos textos sobre la conformación de las brigadas, qué función han de desempeñar, cuál es la tarea, cuál es la misión. No importa si no les han capacitado, por lo menos lea usted conforme a el plan de contingencia y finalmente desde la ley del SINAGER. Solo así, hermanos con ciudadanos, en forma coordinada y más que coordinada,

nivel de alcance. Ese instrumento han sido entregados, señor. Pregunto a los presidentes de las comunidades. ¿Usted tiene ya esa larga vista, ese aparatito para detectar y captar, señores, en el lugar donde se está iniciando el fuego? Qué lástima, no lo tiene. No lo tiene, señor, es increíble. A más de otras herramientas, a más de otros aparatos o de otros que deben ser de urgencia. Así vamos a lograr evitar, señores, los incendios forestales. Pero si no tienen los instrumentos, no tienen, señores, los mecanismos habidos para ver cómo y de qué manera el ciudadano común y corriente que va a cumplir esa misión no tiene esas herramientas, entonces, lamentablemente esto va a repetirse. Y otras, cuando se forman o cuando se quiere formar a este grupo de personas, señores, como son las brigadas y demás labores y acciones, deben ser de urgencia. Bueno, la palabra la tienen pues los gobiernos locales, a través de las oficinas de gestión de riesgo y también a través de el Ministerio Público, por intermedio de la Oficina de Prevención del Delito. Si el fiscal de turno, señores, no tiene mínimo reparo con relación a su capacidad o al trabajo que le compete realizar, sí, señor, es fundamental. Ahora con los nuevos órganos, particularmente si hablamos de ciertas reformas en el Código Procesal Penal, sí, señor, establece, porque es un delito y debe ser sancionado, señor fiscal, le estoy comunicando desde este medio de comunicación, tenga bien de hacerse sentir, no sea usted una figura decorativa o que está usted detrás del escritorio y lamentablemente cuando no le interesa lo que pasa a su alrededor. Aplique la sanción y así vamos a evitar peores consecuencias, vamos a evitar, señores, hechos desastrosos, vamos a evitar hechos que pueden ser más tarde, señores, lamentable, y que aún estando en niveles de atención, sí es posible, señores, evitar consecuencias desastrosas en nuestra ciudad. 12:34, la hora en todo el territorio nacional. Vamos a estar en perfecta comunicación, vamos a estar en comunicación con todos nuestros hermanos, tanto del piso de Valle, también con muchas personas que están involucradas en esta labor, y también con nuestros hermanos de las distintas latitudes, tanto a nivel de nuestros distritos de La May, de Coya, de Pisa, Taray, San Salvador, de Lares y de Yanatil. Estoy hablando de nuestro ámbito jurisdiccional, a fin de que se cumpla, señores, con todos estos aplicativos a los que estoy manifestando. Una vez más, para reiterar a la persona interesada, señores, para cuidar a la persona adulta, para cuidar a una persona adulta, ya hemos señalado, tiene que tener ese deseo, tiene que tener ese espíritu de cuidar con cariño, con armonía, y prepararle sus alimentitos en el día, y si amerita puede también hasta dormir, y que la casita linda, señores, se convierta en su hogar. Usted, que me está escuchando, está interesada o interesado, señores, comunicarse al 966-48-8266 o al 958-1952-53. Ahí le van a informar, una vez que se comunique, le van a informar cuánto va a ganar. Es un sueldito, pues es un dinerito especial, incluido, señores, beneficios, entre otros. 12:35, y para comer los pollitos de verdad, los pollos a la brasa, los pollos crocantitos,
Esos pollos realmente, qué riquísimos. Hasta los huesitos ya no lo dejan, señor.

se lo comen como si fuese galletitas. Es que hay polería, señores, increíblemente, ya no lo dejan ni los huesos. Se lo consumen, o sea, se lo saborean hasta los huesos porque son como galletas crocantitos, qué gustitos, ¿eh? Hay gente, pues, señor, que caramba, tienen ese apetito increíble para comer los pollos a la brasa y finalmente abundante papa frita, el buffet de ensaladas. Ahora ese aguadito de cortesía y ese matecito de muña para una buena digestión, completo, señor. ¿Y dónde? Acá en calle Garcilaso, ahí está Pollería del Valle. Su gerente, la señorita Ide, lo va a atender con mucho cariño. 12:36, el hora en todo el país. Y vamos a culminar, señores, esta interrogante a la que nos interesa sobre el pronunciamiento y el regreso de la autonomía que han de tener, o el principio de autoridad que han de tener los profesores, señores, en momentos muy críticos en la que a veces se ubica o se encuentra cuando debería, sí señor, tener todos los pormenores y destinar los correctivos necesarios. El representante, estoy hablando, señores, desde la región, representante de la Dirección Regional de Educación, sostiene que las nuevas disposiciones deben tener un sólido respaldo legal y articular con el Acuerdo Nacional y el Proyecto Educativo Nacional. Su preocupación obviamente apunta, señores, a una burocracia que en lugar de facilitar el trabajo de los directores, los mantiene atrapados entre protocolos, plazos y procedimientos. La autoridad escolar existe, pero muchas veces, señor, debe pedir permiso para ejercerla. Increíble. Mientras tanto, los padres de familia reclaman respuestas inmediatas y las instituciones educativas avanzan a ritmo lento de una maquinaria normativa que parece diseñada para complicar, o sea, para hacerla más difícil. ¿Qué es el colmo? Sin embargo, señores, el gerente regional reconoce que la propuesta todavía necesita ajustes. Las restricciones sobre el cabello o las uñas, por ejemplo, hay estudiantes que son exquisitas o exquisitos, ¿ah? Intocables, no deberían convertirse en una suerte, dice, de aduana estética para decidir quién merece estudiar en una institución pública. La escuela, señores, no es una pasarela. El centro educativo no es exhibirse. El centro educativo, señores, no es ¿para qué? Para que se le dé la distinción, o porque es hijito de fulano, sutano, o de un vocal, etcétera. No. Aquí basta, señores, de que exista esos lineamientos. ¿Para qué? Para hacerle daño, simplemente. El estudiante que quiere ingresar a un centro nacional, a un centro educativo, va a ir con ese deseo de estudiar, de aprender. Y qué lindo, con el deseo de ser la primera, o sea, tener, señores, el diploma, porque sería ideal, maravilloso, destinar efectivamente, señores, ¿quién no quiere ser identificada como la estudiante que tiene los diplomas, porque sabe, porque es inteligente, porque domina, porque se comporta de manera correcta, porque practica valores éticos, morales, porque así se tiene que formar, para que en el futuro sea una autoridad digna, para que en el futuro sea una autoridad que merezca quitarse el sombrero, no como hoy pareciera, señores,
que hasta en las universidades sacaron buenas notas, pero ¿para qué? Para ser campeones en la corrupción. Sí, señor. Reitero, la escuela o el colegio, el centro educativo, no es una pasarela ni un cuartel donde la apariencia sustituya al aprendizaje. El director regional de educación dijo que las medidas deben discutirse e enriquecerse antes de su aplicación con criterios razonables que permitan mantener la disciplina sin convertir, señores, las diferencias personales en motivo de exclusión. Sí, señor, interesante. Más delicado aún es el planteamiento de restituir la expulsión de estudiantes reincidentes. Ahora, representante advierte que no basta con sacar a un alumno del colegio o expulsarlo y trasladarlo el problema a la educación básica alternativa, como si cambiarlo de modalidad resolviera automáticamente su conducta. No, no es así, señor. Ahora el sistema debe garantizar el debido proceso y la posibilidad, señores, de reconsideración y el derecho a la educación. Esto no significa justificar, pues, la indisciplina, señor, ni tolerar el desacato, sino entender que los estudiantes están en formación y que una sanción sin alternativas puede terminar cerrando puertas en lugar de corregir comportamientos. ¿Correcto? ¿Correcto, señor? Si el padre de familia está atento, señores, a la información, estará moviendo la cabeza simplemente con afirmación. Sí, señor, ese es el panorama actual con nuestros educandos. Y antes de finalizar nuestra edición, señores, vamos a seguir matizando, pues, este bonito mediodía. Vicente Fernández es el autor de esta bonita canción, Millón de Primaveras.

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1: Tenemos 15 más y llegamos a las 13 horas, señores, a través de nuestra cita con la información, análisis y evaluación del momento actual en la que estamos atravesando en distintas acciones, en distintas labores y misiones, como es en la parte, particularmente en la parte fundamental, señores, el momento climático. Estamos ya anunciando, ojalá que a través de la Oficina de Meteorología y Cenami nos permitan tener ya alcances referente a el cambio, o sea, va a ser más que positivo, no negativo. O sea, el cambio climático podría ser hasta aliviante. La ola de calor, señores, se extiende a nivel nacional. Esto no es solo en el Valle Sagrado ni en otras. Estamos hablando a nivel nacional. El Servicio Nacional de Meteorología y Cenami, Meteorología e Hidrología, como es Cenami, ha emitido, señores, una nueva alerta roja por altas temperaturas en más de 15 regiones, incluida la ciudad capital. Bueno, a través de su página web, el organismo advirtió que entre el 14 y 16 de octubre, estoy hablando, a partir del día de mañana probablemente, oiga, ojalá que haya algún tipo de alivio en cuanto a presencia de lluvia. O se ha de incrementar la temperatura de tanto diurna como también nocturna, o sea, de moderada a extrema. Tampoco no la vamos a soportar porque ya estamos anunciando, señores, de hechos graves y muy preocupantes con respecto a la sintomatología, ya que están prácticamente soportando muchos ciudadanos del cuerpo, señores. Se prevé también algunas escasas nubosidades, o sea, pocas nubes, pero ojalá que estas nubecitas, señor, se agranden en el mediodía, porque está así establecida, o sea, el pronóstico. Lo que contribuiría al aumento, señores, de los niveles de radiación, ¿no? Esperemos que esto sea otro de los factores a los que habíamos manifestado, tanto así como a otros niveles mayores como también menores. Asimismo, se esperan también ráfagas de viento con velocidades cercanas de 40 kilómetros por hora, principalmente durante las horas de la tarde. No se descarta, señores, lluvias dispersas, y que estas lluviecitas, señores, ojalá que lleguen al Valle Sagrado de los Incas. Bueno, voy a hablar seriamente con San Pedro. Voy a dirigirme a él, señores, pero todavía no quiero soltar de manera pública, sino en interno. Tengo que solicitar, pues, un diálogo. Voy a solicitar porque él es intermedio, porque él dijo, ¿puedo yo intermediar ante nuestro Padre Celestial? Sí, señor. La alerta roja de Cenami estará en vigor hasta este viernes y contempla, señores, las regiones de Cusco, Ancas, Apurímac, Arequipa, Ayacucho, Cajamarca, Callao, Huancavelica, Huánuquica y demás departamentos. Estas condiciones ajenas a la primavera en la que nos encontramos están asociadas también a la presencia, pues, del fenómeno del Niño, señores, en nuestro litoral. Evento que, según el ENFEN, se prolongaría hasta el próximo año. Uy. Para hoy, señores, el Cenami pronostica temperaturas máximas entre 25 a 36 grados centígrados. En la costa habla de 24 a 32, en la costa central de 23 a 30, en la Sierra Norte también se esperan, señores, temperaturas máximas entre 22 a 33, o sea, no está bajando de los 22, que es la mínima, y la máxima, estamos hablando, señores, está llegando a más de 36, 37, 40 grados, increíble. Ahora en la Sierra Central, al menos, ojalá, por ello hay que hacer las oraciones. Tenemos que seguir orando, no queda otra alternativa, señores, hacia nuestro Padre Celestial. Hacia nuestro Padre Celestial, Él tiene un nombre para decirle: Padre Jehová, Padre Celestial, por tu amadísimo Hijo, nuestro Señor Jesucristo, te estamos solicitando que te apiades de nosotros y que se venga la lluviecita, Señor. 12:51 ahora, señores, a través de nuestra cita informativa. Mientras tanto, ya para casi finalizar nuestra edición, otro de los factores fundamentales para evitar los últimos accidentes de tránsito, señores, simplemente no corra, simplemente no acelere. Y hay gente, increíblemente, en su condición de ser, pues, corredorcitos, o sea, en su condición de ser choferes, que están al volante, o sea, son conductores, y estos ciudadanos son, pues, directos responsables de todo accidente. Son responsables de todo accidente de tránsito. Y que muy bien se pueden evitar hechos de sangre, se pueden evitar los accidentes de tránsito, señor, si usted no acelere, no corra. Y como va relativamente a una velocidad controlada, le va a dar tiempo incluso de hacer maniobras. Y de hecho, señor, cuando usted va a toda velocidad, las maniobras para que usted la realice en esta vía desastrosa, totalmente en abandono, totalmente está hecho a su suerte. Lo único que pedimos a nuestros conductores es que maneje despacio, señor. Hágalo, porque detrás de un conductor, porque detrás de un chofer, detrás de estos ciudadanos hay un hogar, tendrá una esposa, hijos. Hágalo por su familia, no corra. No se exponga. Baje usted de velocidad, no importa, señor, que el ciudadano que viene atrás sea de otra empresa, y con más razón la gente corre, quiere llegar oportunamente al siguiente paradero para captar más pasajeros. No es así, señor. Los últimos accidentes que se han registrado, según la última información, señores, es a raíz de las altas velocidades. Señores, finalizamos nuestra edición. Muchas gracias por habernos escuchado. Y a seguir con La Soberana, porque La Soberana es la soberana, y La Soberana va a seguir siendo La Soberana. Buenas tardes y buen provecho.
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0: exitosa, somos la voz de los que no tienen voz. Estamos conectados a nivel nacional a través de Radio Exitosa, 1:05 p.m. Y hasta ahora queremos premiar a todos los amigos del volante, fieles oyentes de los 95.5 de la FM con la hora del Bitute.
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0: Y hoy se come un rico y sabroso con el sol que ha salido maravilloso, un rico ceviche guerrero gracias a Radio Exitoso y gracias a Piscis que premia en tu sintonía, usted fiel amigo oyente de los 95.5 de la FM. Así que nos vamos para San Juan de Lurigancho, ahí se encuentra nuestro compañero Kevin García. Contigo, Kevin.
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0: Excelente, Kevin, gracias a Radio Exitosa, gracias a Piscis. 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Y hasta ahora 1:09 vamos a darle la bienvenida, pero antes presentamos la secuencia, el artista del día, gracias a La Tremenda en los 96.1 de la FM. Siéntela.
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0: Y le damos la bienvenida a nuestro invitado artista del día, aquí en Exitosa, Fabián, cantautor y productor peruano. ¿Cómo estás, Fabián? Bienvenido a Exitosa.
6: ¿Cómo estás? Feliz de estar acá contigo hablando de todo lo chévere que ha sucedido en estas últimas semanas en la vida.
0: Increíble, felicidades porque tienes una nominación a los Latin Grammy 2026 como mejor artista en nuevo. Felicidades, mejor nuevo artista.
6: Estoy emocionado, wow. En verdad. Con muchas ganas de, en verdad, de, como te comentaba antes en las conversaciones, de pues de representar mucho al país. Quiero que la gente sepa que hay mucho talento dentro del Perú. Como que así
0: lo
6: que
0: hay.
6: Vestirme con la bandera.
0: ¿Sabes?
6: ¿Sabes
0: que Perú es clave?
6: Perú, toda la vida.
0: Perú es clave, increíble. ¿Cuánto tiempo tienes en la música, Fabián, de forma profesional? Porque sé que usted viene de una familia musical.
6: Llevo desde los 17 lanzando música. Tengo 23, han sido un par de años ahí dándole. Y en verdad esta nominación ha venido a corto plazo, pero siento que es un buen como que palmazo que en la espalda para seguir en el que estoy en el camino correcto, ¿sabes?
0: ¿Sientes que tu público es solo peruano o es también
6: muy,
0: otras partes?
6: Muy variado, en verdad. Últimamente tengo mucho público de Venezuela, de Buenos Aires, Santiago y de México. Ojalá un día por el mercado de España, me encantaría también experimentar ahí, pero la base siempre es el país mío, el Perú.
0: Bueno, sabes que hay mucha gente que se va del Perú, ¿no? Que
6: totalmente.
0: Se va a Miami, a España y México para abrirse camino, pero tú estás feliz aquí en el Perú.
6: Yo estoy viviendo justamente lo que tú dices, en Miami. Yo me fui.
0: Estás en Miami.
6: Justamente a lo que tú dices, abrir camino, y siento que gracias a eso, pues ha sucedido todo lo que ha pasado estas últimas semanas. O sea, tanto trabajo fuera del país, podido más o menos que mi nombre se reconozca por esos lares allá.
0: Exacto. Tú has dicho algo importante, y por eso que también te presentaba solo como Fabián, porque entiendo que para ustedes quieren abrirse paso con tu nombre.
6: Totalmente.
0: ¿No?
6: Pero no se esconde lo que
0: apellido,
6: lo que la familia
0: pesa, porque
6: eso
0: la
6: nunca.
0: Sangre pesa más que el agua, ¿no? Y tú eres Iñago, eres
6: totalmente.
0: Hijo del gran Gianmarco Iñago.
6: Sí, no, el padre mío es pues leyenda en el país. Y
0: sí.
6: No me queda más que hacerlo orgulloso y superar ese apellido, como tú dices, o cargarlo bien, como tú dices.
0: ¿Y él qué dice de la música,
6: imagínate,
0: de la nominación? Tiene dos hijos, porque Nicole también está.
6: También nominada, mi hermana
0: nominada.
6: Y yo estamos nominados. Creo que somos los primeros hermanos nominados en categorías distintas, pero nominados a los Grammys, si no me equivoco. Pero
0: wow, qué orgullo para él y para tu mamá también.
6: También mi madre, pues imagínate.
0: Y tu abuelita, y toda tu familia.
6: Todo, yo creo que todo, o sea, siento que para él debe ser muy loco ver que todos, es como una familia de dentistas o abogados, es como la clásica, ¿no? Yo antes quería estudiar cine y jugar básquet, es más, él quería que yo fuese basquetbolista.
0: Bueno, tú eres gigante, ¿cuánto mides?
6: Un metro, justamente cuando entré me
0: dijo,
6: yo me
0: quedé sorprendida,
6: es gigante,
0: y dije, wow, es un avatar.
6: Un metro 91 mido. Entonces, claro, llevaba mucho de mi infancia jugando básquet para, pues, en ciertas escuelas te dan beca para estudiar. Entonces, creo que esa era la meta de mi papá y se me cruzó una guitarra en el camino y se fue todo para abajo.
0: Pero es increíble porque ustedes son baladistas, ¿no? O sea, Nicole,
6: pues sí,
0: tu
6: creo
0: papá
6: que
0: también.
6: Nos gusta ir el amor y el desamor. Sí, yo soy mucho más pop, un poquito más como upbeat, pero pues la balada siento que también está en la sangre, como dices tú.
0: Y la composición, bueno, Gianmarco tiene de mis canciones favoritas.
6: ¿Cuál es? A ver.
0: Hoy.
6: Bueno, la clásica.
0: Hoy es que es una canción que es un poema al Perú. O sea, la gente
6: sí.
0: Quizás puede pensar que es algo romántico. No.
6: Lo pueden interpretar de ambas maneras, pero
0: es
6: él,
0: una
6: él
0: canción
6: cuando se fue del país y recordando a
0: Si me
6: a
0: tenías, amigo.
6: Si no, tú estabas ahí con los
0: no,
6: TikToks.
0: Claro.
6: Sí.
0: Pero también Nicole tiene canciones muy lindas y
6: sí.
0: Tú sigues también por ese lado feeling.
6: Sí,
0: de la guitarra, el piano.
6: Yo creo que dando, pues, que he crecido con este tipo de música, ha generado un tipo de sensibilidad dentro de mí y pues, me provoca escribir ahí las cosas más personales que he vivido.
0: Wow. ¿Cómo te calificas? ¿Como una persona tímida, introvertida, extrovertida? ¿Cómo es tu personalidad? En el escenario.
6: En el escenario.
0: ¿No? Eso.
6: Yo creo que lo que más me gusta de esta carrera es poder interpretar en vivo y ver la reacción de gente cuando o no me conoce y le gusta una canción. Porque yo he abierto mucho este último año, le abrí el show a Rick, a Jason Mraz, a Lazo.
0: Wow.
6: Entonces quiero que ponerte en esta posición de tolerero, uno te das cuenta como con qué público puedes llegar a conectar. Y en el momento de que tú ves que alguien conecta con la canción, es una cara muy específica, es como que un... Entonces, primero empieza el show así.
0: ¿Quién es? ¿No,
6: como
0: Fabián?
6: A ver, vamos a ver, ¿qué tienes tú para mí para que me interese?
0: Para ofrecerme.
6: Y ya como en la cuarta canción, empiezan a como que... un par de aplausos ahí. Ya la quinta o sexta, que es cuando ya justamente termina el show, que son media hora, 45 minutos que me dan de apertura. Ya es como que está un poquito la sonrisa y dijo, ok, me gané por lo menos un par de followers ahí. Entonces creo que... Sí, o sea, eso es lo que más me gusta en el escenario, como pues, interpretar y ver cómo la reacción del público cuando conectan con una canción.
0: Qué increíble.
6: Capaz un poco extrovertido. Sí, o sea, creo que nunca me he cerrado tanto.
0: Pero tienes un álbum que se llama Niño Bueno.
6: Niño Bueno. Ahí me decían eso porque, pues, en casa...
0: ¿De qué trata Niño Bueno?
6: Pues yo siento que es un autorretrato de mis 18 a mis 21, de lo que viví en de experiencias amorosas, en lo personal. Pero el nombre de Niño Bueno viene porque mamás de amigos míos, pues por respeto, no sé, yo siempre llego a una casa y saludo a la mamá, al papá, pues por respeto.
0: El amigo respetuoso. Perfecto para tus hijos.
6: Entonces como me decían, ay, mira que tu amigo Fabián es como un niño bueno. Y eso como que ese apodo se quedó por un par de años hasta que dije, bueno, siento que si este va a ser el primer EP que yo lanzo en la industria, sería chévere que sea como que este nombre para que la gente sepa que soy, pues, lo que me decían las mamás de mis amigos, Niño Bueno.
0: Qué bonito, pero también las suegras. ¿Cómo
6: ahorita,
0: te ha llevado con las suegras?
6: No hay suegra, pero usualmente me ha llevado bien con las suegras.
0: Wow, mira, eso es muy bueno. ¿Pero tú quieres ser ya un niño bueno o quieres cambiar de faceta?
6: Ah, yo creo que el niño bueno
0: siempre
6: va a estar.
0: ¿Quién es ahora? Siempre.
6: Siempre va a estar, pero sí está muy inculcado dentro de mi personalidad y los valores que, con los que crecí. Así que no creo que nunca cambien para ser un
0: siempre niño.
6: Siempre
0: serás malo. Un niño bueno. Bueno, ¿quiénes son tus influencias musicales? Con un padre como Yamaha,
6: bueno, claro,
0: ¿no?
6: Me gusta mucho Rake. Entonces fue un sueño para mí abrir el show de Rake. Y me acuerdo que lo escuchaba en la movilidad y en el colegio.
0: ¿Cuáles son tus favoritas de Rake?
6: Me encanta.
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6: Buenísima, me encanta.
0: ¡Un aplauso! Ahí está.
6: Tú querías que yo cante, ¿no?
0: Yo te dije canta, por supuesto.
6: Me encanta,
0: esa es linda.
6: Me sentí, bueno, es que también tenía pues 6 años cuando hacía esas canciones. Entonces creo que formó muy, muy parte de mi, pues, no sé, para formar musicalmente. Es que sí, con Sin Bandera también. Me encanta Sin Bandera. Mientes también, es una canción
0: increíble. A mí me gusta Leonel García, que tiene Para Empezar. ¿Has escuchado la canción?
6: ¿Cómo es esa? A ver, ¿canta tú?
0: No, se llama Para Empezar la canción.
6: No,
0: no. Yo canto un poquito feo, pero si quieres canto, ¿ah? Si
6: a
0: me
6: ver,
0: lo pides. No, no voy a cantar.
6: Mentira.
0: Mira, ¿ves? ¿Escuchas?
6: Escuchaba.
0: Para Empezar, haces que la vida no.
6: Ah, no, la reconocí.
0: Fabián.
6: No, pues, Lorel es increíble.
0: Porque es mi cumpleaños, me perdona.
6: Feliz cumpleaños, ¿verdad? Un feliz cumpleaños.
0: Yo quiero que Happy Birthday, así como
6: Happy
0: el estilo
6: Birthday.
0: De los Kennedy, ¿no?
6: ¿Qué vas a celebrar en tu familia? ¿Vas a cenar?
0: Con mi familia, con mis amigos.
6: Rico, buen plan.
0: Con mi chico
6: mejor,
0: también.
6: Siempre. Bacán.
0: Así
6: pero sí,
0: es.
6: Sin Bandera, Rake ha sido la simpleza más grande.
0: No, para empezar, esa es linda.
6: Bella.
0: Es muy linda. Pero también yo recalco a estos cantantes que son muy honestos, porque
6: sí.
0: Es solo voz y guitarra. ¿Tú también eres muy honesta cuando cantas?
6: Me encanta. Últimamente he estado un poco más metido en shows con banda y tal, uh-huh. Pero yo nunca me voy a olvidar lo que decía mi padre, que era, mano, tú puedes tener que tener una guitarra al lado y defenderte. O sea, tú con esto, tu herramienta es tu guitarra y tu voz. Si tú puedes hacer que la gente conecte una canción con eso, ya estás. Entonces llevo con esa frase muy inculcada dentro de mí. Entonces, como es lo que tú dices, esta generación de artistas que viene con guitarra y voz es la que más ha impactado en las vidas de, pues, generaciones nuestras.
0: Increíble. Bueno, ¿cómo te va con las redes sociales, Fabián?
6: Pues bien. O sea,
0: ¿estás
6: pregunta,
0: listo? Parece hate que hay a veces,
6: bueno,
0: de crítica en las redes, ¿o no te molesta?
6: Yo creo que está en todos lados. Siempre el amor va a ser un poco más mayor al hate.
0: Qué
6: pero
0: lindo
6: uno siempre
0: eso.
6: Se va a fijar en el hate más. Pero yo creo que es parte de la música subjetiva. No todo lo que yo hago pues le tiene que gustar a todos. Con tal que no le haga daño a nadie, todo está bien.
0: Así es. Bueno, he escuchado algunos comentarios en algunos podcasts, no sé, comentaristas, uh-huh. Gente en las redes que dice, seguro el papá le abrió pues todo el camino y toda la carrera, ¿no? Entonces, ¿tú qué sientes con eso, con esos comentarios? Y cuéntales también cuándo te costó, ¿no?
6: Pues sí, yo creo que es un pensamiento pues válido. Uno uh-huh. Asume como, por ejemplo, un abogado que tiene una empresa, pues el hijo que entró a ese cierto puesto, y creo que tiene sentido. Obviamente he llegado a ciertos lugares un poco más fácil o rápido que otras personas, pero claro, una vez que uno entra a ese lugar, ya ves tú cómo te esparces y cómo haces tus conexiones y cómo tienes que destacar tu propia verdad. O sea, entonces yo creo que nunca me ha afectado negativamente y yo creo que el tiempo ya se dará y la gente va a entender que no es solo por eso, ¿sabes? Tengo mucha
0: fe en eso. El
6: tiempo
0: siempre te da la razón.
6: Amén, sí.
0: Hay conciertos que ha hecho tu papá uh-huh. con Nicole, ¿no? Recuerdo uno muy lindo donde...
6: Como han cantado juntos, sí.
0: Claro,
6: sí.
0: Él le dijo, este es tu público también, uh-huh. ¿no? Como que la presentó. ¿Tú has tenido también con tu papá algunos conciertos juntos?
6: He cantado un par de veces. Ahí te das cuenta de quién es el favorito.
0: ¿Tú crees que Nicole es la favorita?
6: Yo quiero que la consentí, papá. Ah, yo soy consentido porque soy varón y ya, pero... Yo creo que Yo he cantado un par de veces con mi papá, pero me encantaría compartir un par de veces más. Yo creo que es tan lindo compartir esta profesión con él, ¿sabes? O sea, es algo tan sensible y viene un poco más como, no sé, es súper bello poder cantar juntos una canción, o sea, compartir la música con tu hijo, con tu papá, es hermoso.
0: Sabes que también tu hermana, que también canta, Abril, uh-huh. Sí tuvo pues una ola de hate,
6: sí,
0: por el concierto con Ricardo Arjona.
6: Sí, recuerdo.
0: Wow, ¿cómo ella lo tomó?
6: No, pues, no, yo creo que cada quien tiene sus procesos.
0: ¿Y tú qué le dijiste?
6: Que pues es parte de, ¿sabes? Esta cara es lo que te acabo de decir, es subjetivo. Hay gente que le va a gustar, hay gente que no le va a gustar. El tema es que te entrenes y que lo hagas bien, como todos nos hemos formado musicalmente. Todos hemos estudiado música en la familia. Hemos ido a la universidad, nos hemos graduado, nos hemos...
0: De música también,
6: sí,
0: en tu caso, tú eres productor musical.
6: También soy productor. Entonces creo que le tocó a ella y pues supo manejarlo bien y ya le está yendo súper bacán.
0: Y para adelante, bueno, en tu caso también, por favor, Fabián, ¿estás preparado para hacer un concierto con tu papá o con Ricardo Arjona próximamente?
6: Dios, quisiera hacer yo solo primero, vender entrada para mí, yo necesito plata ahorita. Vender entrada para mí, para pagar la renta.
0: Wow, es que es difícil, ¿no? O sea, trabajar de lo que amas al principio.
6: Sí, al principio. Justamente
0: al principio.
6: Hablábamos con eso en la mañana de la gente que vive de la música. Es una bendición, honestamente, que pueda empezar a estar viviendo de la música. Me acabo de mudar solo, entonces estoy viviendo ya...
0: En Miami solo.
6: Exactamente, por lo cual es increíble. Tengo dos roommates, la renta se divide igual.
0: O sea, porque estás bien ajustado.
6: O sea, estoy empezando, como tú dices.
0: Claro, entonces, como todo joven que está empezando.
6: Yo creo que eso toma tiempo, pero lo que más importa es que me amo lo que estoy haciendo y... O sea, veo los videos que estamos haciendo con amigos. Trabajo muy, muy cercanamente con amigos míos que saben lo que es empezar en la música. Y no sé, vamos con una cámara en algún lugar, nos divertimos, grabamos ahí. Siento que todo lo que hago lo hago al corazón.
0: Increíble. ¿Cuáles son tus influencias musicales? ¿Con quién te gustaría colaborar?
6: Uf, pues, te repito, Rick, me encantaría hacer una colaboración con ellos. Acabo de anunciar que me voy de gira con esta banda Lagos. Que es una banda venezolana que me encanta también de pop. Nos vamos a hacer en diciembre, el 9 de diciembre a Buenos Aires, el 10 de diciembre acá en Lima, en el CCB, y el 12 en Santiago. Y es la primera gira que cierro con una banda, entonces estoy muy emocionado con ella. Me encantaría colaborar. Pero sí, siempre buscando ahí, pues, dejar en alto el nombre del Perú y buscando oportunidades afuera.
0: Felicidades, cantantes peruanos.
6: Uf,
0: que no sean sin algo, ¿ah?
6: No,
0: otra.
6: Me encanta. Tengo una canción con Yamil Quiere Ser Artista. No sé si lo conoces.
0: Bueno, que venga al programa también.
6: Es un capo, me encanta Yamil. Me encanta Jace, me encanta Maya Endo, me encanta Oliver B.
0: Maya Endo, qué bonito.
6: ¿Verdad?
0: Canta esa
6: Tengo
0: niña.
6: Tengo una canción con ella que se llama Mala Suerte. La
0: ¿En escuchar. Serio? Sí, vamos a escucharla.
6: En Oxapampa, ese Lamo nos la cantamos el año pasado. Sí, con ella es súper como pues amiga del grupo. Hay muchos artistas de esta generación, siento que hay mucho talento en el país y siento que se está creando esta comunidad bacán para pues que la industria crezca, que siempre que lo que nos hemos quejado de que no hay industria, pero yo creo que sí hay.
0: Hay muchísima. Ya tiene una canción con ese productor que también es productor, que uh-huh. es Moncho Berry.
6: ¿Moncho? Sí, claro.
0: Que le saca la semana pasada.
6: ¿Moncho estaba acá?
0: Sí, la semana pasada con su guitarra y todos nos quedamos así.
6: ¿Está con el de eso?
0: Sí, claro. Siempre, con los amarillos, con los lentes amarillos.
6: Bonchito.
0: Pero eso me refiero, o sea, ese tipo de cantantes muy honestos, uh-huh. solo con voz y guitarra conecta muchísimo,
6: Moncho,
0: ¿no?
6: Bueno, Moncho también se formó en Berkeley, él estudió
0: claro.
6: fuera, es un músico muy capo. Y sí,
0: ¿Se han trabajado juntos ustedes?
6: Sí, tiene un estudio ahí bacán, siempre lo visito, es más, quiero que se mueva para Estados Unidos, así
0: sí,
6: que vamos a venir. Así que nada, muy feliz de poder compartir, honestamente, te digo, bueno, honestidad, estando afuera, me he dado cuenta que hay muy pocos peruanos dentro de la música afuera del uh-huh. Perú. Entonces me ha dado mucho gusto encontrarme a Moncho en eventos y toparme más con gente de industria peruana.
0: Qué lindo, pero también estás componiendo una canción o varias canciones con tu hermana, ¿no?
6: También para mi disco.
0: Con Nicole, para
6: con
0: tu Nicole, disco.
6: Para mi disco, sí. Yo creo que es algo que recién hemos desbloqueado. A los 23, a 20, o sea, de 23 años siendo su hermano, yo creo que recién a los 23 pude decir, ok, bueno, escribamos juntos a ver qué sale. Y hay una dinámica, hay una química muy bacana en el estudio, porque es como dejamos de ser hermanos y empezamos a trabajar, que es lo que es.
0: Wow, ser colegas.
6: Ser colegas literalmente en el estudio, ok, tenemos que hacer una canción de tal hora a tal hora, uh-huh. trabajemos. Y siento que es un proceso muy divertido. Es lo que te digo, compartir la música con mi familia creo que ha sido lo mejor que me ha pasado en esta vida, te lo juro. Y cada día más estoy seguro de eso.
0: Qué bonito, Fabián, por favor, ¿puedes cantarnos un poquito? Para todo el público de Radio Exitosa.
6: ¿Una de Leonel García?
0: No, pues una de las tuyas.
6: A ver, déjame pienso. Te voy a cantar Qué Lástima, que es como la... No, lástima que no tengo mi guitarra para cantar con la guitarra. ¿Hay una guitarra por acá? No, ¿verdad?
0: No, aquí no tenemos músicos.
6: Voy a cantar, ¿qué parte de la canción? Ok.
0: Pero tenemos pistas, si deseas.
6: No, así nomás, porque
0: acapela. Acapela, Fabián Ciñago aquí en Radio Exitosa.
6: Esta se llama Lejos, de Cambiar de Canción. Sí.

0: Un pedacito ahí.
1: Un aplauso, y se ha logrado el efecto que tú decías, que a la gente le cambia la cara, a todos okay, en el cool. set. Feliz, wow, tienes una voz hermosa, gracias. Además una energía linda y bueno, una pinta también, ¿no? Es súper, súper, súper bello, súper guapo.
0: Muchas gracias. Bueno, ojalá que hasta que encuentre la esposa de mi vida.
1: Wow, pero ¿qué buscas en las mujeres?
0: A su madre.
1: A tu edad.
0: No, mano, yo ahorita estoy.
1: Yo tengo a mi chico, lo digo por las chicas ahorita, que están viendo el programa, ahorita, por favor, que aquí están haciendo escándalo.
0: Yo estoy viviendo.
1: Soy acá, fiel yo.
0: Me acabo de mudar, estoy con mis roommates, los muchachos, estamos los tres solteros, así que estamos enfocados.
1: Una sugar mami, ¿no quieres?
0: Capaz. Para que me fiance proyecto, mira, no estaría mal. Dios mío. Y eso ya, cuando Dios quiera.
1: Cuando Dios quiera.
0: Yo así, mis hermanos arriba, así.
1: Ay, ya me dice que por favor puedes cantar un Happy Birthday.
0: Ok.
1: A lo Marilyn Monroe, así como con F. Kennedy.
0: ¿Lo quieres en inglés o en español?
1: En inglés.
0: Ok. ¿No quieres un Happy Birthday to you? ¿Quieres un Happy Birthday to you?
1: Esa.
0: ¿En serio? Okay.
1: ¿En serio?
0: Happy Birthday to you. Happy Birthday to you. Happy birthday, happy birthday, happy birthday to you. Eso, madre, ¿qué tal gringo eso?
1: ¡Eso! Un aplauso para Fabián. Fabián, muchas gracias. No, ¿cuándo sabemos que ya ganaste?
0: ¿Cuándo
1: en
0: sabemos?
1: En los Latin Grammy.
0: El 12 de noviembre es la ceremonia que se va a pasar por el televisor, así que... Que Dios sea, que Dios quiera lo que sea que pase, honestamente. No sé qué esperarme. Si gano eso...
1: Igual ya es un gran paso estar nominado, ¿no?
0: Sí, o sea, ya es ganar, honestamente. Que el nombre esté ahí es un gran paso para la carrera, pero si gano eso, quisiera decir unas buenas palabras sobre el país también. Entonces tengo que ir. Por si acaso voy a escribir más tarde ahí una nota del discurso.
1: Excelente, muchas gracias. Un aplauso, por favor, para Fabián. Fabián Signago aquí en Radio Exitosa. Fabián, todos los éxitos para
0: muchísimas
1: ti, para
0: gracias.
1: Tu carrera. Muchas gracias. 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

0: La temperatura en Lima 22 grados, Piura 24, Trujillo 24 grados, 1:31 p.m. El director de la oficina de prensa de la Santa Sede, Mateo Bruni, ha confirmado que el Santo Padre ha concelebrado la Eucaristía en una sala habilitada para la ocasión en la 10ª planta del Hospital Gemelli, donde permanece ingresado tras su operación. En otros temas, la Contraloría General alertó que un grupo de electrógeno fijo adquirido en 122 mil soles para el Hospital Nacional Daniel Alcides Carrión del Callao permanece inoperativo y a la intemperie en el pasadizo del almacén central, lo que ha ocasionado su deterioro físico debido a deficiencias de planificación en logística y preservación por parte de servidores de la entidad. Como resultado de las labores de inteligencia penitenciaria, agentes del INPE detectaron sustancias ilícitas ocultas en 2 bolsas de fideos acaramelados que una visitante intentaba ingresar al establecimiento penitenciario de Camaná en Arequipa. La intervención se realizó en la puerta principal del recinto, donde el personal penitenciario inspeccionó los paquetes y encontró 6 bolsitas de marihuana y otras 2 con pasta básica de cocaína, acondicionadas entre los fideos. Y en el ámbito regional tenemos información en vivo desde Trujillo con nuestra compañera María Fernanda Santos. Adelante, María Fernanda, bienvenida.
1: Información desde la ciudad de Trujillo. La Policía Nacional intervino y detuvo a 3 personas que serían presuntos integrantes de la banda denominada Los Bambinos de Trux durante un operativo realizado la mañana del martes 13 de octubre a las 5 de la madrugada en la región La Libertad. La intervención estuvo a cargo de los efectivos de la región policial La Libertad a través de la División del Orden Público y la Seguridad de Trujillo y el equipo especializado Terna como parte de las acciones de prevención y lucha contra la delincuencia. Los intervenidos fueron identificados como Cristian José Ramos Vargas, de 27 años, Jorge Luis Neira Beltrán, de 42, y Jorge Luis Neira García, de 60, quienes quedaron bajo intervención policial para las diligencias correspondientes. Según la información policial, los 3 son investigados por la presunta comisión de delitos contra la salud pública relacionados con el tráfico ilícito de sustancias, así como por el presunto delito contra la seguridad pública vinculado a la tenencia ilegal de materia de municiones y explosivos. La policía continúa desarrollando operaciones en distintos puntos de Trujillo con el objetivo de identificar e intervenir a personas que presuntamente vinculadas con actividades delictivas. Los detenidos mantienen su condición de investigados y su responsabilidad deberá determinarse conforme al desarrollo de las diligencias y al proceso judicial correspondiente. Informó para ustedes María Fernanda Santos en los 103.3 de la FM exitosa, la voz de los que no tienen voz.
0: 1:34 p.m. Continuamos en Exitosa Deportes.

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1: Y bien, Katiuska, apenas escucharon nuestro llamado, los amigos del volante llegaron aquí a Jirón Lanzón 211 en cevichería Piscis, y hay una larga fila de vehículos que ya se va formando, y vamos a conocer a nuestros amigos conductores. ¿Qué tal, caballero? ¿Cuál es su nombre?
2: Mi nombre es Diógenes Marín Padilla Flores.
1: ¿Qué tal, señor Diógenes? ¿Dónde se encontraba cuando escuchó el llamado?
2: Justo me encontraba cerca trayendo unos pasajeros acá al restaurante. Estaba acá en Gran Chimú.
1: A buena hora, maestro.
2: Me viene volando a buena hora.
1: Coméntenos, ¿recién iniciando, culminando la jornada?
2: No, todavía recién iniciando la jornada.
1: Justo hora de almuerzo y la hora del bitute lo premia a usted con un rico ceviche de Piscis para que pueda disfrutar y tenga una muy buena jornada.
2: Muchas gracias por la Radio Exitosa 95.5, siempre escuchamos los choferes.
1: Listo, muchas gracias, maestro. Vamos a continuar entonces, Katiuska, premiando a nuestros amigos del volante. Más amigos taxistas llegan a este punto. Caballero, ¿qué tal? Coméntenos, estamos en vivo para Exitosa. Coméntenos, ¿dónde se encontraba cuando escuchó el llamado?
3: En Mangomarca.
1: ¿En Mangomarca?
3: Sí.
1: ¿Y recién iniciando la jornada, terminando?
3: No, ya estoy a las 7 de la mañana trabajando.
1: 7 de la mañana, ya justo hora de almuerzo,
3: ¿no? A la hora del bitute.
1: Hace hambre y justo a la hora del bitute lo premia a usted. 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
3: 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No, por este obsequio.
1: Listo, maestro. Que disfrute entonces y que tenga una buena jornada. Vamos a continuar. Uno más por aquí, Katiuska. Aquí a este lado... Estamos con un caballero más. Caballero, ¿qué tal? Estamos en vivo para Exitosa. Coméntenos, ¿dónde se encontraba cuando escuchó el llamado?
4: Justo me tocó dejar un servicio acá al restaurante.
1: Ah, mira, justo, preciso.
4: ¿Y el, cómo se llama el señor?
1: Y lo ayudaron entonces para que pueda venir a este punto. Bien, entonces lo premiamos a usted también por escuchar el Radio Exitosa y por venir a Piscis y su cevichería de confianza. ¿Qué le parece que reconozcamos su esfuerzo?
4: Bien, es una radio que se escucha bastante y la mañana, por ejemplo, escuchamos a Manuel Rosas, a Nicolás Lucar, a Katiuska.
1: Toda la programación. Muy bien, maestro. Entonces, que siga teniendo una buena jornada. Nosotros le agradecemos por sus preferencias. Y bien, Katiuska, vamos a seguir nosotros premiando a todos nuestros amigos del volante aquí en Jirón Lanzón 211, al exterior de Cevichería Piscis, tu cevichería de confianza. Volvemos contigo, estudios.
0: Gracias a los oyentes de Radio Exitosa, fieles oyentes de los 95.5 de la FM. 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Así cerramos la hora del bitute.
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0: Y 39, vamos ahora a presentar la pregunta del día, la pregunta exitosa con nuestra compañera Chantal Ordóñez, periodista de Exitosa. Hola, Chantal, ¿cómo estás?
7: Hola, Katy, muy bien, muy contenta. ¡Feliz cumpleaños!
0: Muchas gracias.
7: Feliz cumpleaños, Katy. Que la pases muy bonito.
0: Encantada, gracias, Chantal.
7: Yo creo que desde ya la estás pasando muy bonito.
0: Yo me estoy matando de la risa, con Fabián, sorprendentemente guapo y alto, ¿ah?
7: ¿Eh? Así.
0: Pero jovencito todavía.
7: Sí, Katy.
0: Está chibolito.
7: Muy, muy jovencito. Y bueno, también estamos comiendo muy rico. Estamos haciendo un compartir.
0: No, no, pero por favor.
7: Por favor, sí. También estamos haciendo un compartir muy rico. Ahí
0: muchas gracias, Katy. Me estoy muy feliz de ser parte de Exitosa.
7: Muy contenta de estar contigo, compartir un cumpleaños más y, por supuesto, para poder comentar acerca de la pregunta exitosa del día. Estamos con los sentimientos encontrados realmente, contentos por tu cumpleaños, pero también muy preocupados por lo que ocurre con el Papa León XIV. Sin embargo, somos optimistas de que él se va a recuperar, que el pronóstico va a mejorar definitivamente y que las noticias, estoy segura, van a ser mucho mejores en los siguientes días. Pero los queremos escuchar a ustedes, por favor. ¿Cree usted que el Papa León XIV debe mantener su gira e ingresar al Perú este 11 de noviembre o priorizar su salud y reprogramar la visita? Recordemos que este esfuerzo puede tener alguna consecuencia, puede generar algún problema. Sin embargo, el equipo médico del Papa lo va a decidir. Sin embargo, también queremos conocer lo que opinan los oyentes, Katy, porque ellos sí quieren que venga el Papa, pero hay que priorizar la salud.
0: Así es, pero también el Papa quiere venir.
7: Él quiere venir. Él
0: quiere continuar con todo el cronograma. O sea, él quiere estar aquí ya en su casa, ¿no?
7: Sí, totalmente.
0: En su patria, con su gente. Quiere ir a Chiclayo, a Cusco, a la selva. Ojalá sea posible.
7: Ojalá sea posible.
0: Sin que su salud se arriesgue, ¿no? Que es lo más importante.
7: Totalmente. Recuerde que las líneas de Exitosa ya están abiertas para todos ustedes, para que puedan comentar por la pregunta exitosa del día. Ya tenemos la primera comunicación. Hola, ¿cómo está? ¿Aló?
8: ¿Aló?
7: Hola, ¿cómo está? Bienvenida.
8: Hola, buenas tardes, señorita Patricia y señorita Chortal.
7: ¿Qué tal? ¿Cómo está?
8: Bueno, para desearle que el Espíritu Santo bendito me derrame bendiciones, ¿no? De aquí, Patricia.
0: Muchas gracias.
8: De nuestro Padre Todopoderoso.
0: Muchas gracias,
8: amén. Y de Exitosa igualmente, por tu cumpleaños.
0: Muchas gracias.
8: Quería opinar, ¿no? Sobre el Papa. Bueno, hay que tener fe porque nuestro Padre Todopoderoso hay que dejar en su mano de él, ¿no? Él es invencible, él es eterno, él ve todo lo que está pasando en la humanidad y en la salud del Papa, ¿no? Él es un humano, sobre todo hay que también invocar a nuestro Padre Todopoderoso y al hermano Jesucristo. Gracias.
0: José, muchas gracias.
7: Gracias, señora, muy amable. Gracias por compartirnos su amable opinión. 7410-955 y el 940-800-82 para que puedan comentar, para que puedan dar su opinión sobre la pregunta exitosa del día. Afortunadamente, Katy, la oficina de prensa del Vaticano siempre nos tiene con las últimas noticias, nos tiene muy bien actualizados, gracias a Dios.
0: Así es, se encuentra bien, ¿no? Sí. Sin embargo, hay dentro de su árbol genealógico, pues, este problema del cáncer. Sí. Lo tuvo la mamá, el papá y ahora el hermano mayor también y él, ¿no?
7: Así es, Katy. Vamos con más comunicaciones, con más llamadas del público, 7410-955 y al 940-800-800, para que puedan responder a la pregunta exitosa del día. ¿Cree usted que el Papa León XIV debe mantener su gira e ingresar al Perú este 11 de noviembre o priorizar su salud y reprogramar la visita? Los escuchamos, 7410-955 y al 940-800-800.
0: Así es, ¿qué opina la población? Ojalá pueda cumplir la agenda o al menos 2 días que venga, ¿no? Al menos un día que venga.
7: Sí, él ya tenía programado todo. Ya había dicho tantos días yo voy a visitar al Perú, lamentablemente.
0: Quería comer su cabrito, sí. Su sequito, ahora, la comida chiclayana.
7: Ahora, en caso él venga, también la pregunta es, ¿va a poder comer todo eso?
0: ¿Eh?
7: No creo. Yo creo que va a tener una dieta
0: estricta.
7: Estricta, específica.
0: Wow,
7: ay, no puede ser. Que las vuelva a venir.
0: No, las papaletas.
7: Que venga 2 veces.
0: ¿Cómo se llama este postre? El quincón también, qué delicioso, rico. Que le gusta.
7: Ay, me encanta.
0: Él estaba muy feliz aquí, ¿no? Pero bueno, tiene una misión divina que cumplir.
7: Así es. Vamos con una llamada más. Hola, ¿cómo está?
9: Aló.
7: Aló, ¿cómo está? Buenas tardes.
9: Muy buenas tardes. Un placer saludarla a usted. La verdad que es un honor poder comunicarnos con la dama. Representante de este éxito a nivel nacional, que es una radio que la verdad que tiene una diplomacia, una ética profesional única. Y por eso los felicito. A la vez aprovecho, voy a haber saludado a usted, de saludar a Katiuska, verdad que una gran mujer, es un honor conversar contigo, una gran profesional. Feliz día, que Dios te bendiga, sempiternamente, Katiuska. Y al mismo tiempo, para ser rápido, hacemos votos a la Divina Providencia en el nombre de nuestro Señor Jesús para que su recuperación de nuestro Papa sea, y digo nuestro porque aparte de ser norteamericano, es peruano, y definitivamente estoy convencido que Dios, en el nombre de nuestro Señor Jesús, lo va a bendecir, le va a hacer que su salud se restablezca porque es una persona muy humana, muy entregado, muy sencillo. Dice que con más grande sea, más humilde debe ser y eres muy humano. Así que nuestro amor, nuestro corazón, y invito a los peruanos a que tengamos paciencia, que no estemos desesperados. esperado porque venga sin más problemas para que se recupere totalmente, que sea Dios que decida cuándo esté en Sudamérica, porque no solamente el Perú lo espera, pero paciencia nomás, que él tenga tranquilidad, que no se desespere por venir, que primero es su salud. Así que paciencia, lo vamos a esperar cuando él decida que ya está preparado para venir a ver. Que Dios nos bendiga a ustedes y a nuestro Papa, que eternamente desde aquí, desde Perú, te dedica para ti, Papa, que muchísimo, que Dios te bendiga.
0: Excelente, gracias, gracias por los saludos también. Bueno, lo que dice, ¿no? Calma, que se recupere y que venga.
7: Mucha paciencia, vamos con una llamada más. Hola, ¿cómo está?
10: ¿Cómo está? Buenas tardes.
7: ¿Cómo está, señor? Buenas tardes, lo escuchamos, por favor.
10: Bueno, mi intervención es por lo siguiente, que ustedes, la prensa, siempre esto priorizan cosas que no deben priorizar, y en este caso, ustedes confunden a la población, por no decir a la humanidad. Nuestro único Padre Santo, nuestro único Santo Padre, nuestro Señor Jesucristo, no un ser común y corriente como este señor León, ¿no? Es un ser humano como nosotros, que adora imágenes, nos incentiva a la idolatría.
7: Gracias.
10: ¿No? Y ustedes, en vez de este programa, deben reclamar a la señora Keiko las muertes que hay. Esta es una cámara de humo que ustedes están haciendo, a mi parecer. Es mi punto de vista, señorita.
0: Muchas gracias. Respetamos su punto de vista. Y si usted ve todo el programa, se habla sobre política, sobre coyuntura, también incendios forestales. Pero este es el espacio de la pregunta exitosa y es un tema coyuntural que si hay personas que quieran responder y participar. Así pero igual, es. Gracias por llamar.
7: Respetamos su opinión, señor. Muchas gracias. 7410-955 y el 940-800-800 para que puedan responder a la pregunta exitosa del día, que ya está publicada en todas nuestras redes sociales. ¿Cree usted que el Papa León XIV debe mantener su gira e ingresar al Perú este 11 de noviembre o priorizar su salud y reprogramar la visita? Yo creo que el Papa nos conoce tan bien a los peruanos y seguramente también otros lugares, otros países, y él siente que no nos quiere defraudar de alguna manera, sabe que estamos eufóricos, sabe lo cálidos que somos, sabe que ya estamos preparando todo para su llegada, y yo siento que él quizás tiene mucho miedo de eso. Y por
0: sí,
7: eso es un
0: él
7: gran
0: quiere
7: esfuerzo.
0: Venir, pero sobre todo porque es un gran ser humano, ¿no? Sí. O sea, está claro que el de arriba, que es Jesús Dios, pero es una persona que ha hecho muchas cosas buenas por el país, por eso que la población lo quiere.
7: Así es. Vamos con una llamada más. Hola, ¿cómo está? ¿Aló?
11: Aló, buenas tardes.
7: Buenas tardes, señor. Adelante, lo escuchamos.
11: Buenas tardes.
7: Aló, ¿cómo está, señor? Buenas tardes. Lo escuchamos, por favor.
11: Sí, saludo a Exitosa Radio por tenernos comunicados a nivel nacional y también un abrazo por su día a la señorita Katiuska.
0: Muchas gracias.
11: No sin antes también agradecer que tenemos un representante pues en el mundo de Dios, ¿no? Nosotros realmente somos creyentes en Cristo Jesús y en nuestro Señor. Habremos de hacer plegarias para que el Papa pueda estar bien de salud y el Divino Poderoso decidirá, pues, ¿no?, que venga a Sudamérica. Creo que el nódulo que tiene en su pulmón es benigno. Tengamos fe. Habremos de rezar todos para que él esté prácticamente en su tierra, que es Perú, ¿no? Respetando opiniones de otras congregaciones, ¿no? Escuché anteriormente a mi llamado. Bueno, cada quien tiene sus opiniones, cada quien tiene sus formalidades, pero hay que respetar, ¿no? Nosotros somos creyentes, somos católicos y le esperamos al Papa. Y ojalá Dios lo decida cuándo. El Perú lo recibe al Papa con mucho amor, con mucho cariño, con mucha significancia y con los brazos abiertos. Que les vaya muy bien, señoritas, y ojalá que el Papa pues pueda venir el 11.
0: Muchas gracias.
7: Gracias, señor, muy amable. 7410-955 y al 940-800-800. ¡Aló!
12: Buenas tardes.
7: Aló, ¿cómo está?
12: Buenas tardes.
7: Hola, ¿cómo está? Bienvenido.
12: Mire, llamaba para comentar del Papa. Mire, la cirugía del Papa ha sido una laparoscopía, que no es nada sencillo. Un mes que lo que falta para tu visita es un tiempo muy corto para que te recuperes. Yo pienso que lo va a tener que postergar para el próximo año. Y contestándole al señor que habla de ídolos y esas cosas, la religión católica proviene de Roma. Los romanos han sido grandes escritores, por eso viene la cuestión de los cuadros, de las estatuas. Es el amor de los artistas por Dios. Y que dejen de molestar, pues. Y Katiuska, feliz cumpleaños y un abrazo para ti.
0: Muchas gracias, gracias por su cariño.
7: Gracias, señor. Muchas gracias por comunicarse con Exitosa. 7410-955 y al 940-800-800 para que puedan responder a la pregunta exitosa del día. Todavía tenemos tiempo para recibir más llamadas. ¿Cree usted que el Papa León XIV debe mantener su gira y llegar al Perú este 11 de noviembre o priorizar su salud y reprogramar la visita? Los escuchamos. 7410-955 y al 940-800-800.
0: Así es, peruano, pero que también quiere mucho a Chiclayo, ¿no? Imagínate, en su discurso de apertura para todo el mundo, decir a mi diócesis de Chiclayo, y esa fecha fue maravillosa, Chantal, ¿recuerdas? Todos aquí aplaudíamos y nos emocionamos y gritábamos, porque ¿cuándo un papa va a hablar de Perú? Imagínate. Y de Chiclayo ante todo el mundo.
7: Fue hermoso, y sobre
0: pueblo
7: todo
0: de fe, ¿no? Sí. Wow, fue maravilloso.
7: Maravilloso.
0: Gracias por ese momento, además, al papa, ¿no?
7: Claro, Katy, cuando dijeron su nombre, que él era el próximo papa, fue una emoción inmensa para nosotros.
0: Acá y Javier todo Romero lo sabe,
7: sí,
0: también.
7: Sí, gritamos acá, es peruano, es el peruano. Y fue hermoso, fue maravilloso ese momento y esperamos que el papa se recupere. Yo sé que el papa se va a recuperar y pronto va a retomar sus actividades, por supuesto, como él lo quiere, como tanto lo desea. Vamos con más llamadas. Hola, ¿cómo está?
13: Buenas tardes.
7: Buenas tardes, señor, bienvenido.
13: Buenos días, buenas tardes. En primer lugar, feliz cumpleaños, señorita Katiuska.
0: Muchas gracias.
13: En segundo lugar, saludos a las dos hermosuras que están ahí presentes.
7: Gracias.
0: Aprendan, compañeros.
7: Por favor.
13: Con relación a la venida del Papa, pienso de que se tiene que esperar los informes médicos, los informes que emanan de los entendidos en esta materia. Pienso que no es una operación fácil. Yo pienso que la prioridad, como se pone ahí en esa pregunta, es la prioridad de su salud. Papa lo vamos a tener para mucho tiempo, pero siempre vamos a esperar de que primero es su salud, que se recupere, que se recupere bien, para que venga a comer acá su cabrito con bastante loche. Muchas gracias, señorita, y felicidades en su programa.
7: Muchas gracias. Sí, señora, así es lo que deseamos todos. Muchas gracias. 7410-955 y al 940-800-800 para que puedan responder a la pregunta exitosa del día. Katy, el Papa no puede estar tranquilo. Él ha concelebrado la Eucaristía en una sala habilitada en la décima planta del Hospital Gemelli de Roma durante su primer día de convalecencia de su recuperación luego de ser operado. El Papa quiere continuar con sus actividades y creo que lo importante es la actitud que él tiene en estos momentos de querer seguir adelante, de recuperarse, de sanarse por todos nosotros, por supuesto que lo necesitamos. 7410-955 y al 940-800-800 para que puedan responder a la pregunta exitosa del día. ¿Cree usted que el Papa León XIV debe mantener su gira y llegar al Perú este 11 de noviembre o priorizar su salud y reprogramar la visita? Los escuchamos. 7410-955 y al 940-800-800.
0: Así es, Chantal, gracias. Y contigo será hasta mañana, jueves 15. Muchas gracias. 1:55, somos exitosas, somos la voz de los que no tienen voz y vamos a leer esta información publicada por el medio oficial internacional Bloomberg, que habla sobre la popularidad de la presidenta de la República, Keiko Fujimori. Su popularidad de la presidenta Fujimori cae en picado mientras los peruanos se preocupan por la economía y la delincuencia. Es el título de esta portada de el diario Bloomberg. Y estos son los cuadros que presenta información oficial aquí en Radio Exitosa. Aprobación de la presidenta Keiko Fujimori. ¿Apruebas o desapruebas la forma en que Keiko Fujimori está conduciendo el gobierno del Perú? Desaprueba 53.6%, apruebo 28.3% y no sé 18.1%. Cae entonces la aprobación de la presidenta Keiko Fujimori y su desaprobación continúa. Se evalúa el gobierno de Keiko Fujimori. ¿Cuál es su evaluación del gobierno de Keiko Fujimori? Malo, muy malo, 50.2%, regular 30.6%, excelente, bueno, 19.1%. Evaluación del gobierno de Keiko Fujimori. ¿Cuál es tu evaluación del gobierno de Keiko? Malo, muy malo, 50.2, regular 30.8 y excelente, bueno, 19.1. Así son los cuadros oficiales de la encuesta oficial del diario internacional, el medio internacional Bloomberg, donde la aprobación de la presidenta de Keiko Fujimori se desploma. Esto frente a una situación, una convulsión de criminalidad, problemas en la economía, en el combustible y cómo se enfrenta también los efectos próximos del fenómeno del Niño. Así es como califica la población encuestada por Bloomberg. 1:57, somos Exitosa, somos la voz de los que no tienen voz. Sigan en la transmisión de Radio Exitosa, porque ahí están los amigos de Exitosa Deportes con el partido entre Roma y Real Madrid por la fase de grupos de la Liga de Campeones, y conmigo será esta mañana. Chau, chau.
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24: Buenas tardes deportivas, hoy miércoles 14 de octubre del 2026, una nueva edición de Soberana Deportes. 2:09 de la tarde, comenzamos con el programa del día de hoy. Hablamos justamente de Liga 1, comenzamos con Liga 1, ya que justamente lo que se venía a venir, ¿no? Lo que ya era voces, ya la Liga 1 lo confirmó. Va a haber sanciones para los técnicos. Pablo Guede por el lado de Alianza Lima y Miguel Rondelli por el lado de Melgar. Ambos tuvieron, justamente han mostrado, mejor dicho, ¿no? Han mostrado su malestar durante la fecha 11. Uno por el tema del arbitraje y el otro por vincular a un periodista, ¿no? Hacia un club. Y la Liga 1 justamente se pronunció y ha confirmado que Pablo Guede y Miguel Rondelli serán sancionados, ¿no? Serán sancionados. Los rumores apuntan a que Guede y Rondelli, justamente por sus declaraciones, ¿no? Va a tener un proceso disciplinario, va a afrontar un castigo. La Liga 1, mediante la Comisión de Disciplina, ¿no?, ha abierto justamente un procedimiento de castigo para Miguel Rondelli, técnico de Melgar. En sus declaraciones, Rondelli, él justamente se refiere hacia un periodista. Y ese periodista supuestamente tenía vínculo contra Universitario de Deportes. Y actualmente trabaja en Liga 1. Que es justamente el canal que transmite los partidos del fútbol peruano. Y bueno, indicando de que era falso lo que él había manifestado, y además indica de que su corazoncito ahí lo llama a defender a su club, ¿no? Liga 1 tomó cartas en el asunto, dijo, no, no es posible. Se le va a abrir un proceso disciplinario para Rondelli por sus declaraciones. Listo. Pablo Guede en el partido de la fecha pasada, justo en fecha 11, le gana Alianza Lima en Cusco de visita 2-1. Pero mira, pese a que ganó, el arbitraje no estaba a la altura. Decía, dijo tal cual pasaron las cosas. El árbitro no estaba a la altura del partido. No estaba a la altura del partido. Y es por eso, ¿no? Es por eso que justamente su frustración de Guede, y cualquiera hubiera estado así, por más que tu equipo haya ganado y el árbitro no haya estado a la altura de ese partido, de ese marcador, no, esa felicidad por el triunfo te hace cambiar, ¿no?, rápidamente a un momento frustrante de amargura. Y es por eso que justamente Guede reacciona con sus declaraciones en contra del arbitraje. Y también Liga 1 toma cartas en el asunto y de igual forma le va a abrir un proceso, ¿no?, disciplinario a Pablo Guede. Porque quien se encarga de la CONAR, o mejor dicho, de los árbitros, es la CONAR, ¿no? Si el árbitro ha actuado mal en un partido, la CONAR será el encargado de que lo castiguen, ¿no? Pero no por eso el técnico o algún jugador pueda declarar de esa manera, como lo hizo Pablo Guede. Pero Alianza Lima no se quedó ahí, porque Alianza Lima presentó un reclamo formal ante la CONAR, ¿no?, contra el árbitro Joel Alarcón por ese partido, ¿no? Lamentablemente las decisiones arbitrales, ¿no?, de alguna forma perjudican a todos los clubes, porque hay árbitros que tienen su corazoncito bien marcado, ¿no? Corazoncito blanqueazul, corazoncito crema, corazoncito celeste, corazón, no sé, rojo, dorado, azul, verde, etcétera, ¿no? De los diferentes colores de cada club. Pero específicamente de los equipos de Lima, ¿no?, para ser más exactos. Y bien, Alianza Lima presenta su reclamo ante la CONAR por la pésima, ojo, pone, por la pésima actuación de la terna encabezada por Joel Alarcón y que tuvo a Robinson Segura en el VAR. Precisamente este último, Robinson Segura, es uno de los principales apuntados, pues en la jugada del gol de Kevin Quevedo estuvo, como les indicaba, era un gol completamente válido. Válido. El trazado de la línea lo hacen mal. Lo hacen mal. No lo hace como debía de ser. Porque en la jugada dice es milimétrica. En la transmisión dicen es milimétrica. Puede que no. Ponen el trazado. Y en el trazado creo un par de centímetros adelantado. Pero el trazado estaba mal hecho, mal hecho. Y yo por eso ayer, no, el día lunes en el programa yo les decía, ¿no?, ¿el VAR para qué está? Está para que ayude al árbitro, para que mejore, para que ayude al fútbol, o para que lo perjudique, lo empeore, o hasta para, o está por gusto en ahí, para que funcione como prácticamente. Ahorita pareciera como que el VAR no ayuda nada, en nada. Un error del árbitro principal, VAR lo puede corregir o lo puede ratificar. Pero el VAR no actúa, ¿qué podemos hacer? Hay jugadas fuera de juego, trazan mal. como en este caso, traza mal, porque es un gol legítimo para Quevedo. Gol legítimo, completamente válido. Pero, ¿qué sucede? Segura lo traza y lo pone adelantado un par de centímetros. Ya está, offside anulado y punto. Y era el gol de Alianza Lima. Lo anula el VAR. Y Alianza Lima ve, se revisa todas las jugadas, las imágenes. Y dice, ¿en qué momento hay offside? Tracemos las líneas mejor nosotros. Y no había offside. No había offside. Completamente habilitado, solo, libre contra el arquero Pedro Díaz. Gol. Un gol anulado. Pero mal anulado. Completamente mal anulado. Y bueno, Alianza Lima presentó justamente este reclamo. Y el que declaró es Franco Navarro Mandayo, ¿no? El gerente deportivo de Alianza Lima. Y él manifestó que me gusta hablar en el triunfo. Es un escándalo lo que pasó y lo que viene pasando con nosotros. No hay una sola toma que diga que es offside. Y eso no hace más que enaltecer el trabajo de estos muchachos. Lo que dijo Franco Navarro, ¿no? Gerente deportivo de Alianza Lima. Y es la verdad. No hay offside en esa jugada. Pues ya, es milimétrica. Pero por más milimétrica que sea, se hace el trazado, no hay. O sea, tampoco hay ese offside milimétrico. No hay nada. Está habilitado completamente. Si el árbitro principal no cobra una jugada clara, y el VAR está para eso, para ayudarle, pero el VAR tampoco lo confirma. Es frustrante. Es frustrante. La CONAR tiene que pronunciarse y decir si se han equivocado y van a ser sancionados, ¿no? Castigados. Ahora, en el partido de la U con Melgar, ese segundo gol de la U, de Alex Vedel, el segundo gol de la U, era falta. Winston Reategui, el ex presidente de la CONAR, lo analizó. Falta, dijo, falta. El VAR debió de llamar. Y prácticamente anular el tanto. Pero el VAR tampoco actuó en ese momento. No ha actuado. No actuó para nada. Una fecha que prácticamente de alguna forma sí se han visto perjudicados, ¿no? Algunos equipos. En el caso de Melgar. Alianza Lima tal vez no mucho, pero sí quizá quería un gol más, ¿no? Pero también el tema de justamente haberlo invalidado su tanto de Kevin Quevedo. Y bueno, ahora se viene la fecha 12. Y la CONAR ya sacó a los árbitros que van a estar en esta jornada 12. Porque luego de estar en una fecha polémica, con reclamos como ahora, pues la CONAR ya ha designado los árbitros para la fecha número 12 del torneo clausura, ¿no? Ya prácticamente está ahí confirmado. Se alistan para este fin de semana, ¿no? Para este fin de semana. Y bien, los partidos arrancarán este viernes o 16 de octubre. Sport Huancayo recibe en casa al equipo de Cusco FC. Para este partido va a estar Edwin Ordóñez como el juez principal. ¿no? Ordóñez. Luego, el segundo partido también va a ser el día este viernes a las 3:30. El equipo de los Chancas reciben en casa a ADT de Tarma. Para este partido, el árbitro es Diego Haro. El sábado continúa la fecha, la jornada 12. Juan Pablo II recibe a Sport Boys del Callao, ¿no? Y el árbitro es Jordi Espinosa en ese partido. Luego, Melgar recibirá en casa a Deportivo Garcilaso. Melgar recibe en casa a Deportivo Garcilaso. Y el árbitro será Kevin Ortega, ¿no? El domingo. El domingo, FC Cajamarca recibe en casa a Deportivo Moquegua. Árbitro es Joel Alarcón. Y finalmente en Cusco, para cerrar con esta fecha 12, ¿no? Se enfrentan Cienciano con UTC. Para este compromiso, el árbitro es Augusto Menéndez, ¿no? Ahora, los partidos de los equipos de Lima. Alianza Lima jugará de local contra Atlético Grau el sábado 17 y el árbitro será Michel Espinosa, ¿no? Será justamente el árbitro. Luego, Sporting Cristal jugará también el domingo 18 en casa recibiendo a Comerciantes Unidos. El árbitro de ese partido será Bruno Pérez. Y finalmente, la U jugará también de visita, tendrá que visitar Alianza Atlético de Sullana, en Trujillo. Para este partido, el árbitro es Sebastián Lozano. Bien, así se designó a los árbitros para cada encuentro de esta jornada 12. Nuevamente aparece, ¿no? Ahí en la lista, Edwin Ordóñez, y aparece Joel Alarcón. Árbitros que debieron ser castigados, sancionados por una fecha. Ordóñez en el partido de la U con Melgar, ¿no? Partido que el VAR debió de llamarlo a él para anular el gol, el segundo gol de la U, porque era falta, ¿no? Y Joel Alarcón por sus decisiones equivocadas en el partido entre Cusco FC y Alianza Lima, que también debieron ser, en este caso, debió ser sancionado. Y bueno, al final, la CONAR los volvió a programar para esta fecha 12. Y bueno, simplemente ahora hay que ver cómo será su actuar en esta jornada 12 que se jugará este fin de semana que viene, ¿no? Cómo será su accionar de estos dos árbitros. Pero bueno, sumemos de esos dos árbitros los otros dos árbitros polémicos, Kevin Ortega y Diego Haro, que también han sido programados para esta jornada número 12 del torneo clausura. La CONAR, a estas alturas del campeonato, no sé si va a castigarlos o no. No se sabe. Liga 1 ha dicho, ¿no? La CONAR es el único que puede sancionar a los árbitros, castigar a los árbitros, ¿no? Y eso quizás respondiendo a Pablo Guede, a su frustración de él por el arbitraje de Alarcón en el partido frente a Cusco FC, ¿no? Pero mira, la CONAR como si nada, ¿no? Con Alarcón y con Ordóñez, como si nada. Dos árbitros que han tomado malas decisiones, también el VAR, claro que sí, el VAR también.

fue partícipe de eso. Pero bueno, la CONAR, como si nada, no, no pasa nada. Sigan nomás. Si desde los árbitros no mejoran, si desde ahí no se mejora, el fútbol peruano nunca va a mejorar. Ahora, si en el fútbol peruano siguen dando también 7 cupos de extranjeros, 6 cupos, no hay menores, ¿cómo va a mejorar? ¿Cómo vamos a tener nuevos futbolistas? Tampoco. Y bueno, así ya están dando la Liga 1 con la programación de los árbitros para este fin de semana. No ha habido castigos, no ha habido sanciones. Prácticamente como si nada hubiera pasado, como si la fecha pasada fuera un éxito para los árbitros. No pasó nada y listo, continúa la jornada, ¿no? Continúa la jornada. Y bien, cerramos Liga 1 y abrimos Liga 2. En Liga 2 ya prácticamente se jugará este fin de semana la jornada número 4, ¿no? La fecha número 4 de la Liga 2, que es la fase final ya, la fase final del torneo de ascenso a la Liga 1. Y bien, comencemos por el Grupo A. Grupo A se jugará sábado 17, a la 1 de la tarde, Estadio Daniel Alcides Carrión, en Cerro de Pasco. Unión Minas recibe en casa al equipo de Pirata FC. El domingo 18 de octubre, 1 de la tarde, Estadio Las Américas, en Ayacucho. Ayacucho FC contra Unión Comercio. Son los partidos del Grupo A. Pasamos al Grupo B. Grupo B se jugarán los dos partidos el domingo 18 de octubre. 1 de la tarde, Estadio Municipal de Huamachuco. Deportivo Llacuabamba versus Sport Huancayo, la reserva. 3:15 de la tarde, Estadio Víctor Montoya Segura en Cajamarca. El equipo del Ada Jaén recibe en casa al equipo de Comerciantes FC de Iquitos. Equipo que se quedó, por cierto, sin técnico, ¿no? Este equipo de Comerciantes FC ya justamente se termina yendo Pablo Bengochea del equipo de Selvático por malos resultados. Grupo C. Sábado 17 de octubre, 1 de la tarde, Estadio Heraclio Tapia León en Huánuco. Alianza Universidad de Huánuco versus Carlos Manucci de Trujillo. Y el domingo 18 de octubre, 3:15 de la tarde, Estadio Jorge Basadre en Tacna, Bentín Tacna Heroica versus San Martín. Así se jugará esta cuarta jornada de la Liga 2, torneo de ascenso. ¿Cómo están justamente los grupos, ¿no? ¿Cómo están los grupos? Grupo A, el puntero es Unión Comercio con 8 puntos. Segundo, Pirata FC con 6. Tercero, Unión Minas con 4. Y en el cuarto lugar, Ayacucho FC con apenas 3 puntos. En la fecha 4, este fin de semana, si Unión Comercio gana, haría 11 puntos. Pirata FC gana, haría 9, ¿no? Haría 9. Unión Minas se quedaría con 4 y Ayacucho con 3. Casi ya fuera, ¿no? Fuera de su pelea por el ascenso a la Liga 1. Ahora, si Ayacucho le gana a Unión Comercio, haría 6 puntos. Si Unión Minas le gana a Pirata, haría 7 puntos. Unión Comercio seguiría siendo el puntero con 8. Unión Minas pasaría a tener 7 puntos. Pirata se queda con 6 y Ayacucho sumaría 6 puntos, ¿no? Estaría peleado, parejo este Grupo A, si es que pasa eso, ¿no? Si es que pasa eso. Así se encuentra el Grupo A, ¿no? Ya para el torneo de ascenso. Grupo B.

No es más, entrenador, el día de hoy prácticamente le pusieron punto final a su vínculo con el equipo selvático y bueno, termina yéndose. Bengochea, todavía por ahí, no sé si hay chances o ya no, para que el equipo iqueño pueda lograr su ascenso, ¿no? A Liga 1. Y bien, en este grupo B, el puntero es el ADA Jaén con 7 puntos, segundo Yacoabamba con 6. Tercero, Huancayo de la Reserva con 4. Cuarto, el equipo de Comerciantes FC de Iquitos con apenas 2 puntos, ¿no? Así se encuentra este grupo B. Pasamos al grupo C. Grupo C, Manuche es el puntero con 9 puntos, seguido de la San Martín con 6. Tercero, Benteen Tacna Heroica con 3. Cuarto, Alianza Universidad de Huánuco con un solo punto, ¿no? Con un solo punto. Y bien, ahora en este grupo C, ¿no? En este grupo C, Manucci le toca jugar, ¿no? De visitante en Huánuco. Y el equipo de San Martín tiene que visitar al equipo de Benteen Tacna Heroica. Ahora, Manucci gana, haría 12 puntos. Con 12 puntos ya prácticamente estaría con un pie en la semifinal y con el otro pie todavía un poquito esperando, ¿no? Aguardando lo que pueda pasar. San Martín, si sorprende en Tacna y le gana al Benteen Tacna, haría 9 puntos. Escolta de Manucci, ¿no? Escolta de Manucci. Ahora, Benteen Tacna Heroica, si pierde, tendría casi un pie fuera ya de competencia y el otro pie todavía con algo de milagro podría justamente surgir, ¿no? Ahí su lucha por su ascenso a Liga 1. Y el equipo de Alianza Universidad de Huánuco apenas tiene un punto. Ya es un poco complicada su situación. Pero igual, ¿no? Estén ahí justamente todavía quizá con algo de posibilidad de que pueda, en este caso, pelear aunque sea por un segundo lugar, ¿no? Viendo lo que vaya justamente a suceder. Y bien, así anda la Liga 2 con sus tres grupos que están peleando por el ascenso. Ahora, hablemos del grupo del descenso. En el grupo de descenso, Deportivo Binacional ya prácticamente queda fuera de competencia. Virtualmente ya está descendido. Descendido. En la fecha pasada perdió 4-0 de visita. Y ahora se le va a hacer más complicado. Bueno, va a ser más, mucho más complicado, ¿no? Para el conjunto de, en este caso, de Binacional. Pero luego ellos están también ahí con esa ilusión, ¿no? De que el próximo año juegue en Liga 1. De que juegue en Liga 1. Entonces, justamente por ello, quizás no le están tomando la debida importancia y la debida seriedad, ¿no? A esta última parte de esta Liga 2. Y bien, con ello entonces veremos qué es lo que se viene, porque la próxima semana Binacional juega de local en Juliaca con CNI de Iquitos en su lucha, ¿no? De su permanencia en la Liga 2 y no perder la categoría. Entonces, veremos qué es lo que vaya a pasar justamente con el equipo juliaqueño al término de esta Liga 2, qué responderá la Federación Peruana de Fútbol y de acuerdo a ello ver el destino y el futuro de Binacional, que por el momento ahorita para mí es descendido y el próximo año debe jugar Liga 3, ¿no? Debe de jugar Liga 3. Entonces así anda esta Liga 2 ya entrando a su recta final. Bien, cerremos el Liga 2 y hablemos rápidamente de Copa Libertadores y Copa Sudamericana, ya que justamente en los dos torneos de la Conmebol ha logrado iniciar con las semifinales. Ayer la Copa Sudamericana justamente
inició con su primer partido de semifinal.

0: final su primera llave, se enfrentaron Boca Junior y el Vasco da Gama de Brasil. Un partido que termina con mucha polémica, no con mucha polémica, sino con muchas ocasiones de gol para Boca Junior. Creo que no hay la ansiedad, la desesperación jugó en contra de Boca Junior ayer. Buscó por todo lado justamente ese gol, pero no logra encontrar, no logra conseguir justamente ese gol el equipo argentino. Vasco da Gama, en sus pocos momentos que llegó, llegó con peligro, con daño al arco de Boca Junior. Al minuto 25 nomás del primer tiempo, Axon ponía el 1-0 para Vasco da Gama, que ya sorprendía a Boca Junior en su casa, ¿no? Ya sorprendía prácticamente. Luego de ese gol, Boca Junior intentó por todo lado, pero no logra conseguir, ¿no? No logra conseguir. Y bueno, prácticamente se queda con ese marcador. ¿Es una ligera ventaja? Sí, una ligera ventaja de 1-0 a favor de Vasco da Gama de Brasil. El día de hoy se jugará el otro partido a las 5 de la tarde. 5 de la tarde, hora peruana, en Brasil. Atlético Mineiro recibe en casa al Montevideo City Torque de Uruguay, ¿no? Será el segundo partido, la otra llave de la semifinal de la Copa Sudamericana. Pasemos a la Copa Libertadores. En Copa Libertadores el día de hoy justamente arrancan también los partidos de semifinales. 7:30 de la noche, hora peruana, se enfrentan los equipos brasileños. Fluminense y Palmeiras se ven las caras hoy, 7:30 de la noche. Fluminense es local, Palmeiras es visitante. Hoy se enfrentan los dos equipos brasileños. Mañana jueves es la otra llave, la otra semifinal. Se enfrenta Estudiantes de La Plata de Argentina contra el Flamengo de Brasil. A la misma hora, 7:30 de la noche. De esa manera se jugarán los partidos de semifinales de la Copa Libertadores el día de hoy y mañana jueves 15 de octubre. El día de hoy, miércoles 14 y mañana jueves 15 respectivamente, ¿no? Los dos partidos de semifinal de ida de Copa Libertadores. Y de ahí conoceremos a los dos finalistas, ¿no? La próxima semana en los partidos de vuelta ya se conocen a los dos finalistas de los dos torneos que en noviembre se jugará justamente, ¿no? En el caso de la Sudamericana, la final será en Colombia, en Barranquilla. Y en el caso de la Copa Libertadores será en Uruguay, no en Montevideo. Entonces, ahí está quedando todo listo ya para las finales también de los dos torneos de la Conmebol. 2:40 de la tarde, cerramos la Conmebol, cerramos el fútbol, abrimos y encendemos los motores. En los motores ya prácticamente están en su tercera etapa de Caminos del Inca, ¿no? Ya están en su tercera etapa. El día de hoy a las 9 de la mañana han ido partiendo los vehículos uno por uno, han ido saliendo justamente y ya están en ruta. Tal vez el día de hoy van a ser hasta Andahuaylas, ¿no? El día de hoy de Ayacucho hasta Andahuaylas. Mañana jueves lo van a hacer de Andahuaylas a Abancay, Abancay a Cusco. Y el día viernes ya en Cusco van a tener su día libre, ¿no? Ahí van a descansar en Cusco el día viernes. Y el día sábado nuevamente encienden motores para que enrumben viaje, que va a ser de Cusco a Puno el día sábado. Y el domingo va a ser de Puno a Arequipa, la última etapa. Y con ello se termina esta edición 2026 de Caminos del Inca. Entonces, de esa manera también ya estamos llegando a la recta final, ¿no? Estamos ahorita en mitad de la carrera todavía de Caminos del Inca, mitad de la carrera. Entonces ya prácticamente, ¿no?, los competidores están ahí y lo que más nos interesa, ¿no?, los calqueños. Ya prácticamente los calqueños están también compitiendo palmo a palmo, ¿no?, en esta edición. Y bueno, en el caso de los calqueños, ¿no?, Joel Manja justamente está con su carro Can-Am Marevich en la categoría UTV. Él salió a las 9:58 de la mañana. 9:58 de la mañana salió Joel Manja, ¿no?, justamente de Ayacucho a Andahuaylas. Ahí fue justamente su hora de partida en esta tercera etapa. Isaura Huaylpartupa, justamente la otra calqueña, ya prácticamente ella también en su categoría PROM, ¿no?, que está en este caso compitiendo, también, ¿no?, está justamente ahí. Bueno, es la única en sí en su categoría, no hay otra competidora o otro competidor que esté en esa misma categoría, que es categoría PROM, junto con Isaura, ¿no? Entonces, en el caso de Isaura Huaylpartupa, ella también ha partido justamente en esta tercera etapa. Y ella ha salido a las 9:53, ¿no? 9:53 de la mañana, prácticamente 5 minutos antes que Joel Manja, ¿no? 5 minutos antes que Joel Manja. Entonces, ya de esa manera, ¿no?, los calqueños están ahí en esta ruta que es justamente de Ayacucho a Andahuaylas. El día de hoy llegan a Andahuaylas, sí, tienen que llegar a Andahuaylas, pernoctan en Andahuaylas, pasan la noche y mañana continúan con su ruta, que va a ser justamente de Andahuaylas a Abancay, Abancay Cusco, ¿no?, que va a ser la cuarta etapa, ¿no? No hay descanso, el único descanso será en la noche, no hay más, ¿no? No van a tener así un día libre, ¿no?, simplemente va a ser la noche de descanso que tendrán los competidores. Y después el día jueves, mañana justamente, de Andahuaylas a Abancay, Abancay y Cusco, ¿no? Ese es justamente el tramo de la cuarta etapa que van a hacer en esta edición de Caminos del Inca. El viernes ya es su día libre, ¿no? En Cusco ahí se pueden ir a tomar fotos con los competidores, un rato por ahí ver a Isaura, Joel, ¿no?, su llegada a Cusco, y después de ello, ¿no?, el día sábado nuevamente enrumban o emprenden la última parte, ¿no?, las últimas dos etapas, porque el día sábado es la quinta etapa, que es la penúltima, que va a ser de Cusco a Puno, ¿no?, de Cusco a Puno, que va a ser la quinta etapa, que es la penúltima, y después de ello el día domingo la última etapa, la etapa número 6, ¿no?, que va a ser de Puno a Arequipa, ¿no?, de Puno a Arequipa, y una vez llegado ahí se hace la premiación, el podio, ¿no?, en cada categoría, por categoría se va a premiarse primero, segundo, tercer lugar respectivamente, ¿no? Ahí van justamente los competidores quienes han podido ganar el primer lugar en su categoría, segundo lugar y tercer lugar, ¿no?, respectivamente. Hasta el momento Joel Manja se está posicionándose en el podio, en el tercer puesto en su categoría UTV. En su categoría de Joel Manja, ¿no?, hay varios competidores, ¿no? Ahí justamente está Aníbal Aliaga, está Bradley Salazar, está también justamente compitiendo ahí en esa misma categoría UTV, está en este caso Jimmy Chirinos, Joel Manja, y bueno, solamente son esos competidores, ¿no?, en la misma categoría UTV. De los cuatro, Joel Manja está entre los primeros lugares, ¿no? Está en los primeros lugares y eso prácticamente habla bien de esta primera vez que está compitiendo y lo está haciendo, creo que, de la mejor manera, ¿no?, en esta categoría UTV. Ahora, Isaura Huelpartupa es la única que está en su categoría, que es categoría pro, ¿no? No hay justamente otro competidor o otra competidora junto a Isaura en esa misma categoría. Y bueno, al ser la única competidora en esa categoría, creo que va a ser igual premiada, ¿no? Como la única en esa categoría que es pro dentro de esta tripulación de Caminos del Inca 2026. Y las demás categorías también, ¿no? Ya prácticamente están, por ejemplo, la categoría RC3 con justamente su carro Ford. Luego está categoría Team. También categoría RC2, ¿no? Con los Hyundai. Luego también está, ¿no? En este caso, la RC4, que es con los Reynolds. Luego también se encuentra la T1, que son las Toyotas. Luego también se encuentra la categoría TIL, ¿no? T-I-L, TIL, con los carros Mitsubishi. Luego también se encuentra categoría T1, ¿no? T1, que son los Volkswagen. La categoría S2000, que son las camionetas, ya prácticamente las Toyotas. Luego está también lo que es justamente categoría CAN. También Toyota, pero son camionetas de marca JMS. Las otras son camionetas Toyota, ¿no? Diferenciando un poco ello también, en este caso. Luego también está en la categoría CAM, CAM, ¿no? Con el Foton Tunglang en su vehículo. Luego también está la categoría S1600, es una categoría con los Kia Rio, ¿no? Con los Kia Rio. En esa misma categoría S1600 también está la Toyota Corolla, ¿no? Que también justamente compite en este momento, ¿no? Luego está la categoría ST con los Honda, ¿no? Los vehículos Honda. Y así, ¿no? Justamente en este caso las diferentes categorías. Por ejemplo, también la categoría ST, ¿no? ST con los Nissan Pulsar, ¿no? Que también compiten. La categoría ST, también con los Honda. Y prácticamente la RC5 con los Reynolds también. Los de UTV con sus carros Can-Am Marevich, ¿no? Categoría que está manejando Joel Walpert, en este caso Joel Manja. Luego se encuentra justamente, ¿no? La categoría, en este caso, ya PRON, ¿no? Categoría PRON, la única es Isaura Huelpartupa. Y la última es la categoría S1600C, ¿no? S1600C, este competidor veterano, antiguo, con su vehículo, que es el Ford Escort. Es un vehículo que ustedes quizá hayan podido ver en algún clip en el Face o en el TikTok de Isaac Paliza, un competidor veterano, antiguo, mayor de edad, pero ahí con las ganas, con esa adrenalina que todavía corre en él, y está con su carrito Ford Escort en el último lugar, obviamente, pero está compitiendo, ¿no? S1600C. Isaac Paliza, que también es parte de esta competencia de Rally Caminos del Inca. Bien, así anda esta competición. Son varias categorías, de las cuales justamente el día domingo se hará la premiación, el podio y todo ello. Y de acuerdo a ello también, no justamente ver a Isaura Huelpartupa y a Joel Manja, que esperemos que estén dentro de los podios de la premiación, más que todo Joel Manja, que se siga manteniendo, ¿no? En ese mismo tercer lugar, que lo está poniendo dentro de los tres mejores de su categoría, ¿no? Y bien, 2:52 de la tarde, hasta aquí llegó el programa del día de hoy. Nos reencontramos el día de mañana jueves con más notas deportivas. Muy buenas tardes, permiso.
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0: 3 y 18.
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0: 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A todos ustedes les agradecemos por su amable y cordial sintonía. Conmigo será hasta nuestro próximo programa. Muchas gracias y que Dios los bendiga. Hasta pronto. Permiso.
7: Cuatro y 27.
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0: salga de tu boca, que se escuche en la congregación, dígalo.
1: Él me levanta. Bien, amados y queridos oyentes, estamos ingresando con su microprograma La Voz de la Liberación hasta vuestros hogares, preparándonos ya para este día sábado, amados y queridos hermanos, en esta ciudad de Calca. Amada audiencia, ¿cómo están ustedes? Les saludamos con esa preciosa paz de nuestro Señor y Salvador Jesucristo, amados y queridos hermanos.
0: Levante las manos.
1: Este día sábado, oyentes, es un culto grande aquí en nuestra iglesia pentecostal Dios Amor de Calca. ¿A partir de qué hora estamos? A partir de las 9 de la mañana hasta mediodía. ¿En qué parte está ubicada nuestra iglesia Dios Amor en esta ciudad de Calca? En la calle Bolognesi sin número, en la casa del maestro, así es, calle Bolognesi sin número. Ahí mismo en la casa del maestro, allí está con su letrerito la iglesia pentecostal Dios es amor, amados y queridos hermanos. Allí está, a unos pasos nada más, ¿no? Una cuadra y media de la plaza de armas, más arribita de la plaza de armas, ¿no? Así es, amado hermano, querido oyente, el día sábado entonces estaremos ahí y estaremos también con la Santa Cena de nuestro Señor y Salvador Jesucristo. Así es, este día, el sábado 17, estaremos también con la Santa Cena de nuestro Señor Jesús en esta ciudad de Calca, amados y queridos hermanos. Dios bendice, Dios sana. Invitamos sábado a los enfermos, a los desahuciados de la ciencia médica, a los que están sufriendo diferentes enfermedades. Hermanos, vengan, reciban las oraciones y la sanidad del Señor, amado y querido hermano. Sí, Dios sana, Dios bendice. Escuchemos testimonios también para la honra y gloria de nuestro Señor y Salvador Jesucristo.
0: Así dice el Señor. Los que están en la parte de atrás, díganlo fuerte, todos. Él me levanta. Oh, Él me levanta.
2: ¿Qué pasó, hermana, ahora? Cuéntate, cuenta la bendición. Pastor. Aleluya, gloria. El poder del Señor. Imagina con lo que sean aquí.
3: Pastor.
2: Imagina analizar.
3: Que ovario después colon che con la nación hígado riñón che con la.
2: 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Con la mano nanan puncho.
3: Nana puncho.
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4: Aleluya, gloria a Dios.
2: Saltar, saltar y así salta. Salta. 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
3: Gracias pastor.
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3: Amén pastor.
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3: Pastor.
2: Aleluya. Aplauso bien fuerte para Cristo. Sanada. Hermana, cuenta la bendición. ¿Qué pasó contigo?

0: levanta las manos. Él me levantará.
1: Bien, oyentes, hermanos, así estamos escuchando este testimonio maravilloso, este testimonio precioso para la honra y gloria de nuestro Señor y Salvador Jesucristo. Como Dios lo ha sanado a esta señora, oyentes, ella sintió calor en la oración, fuego de Dios, calor de Dios entró.

presente en las concentraciones. Por eso las personas ven estas cosas. Por eso las personas experimentan estas cosas. Dolía mi cuerpo, dice. Los ovarios estaban mal. El útero, el colon estaba mal. Nos cuenta, seguramente habrá ido al doctor. También estaba mal de los riñones, del hígado. Complicada la situación de esta mujer, pero gracias a Dios desapareció todos esos dolores, toda esa enfermedad. Mi hermano, mi hermana, desapareció, querido oyente. Impresionante milagro de Dios, impresionante sanidad de Dios. Ahora no hay dolor, nada, estoy libre, dijo esta señora, amado y querido oyente. Así es, hermanitos. Atención, Calca, atención, usted también va a ser bendecido así, usted también va a ser liberado así, viniendo, participando en la Iglesia Pentecostal Dios Amor. Queridos hermanos, atención, Calca, hermanitos que nos escuchan, diferentes lugares, comunidades, distritos, diferentes lugares de esta provincia de Calca, hermanitos, están invitados para este sábado a partir de las 9 de la mañana hasta mediodía, oyentes hermanos, ¿no? Este sábado tendremos también la celebración, pues, de la Santa Cena del Señor también, ¿no? Amado y querido hermano, queridos oyentes que nos están sintonizando en diferentes lugares, esta iglesia pentecostal, Dios es amor, amado y querido hermano, así es. Dios bendice de una forma grande, de una forma especial, de una forma maravillosa, amado y querido oyente que nos está sintonizando este programa La Voz de la Liberación. Sí, tendremos Santa Cena del Señor este sábado, oyentes hermanos, 17 de este mes de octubre, hermanitos. Estaremos con una gran Santa Cena de nuestro Señor y Salvador Jesucristo, sí, amado hermano. Así que todo está quedando listo para este evento, para esta campaña. Atención, Calca, atención, hermanitos, no sufran más, participen de esta campaña. 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Así es, hermano, todo este sábado están invitados, atención, atención, Calca, este sábado 17 y también la Santa Cena de nuestro Señor y Salvador Jesucristo, amados y

0: escuchemos más casos, más personas que cuentan, oyente, en las campañas que tenemos.
1: Gracias, Señor. Gracias, mi Señor.
2: Ana, cuenta la bendición. ¿Qué pasó contigo?
3: Hermano, no cantan con ella. Cantan de brahmanas con barro con las manos. 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Pero Dios se ha hecho un café de cancelita.
2: Problema.
3: Problema, toco eso. Se llegó muy hijo. 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Es posible que se quieran. No va a la mansa. Pero que se quieran. En el posible que se pase acá. Mano, ni rima. Vamos. Ni más. Mano, que se quede con su ancho. Pero Dios, mano. Fue con el corazón. Señor, Dios no va a engañar.
2: Con la libre que sean. ¿Qué?
3: Libre que sean.
2: Mano, acabó en tristeza.
3: Mano, tristeza.
2: Gracias a Dios, ¿eh?
3: Gracias, Señor.
2: Sí, guajaro, sean. Qué contento, manda.
3: Sí, papá.
4: Gloria a Dios. ¡Aplauso para Jesús!

0: Muy afligida estaba, ahora está libre. Diga gracias, Nia.
1: Gracias, Señor. Gracias, Padre.
0: Gloria.
1: Señor Jesús, cuando era tu recibo y como Señor Nita, no me acaba la tanta que su cuspa por y erante.
0: Aleluya.
1: Eso soy mujer de pay que cuspa, Señor, por erante, pay, pongo no hay ni entero más, pero jamás, con en primer lugar, Dios ni que hoy va ni esposo ni que Señor, jamás, pay, que esto está por
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0: Aleluya, gloria a Dios. ¿Dónde vives, hermana?
1: En Cusco.
0: ¿Dónde?
1: En Cusco, en Sayo de Pascua.
0: Ah, en Sayo, en Cusco. Gloria a Dios. Qué maravilla, ¿no? Desde Sayo, Cusco. ¡Aplauso para Cristo! Sanada por el poder de Dios. Muchas gracias, hermana, por tu palabra. Aquí otra persona. Cuenta la bendición, hermana. ¿Qué pasó?
2: ¡Mira fuerte!

0: Bien, amigos oyentes, queridos hermanos, ahí estamos escuchando más casos, personas bendecidas, personas sanadas, hermano, ¿no? Liberadas, ahí está. Sentí temblar mi cuerpo, dice la señora, y me he desmayado, me he caído. Ahí está, oyente, no se ha caído de otra manera, no. Empezó a temblar su cuerpo, se ha debilitado, se desmayó, hermano. Cayó al piso la señora y quedó libre, hermanos. Ya no hay preocupación, ya no hay tristeza, ya no hay totalmente triste. Estuve totalmente afligida, ya no estaba en mí, dice la señora, con estos problemas que tenía, problemas con el esposo, problemas, hermano, en su fe, problemas, hermano, en su salud. Una preocupación total, hermano, pero gracias a Dios quedó libre la señora, sintió el poder de Dios que le ha tocado, y ese mal, perdón, ese temblor que sentía en su cuerpo, ¿no? Es el espíritu malo que temblaba en ella, y es el cuerpo que cayó al piso, hermano, no cayó ella, sino cayó el demonio que estaba poseyendo su vida. Su cuerpo, hermano, cayó al piso para salir de esta vida, para abandonar esta vida, porque el poder de Dios tocó a esta mujer, ella clamó de corazón con fe, y ese demonio cayó por tierra y salió de su vida, porque cuando se levantó esta mujer ya no estaba ni triste ni adolorida, nada, había desaparecido todo mal de su vida, toda tristeza, todo demonio que le traía desesperación, sufrimiento, todo eso desapareció de su vida, oyente. Así es, empezó a llorar de alegría, empezó a llorar de gozo, de contento, ya no de tristeza, ya no, lágrimas de agradecimiento a nuestro Señor y Salvador Jesucristo. Así es, cheno hay para la cuna, suma a Dios ninches, opera con bendicico, ya quisca, pa epistarico, sinchi, ya quisca, pero yo será punche, ya quico y paz, yo será punche para la cuna, demonio a cara, espíritu maligno, desesperan, runata, a veces hasta piensa chene que suicida cuyaña, nispa, piensa chisun, para la cuna, manaña, balinquich, man, y hasta campo solución cancho, nispa, demonio piensa chisun que, y naspa, sugerisun que no pensamiento equipe, ashuan, pues veneno, tumaco y nispa. Hermano, ese es el diablo, hermanito, ese demonio que te está hablando en tu mente, en tu corazón. No hagas caso a esos pensamientos, no. Venga a Dios, venga al Señor. En el Señor está la solución para todos tus problemas, para todas tus enfermedades. En nuestro Dios está la solución. Quizás ya no hubo solución en la medicina, ya no hay solución con el doctor, ya no hay solución con los especialistas. Ya chascuna semana a ti puncho, hermanitos, chaca, Dios maya jampuco y Dios está más que Dios pinca esa solución, tuki mal conapa, guaji panacuna. En China casa entonces que hay invitación cordial, que hay calca yachtapi iglesia de Dios amor, que hay sábado puncha y sumas calca, así es, sumas, jancunaban callasas, quien les habla, pastor Alfredo Maxi, responsable de la iglesia de Dios amor, aquí en Calca, estamos hablando para usted. Este sábado estaremos con ustedes, estaremos orando con unción del aceite santo para Dios sanar, liberar, operar todos los enfermos, hermanitos, este día, sábado, este sábado 17, amados hermanos, tendremos también la celebración de la Santa Cena de nuestro Señor y Salvador Jesucristo, la Santa Cena del Señor también este día sábado 17, amados hermanos. ¿A qué hora empieza? A partir de las 9 de la mañana hasta mediodía, queridos hermanos. ¿En qué lugarcito está? En la calle Bolognesi, ¿no? Calle Bolognesi, que está saliendo pues de la Plaza de Armas para arriba, ¿no? Calle Bolognesi es sin número, a una cuadra y media nada más de la Plaza de Armas hacia arriba, y ahí está la iglesia con su letrerito, con el arco iris en el letrero, en la casa del maestro, ahí mismo, amados y queridos hermanos. Les será una bendición muy grande tu llegada, tu acercamiento a la casa de Dios este día sábado, amados hermanos. Así es, mi hermanito que nos escucha en diferentes distritos, en diferentes comunidades campesinas de la provincia de Calca, amados y queridos hermanos, ¿no? Mismo que puede estar escuchando tal vez allá por lado de, por ejemplo, nuestros hermanitos pueden estar escuchando también allá por Lares, ¿no? Allá por Lares, por Valle de Lares, por ese lado. También puedes estar escuchando en esas alturas, donde están las alpaquitas, donde están ahí las ovejitas, en fin, nos pueden estar escuchando este programa La Voz de la Liberación. Véngate sábado, ¿a qué hora? 9 de la mañana hasta mediodía. Milagros, sanidades esperan a todo el pueblo de Calca, amados y queridos hermanos. Para hacerme escuchar más testimonios para la honra y gloria del Señor.
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2: Muchas gracias, hermano, por tu palabra. Aquí otra persona. Cuenta la bendición, hermana, ¿qué pasó?
3: Mi hermano, mi cuerpo me estaba doliendo y ahora ya no me duele.
2: ¿Ya no hay, hermana?
3: Sí.
2: ¿Cuánto tiempo estabas mal?
3: Hace 2 días, sí.
2: ¿2 días te dolía todo tu cuerpo?
3: Sí.
2: ¿Y por qué estás llorando?
3: Porque estoy sanada.
2: ¿Estás sanada?
3: Sí.
2: ¿Quién te sanó?
3: Cristo Jesús.
2: ¡Cristo lo sanó! ¡Fuerte aplauso para Cristo! Lágrimas de alegría, hermana.
3: Sí, hermano.
2: Gracias a Dios. ¿Dónde vives?
3: Kenco.
2: En Kenco, gloria a Dios. Desde Kenco, nuestra hermanita, la caravana de Kenco dio fruto. Aplauso para Cristo. Muchas gracias, hermanita, gracias. Aquí una señora también. Cuenta la bendición. Y van a pasar.
4: ¡Hola, Palma!
0: Así es, oyentes. Creo que este caso también, esta señora. Cuenta también, sentí temblar mi cuerpo, he caído, oyentes, dice la señora, y ella fue sanada, dolor de cuerpo, todo su cuerpo dolía, 2 días estaba con ese problema, con ese dolor. 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Así es, hermanito. Entonces de ahí la hermanita fue sanada, hermanitos, sanada, curada por el poder de Dios, por el poder del Espíritu Santo de nuestro Dios, amado y querido hermano. Así es, hermanito, no padezca, no sufra, Dios te ama, Dios Cristo te ama, mi hermano, mi hermana, participa este día, sábado 17, sábado, hermanos, 9 de la mañana hasta mediodía, y tendremos también ese día, atención, hermanos, miembros, obreros, miembros de la iglesia, bautizados de la iglesia, vamos a tener también Santa Cena correspondiente a este mes de oyentes, a este mes de octubre, ¿no? Tenemos la Santa Cena, entonces, este día, sábado 17, amados y queridos hermanos. Así es, cheno y panacona que pananchispas, ¿no? 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Yapa cuerpo, pero manan capuncho en hispanivanches. Uyaris unche más testimonio. Guajipanacuna, más caso, personas bendecidas.
1: Madre tu espíritu.
2: Señora también, cuenta la bendición. ¿Sí? ¿Y van pasaron, hermana?
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2: Gracias a Dios, ¿eh?
5: Gracias, papá.
2: Sano que sean.
5: Sí, papá.
2: Libre.
5: Libre, papá.
2: ¿Lágrimas de alegría o tristeza?
5: Alegría, papi.
2: Alegría. Aplausos para Cristo. Cristo da alegría. Cristo sana. Gracias, hermanita. Aquí este varón. Cuenta la bendición, hermano. ¿Qué pasó?
6: Sino que el cuerpo y mente, que jata de con güey, ahí corramos. Pero el señor ninja se operó, aunque un manche está. Operas con no, gana el señor. Y opa, genio, mire.
2: ¿Mal chucarán, hermano?
6: Sí, hermano.
2: ¿Y más que mal cara?
6: Tocuy, un cuerpo es mal cara, ¿no?
2: Tocuy mal, hermano.
6: Ajá.
2: Gloria a Dios.
6: Con un sano no capchan, ¿no?
2: Sano capchan, ¿qué?
6: Haré libre de Jesús.
2: A ver, power y cuchugama, corre.
7: Aleluya.
2: Corre, corre, corre. ¡Gloria! ¡Qué maravilla! Venga corriendo, venga. ¡Gloria a Cristo! Sí, corre, corre. Todo dolía, hermano.
6: Sí, hermano.
2: ¿Y ahora?
6: Libre.
2: ¿Libre?
6: Sí.
2: ¿Quién te sanó?
6: Cristo Jesús.
2: ¿Cuánto tiempo estabas mal?
6: Hace 3 semanas.
2: 3 semanas, hermano. ¿Dónde vive usted?
6: Enco.
2: En Enco también, ¿no? Gloria a Dios. ¡Qué lindo el Señor! ¡Qué sana! ¿Contento?
6: Sí, hermano.
2: ¿Vamos a servir a Dios?
6: Sí, hermano.
2: Hay que servir, hermano, ¿ya? Gloria a Dios. Dios te bendiga. Muchas gracias por tu palabra. Gloria a Dios, aquí nuestras hermanitas. A ver, Iván Pasarosunki.
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0: Así es, oyentes, hermanitos, cuántos casos, cuántas personas liberadas, libres de aflicción, libres de tristeza, libres de dolores, libres de enfermedades, quedan bendecidos. Esas son las campañas en nuestra iglesia pentecostal de Usama. Por eso este sábado, venga, hermanitos, de todas partes, de todos los lugares, están invitados, invitas Kayanquiches, a mañana o a Kayanquiches, sufricho, Dios me acerca muchos, problema con nada, Dios ninche solucionan tú. 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Bien, oyentes, estas fueron nuestras invitaciones. No se olvide que este sábado también tendremos la Santa Cena de nuestro Señor y Salvador Jesucristo. No falta, hermanos miembros bautizados también. Bien, queden en la dulce paz del Señor Jesús. Muchísimas gracias por su amable sintonía. Que Dios les bendiga, amados y queridos hermanos.

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5: Y bien, señoras y señores, queridos amigos de esta sintonía radial, ingresando a cada uno de vuestros hogares con la más sana intención de ser el portador de la palabra amiga de amor, de fe y de esperanza para todas aquellas personas que en estos momentos se encuentran preocupados, quizás desesperados, por algún problema, enfermedad que les está atormentando en su vida. Para ellos, este programa va con mucho amor, cariño y dedicación, y también para aquellas personas que verdaderamente dicen: yo estoy bien, de salud, en el trabajo, en mi hogar. Señor, para usted también este mi programa, también este mi mensaje, para decirle que siempre hay que agradecer a Dios por mantenernos libres y protegidos de cualquier mala energía, mala persona o mal momento. Porque ya he tenido, Señor, grandes personas que han llegado a mi centro de consultoría espiritual y me han dicho siempre: hermano Jonás, yo soy fiel oyente de su programa. Hace mucho tiempo atrás, hace un año, dos años, año y medio, pero verdaderamente no he tenido la necesidad de venir a visitarlo, me dicen, porque todo me iba bien. Pero ahora hay problemas, hay enfermedades, hay fracasos, por eso me estoy acercando. Y está bien a que usted busque una ayuda espiritual en un chamán, en un curandero, en un espiritista como yo. Pero, Señor, no hay que esperar todavía al último momento para acudir a salir de una duda. Las consultas en las cartas de mi tarot están a su disposición. No esperes a que todavía suceda algo en tu vida para que usted diga: voy a hacerme una consulta. Recuerda que cuando estamos en la cima del éxito, cuando todo nos va bien, aparecen los nuevos amigos, las nuevas amistades e incluso la familia que quizás nunca te quiso, no te habló, ahora ya te empiezan a llamar, a hablar, pero no sabemos cómo está el corazón de esas nuevas amistades, de esas familias que aparecieron de la nada. Ojo, que ese corazón puede estar lleno de envidia, llena de hipocresía, y por ahí uno que otra persona puede malograr tu suerte. Por eso siempre es bueno que usted esté en el momento que esté de su vida, acuda a hacerse una consulta en las cartas del tarot. Salga de la duda y vea quién te rodea, quién es tu amigo, quién no es tu enemigo, quién es tu familia o quién se disfraza y aparenta serlo solamente para sacar quizás algún provecho o para verte alguna vez caer. Te lo dicen las palabras sabias, las palabras amigas del gran chamán norteño Jonás en este presente mes de octubre. En este presente mes de octubre, mes morado, mes del Señor cautivo de Ayabaca en la Sierra Norte del Perú, como mes del Señor de los Milagros en Lima y en todo el Perú también, amigo oyente, amigo de la sintonía.

0: 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Hoy ahí, señor, te haré ver la cara de tu propio enemigo. Con tus propios ojos verás el daño, la maldad, la brujería que usted tiene. Porque yo no solamente le voy a hablar y decir: tienes un daño, una maldad, y ahí lo voy a curar simple y llanamente. No, yo tengo a usted que hacerle ver con sus propios ojos el daño que te han hecho y decirle el nombre de aquella persona que a usted le está trabajando su suerte, pero luego de una curación. Porque yo no soy adivino, porque yo no soy un mago, señor, bajado del cielo. Muchas personas llegan y me dicen: hermano Jonás, yo quiero que usted en las cartas del tarot me diga cómo se llama la persona, dónde vive, cómo rasgos tiene. No, señor, sí se lo voy a decir, pero para eso tenemos que ver, hacer un trabajo, hacer una mesada, hacer una curación en el nombre de Dios. Esto es un proceso. El chamán norteño Jonás le habla con la verdad en mis palabras. 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

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No importa, Señor, si usted me diga yo soy de una religión u otra. Usted basta con tener la fe en nuestro Dios, el ser que todo lo crea, que todo lo mira, que todo lo ve, para yo poder ayudarlo. 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Voy a dar respuesta rápidamente al señor Antonio, quien me escribió un mensaje y me está preguntando por acerca de un trabajo que va a realizar, un viaje que va a hacer hasta la ciudad de Puerto Maldonado. Allá te están ofreciendo un trabajo porque hace 2 meses usted se quedó sin empleo. Lo expulsaron del trabajo de la empresa donde estaba, pero no te expulsaron, no te botaron porque usted fuera una persona ineficiente o porque hiciera mal su trabajo, porque hubo una persona, un amigo tuyo, la cual sembró mucha duda, habló muy mal de ti ante tus jefes y te botó. Te botaron para que él se pudiera quedar en ese puesto que usted está, pero también se valió de un salamiento. Por eso es que usted por las noches a veces no puede dormir, tiene picazón en el cuerpo, intranquilidad. Hay días que se vuelve muy irritable. Pelea, discute con su esposa, reniega con sus hijos y usted dice, ¿será por el estrés de que no tengo trabajo? No, a usted le hicieron un trabajo para volverla una persona irritable, insoportable. Y en cualquier lugar, trabajo laboral que llegue, pues lo vayan a despedir. Amigo Antonio, yo quiero que usted me visite. Antes de que usted vaya a conseguir ese trabajo, tiene que hacerse esa curación para que pueda cambiar esa mala suerte y pueda encaminar su vida por ese camino de éxito, porque usted es una persona que ha nacido para ser feliz. Gracias, Dios los bendiga. 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Voy a dar respuesta rápidamente también a otro mensaje. Me escribe la señora Flor. Usted, madre linda, se encuentra muy preocupado. Es por su esposo, el señor Javier. Pues valgan verdades, tu esposo es y sigue siendo un hombre de trabajo. Pero hace un tiempo atrás le ha venido un decaimiento completamente del cuerpo. Ha bajado completamente de peso. E incluso se le está cayendo poco a poco el cabello. La vista se le viene bajando. Pero a usted le han dicho que es una diabetes, que es un colesterol, un mal del corazón. Y e incluso le han dicho que no vaya a trabajar. No, señora. En mis cartas del tarot, en esa carta que usted me envió, gracias a la fecha de su nacimiento, gracias al oráculo del destino, he podido ver que hoy en día tu esposo viene siendo víctima de un trabajo, de una hechicería que le han hecho para que él venga quedándose en casa, solamente esté enfermo. Y vas a ver que los días martes, los días viernes, él se va a notar con un estado de ánimo completamente irritable, porque le están haciendo para que él se empiece a quedar solo, para que su propia familia se aburra, no lo aguanta y lo deje solo. Hermana linda de mi corazón, él viene siendo víctima de un daño, de un propio amigo muy cercano a ustedes, la cual ustedes conocen, pero la envidia es grande, señor. La envidia es grande y yo quiero que usted me visite. Yo te voy a hablar y decir el nombre en su propia cara de tu esposo para que se le quite la venda de los ojos y puedan saber que lo que ustedes están pasando es un trabajo de daño, de maldad y de brujería. Le voy a dar respuesta a otro mensaje también que me está

0: escribiendo en estos momentos. Hoy la señora Cristina, usted es una persona que verdaderamente te encuentras preocupada, no sabes qué hacer, qué realizarte, porque te encuentras muy mal de salud. Hoy en día usted ha decaído completamente. Martes y viernes sientes que te agarran pesadillas. Las piernas de las rodillas para abajo se te hinchan. Sientes adormecimientos, calambres, hincadas que a veces te quitan el sueño. Bendito sea mi Dios. ¿Por qué existe el daño, Señor? Te pregunto, Cristo, ¿por qué existe la maldad? Simplemente porque acá también existe gente mala. Pero como existe el día, existe la noche. Como existe el bien, existe el mal. Y si usted está pasando un mal, recuerda que el bien está en la mesa norteña del chamán Jonás. Señora Cristina, lo que usted está pasando es un trabajo de daño. Es un trabajo de aburrimiento. Quieres que te quedes en tu casa. Hay un problema, una vecina tuya. Y te voy a hablar, como dice la palabra, como decimos en el norte, criollamente, sin pelos en la lengua. Hay una vecina tuya la cual está entablando una relación con tu esposo. Sí, tu esposo te ha sido infiel y esta mujer quiere como sea que usted desaparezca de este mundo. Así que te ha trabajado, te ha hecho un trabajo. Por eso es que usted hay días que ya solamente para sentada en su sala, recostada en su cama, ni a la puerta de su casa puede salir porque ya el malestar está haciéndose cada vez más fuerte. ¡Bendito sea Dios! Visítame, señora Cristina, que yo te voy a hacer una curación y te voy a hacer ver con tus propios ojos el daño. Y le voy a decir el nombre de esa vecina tuya, cual hoy en día está que interfiere en tu relación y en tu tranquilidad emocional, corporal y familiar. 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Escuchemos el siguiente mensaje, Señor.
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0: 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hay peor ciego que el que no quiere ver. No hay que forzar a la persona a hacer una cosa que no quiere. Yo te voy a ayudar siempre y cuando encuentre amor en la otra persona. Amigo oyente, porque yo te voy a hablar con la verdad. Si el chamán norteño Jonás puede ayudarte, pues lo hará. Y si no, también te voy a decir que no, para que no pierdas tiempo y no pierdas tampoco la fe conmigo, amigo oyente. 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Dios y la Virgen me lo bendiga. Permiso.
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